empezando en el versículo 6. Pablo, escribiéndole a Timoteo, le dice: por lo cual te aconsejo que avives el fuego del don de Dios que está en ti por la imposición de mis manos. Porque no nos ha dado Dios espíritu de cobardía, sino de poder, de amor y de dominio propio. Por tanto, no te avergüences de dar testimonio de nuestro Señor, ni de mí, preso suyo, sino participa de mis aflicciones por el Evangelio según el poder de Dios. Al empezar este mensaje, permítame decirle algo acerca de la esclavitud del temor, ya que debemos tener cuidado al analizarlo, porque no todo temor es malo. Algunos temores son buenos y productivos, y algún temor es de Dios mismo. Allá por el año 1933, Franklin Delano Roosevelt dijo una frase inmortal: no tenemos nada que temer, sino el temor mismo. Y aunque estas son hermosas palabras, yo no estoy de acuerdo con ellas. Hay mucho que temer, a más del temor mismo. Nunca enseñaría a mis hijos que solo hay que tener miedo del temor,

0: tanto y en cuanto existan serpientes venenosas y choferes borrachos y violadores y asaltantes y narcotraficantes y asesinos. Nunca enseñaría que no hay nada que temer, sino el temor mismo. El temor es un mecanismo productivo y protector que Dios ha puesto en cada uno de nosotros. Y no hay nada malo en esa clase de temor. Es muy bueno, es vital. Es un instinto que Dios ha puesto en nosotros para protegernos, para preservarnos. Así que cuando hablo de temor, no estoy hablando de esa clase de temor, pero la Biblia nos dice que hay otras clases de temores. Jesús mismo alguna vez dijo, y no temáis a los que matan el cuerpo, mas el alma no pueden matar. Temed más bien a aquel que puede destruir el alma y el cuerpo en el infierno. Si usted no es salvo todavía, razón tiene de estar temeroso. Yo no le voy a decir que no tenga temor, porque, mi amigo, si está enfrentando el presente y más aún el futuro sin Dios, debe estar temeroso. Jesús dice, temed más bien a aquel que puede destruir el alma y el cuerpo en el infierno. Alguien podrá decir, el pastor, yo no creo en asustar a la gente para que se vuelva religiosa. Bien. Yo prefiero asustarlo para que llegue al cielo que adormecerlo para que vaya al infierno. La Biblia habla del temor a Dios. Ese es un buen temor. En el libro de Proverbios leemos, el principio de la sabiduría es el temor de Jehová. En otras palabras, nadie tiene ni la más mínima sabiduría si es que no tiene temor a Dios. Escuche, el temor a Dios no significa que usted se encoge, se retuerce de miedo delante de Dios. No, esa no es la idea. Aquí la palabra bíblica temor significa reverencia. Usted debe reverenciar a Dios. Debe tener un respeto santo por Dios. Por ejemplo, un electricista debe temer a la electricidad si es que quiere permanecer largo tiempo en su trabajo. ¿No le parece? Eso no significa que él está temblando cada vez que va a trabajar, pero sí significa que él conoce, que él sabe lo que hay en esos alambres, y él tiene un profundo respeto por el poder que tiene la electricidad. Esa es la idea del temor a Dios. No hay una competencia entre el temor a Dios y el amor a Dios.
1: 7:08.
0: El hombre que más teme a Dios le ama mejor. Permítame darle una definición sencilla del temor a Dios. El temor a Dios es el amor de rodillas. Eso es, amor de rodillas. La Biblia dice que el temor a Dios es limpio, no es un temor repugnante, es un buen temor, es un temor muy productivo. Segunda de Timoteo 1:7 dice, porque no nos ha dado Dios espíritu de cobardía. Esta es una clase negativa de temor, el espíritu de temor. En esta época creo que lo llamaríamos una fobia. De hecho, los psicólogos y los psiquiatras así lo identifican. ¿Sabía usted que en el diccionario puede encontrar una lista de más de 700 diferentes clases de fobias? Fobias de la A a la Z, temor a toda clase de cosas. Por ejemplo, el temor a las alturas. Algunas personas simplemente no pueden estar en lugares altos. No importa cuán seguro y protegidos sean.

lugar. Algunas personas tienen terror de estar en un lugar alto. ¿Y qué de la claustrofobia? O sea, el temor a los lugares cerrados. Algunas personas se vuelven muy nerviosas, muy neuróticas, si se encuentran en un cuarto pequeño, sin ventanas y con la puerta cerrada. Sufren de claustrofobia. Otras, en cambio, experimentan lo opuesto. Agorafobia, o sea, el miedo a los espacios abiertos. Amigo, hay toda clase de fobias, de temores. Temor de la luz, de la oscuridad, de las enfermedades, de los truenos, de los rayos. Fobias urbanas y fobias rurales. Y yo sé de un temor que mucha gente tiene. Algunos de ustedes que me escuchan también son afectados por la ergofobia, o sea, el temor al trabajo. A mí nunca me ha molestado el tener que trabajar, pero muchos seres humanos tienen terror al trabajo. Y el peor temor es el temor. Podría decirse que es la fobia de la fobia. Como usted podrá notar, hay temores sin sentido, temores no productivos, son temores negativos. La Biblia los identifica como espíritu de temor. Algunas veces nos reímos de estas cosas. Y algunas de las cosas que he mencionado son inofensivas. Pero, mi amigo, hay otros temores, espíritu de temor, profundamente dañinos, destructivos y debilitadores. La Biblia habla de la esclavitud.

0: ¿A tu hijo le gusta dibujar y ver dibujos animados? ¿O tal vez le gusta jugar al Roblox o Minecraft?
1: La paz del Señor, buenas noches, queridos hermanos, en esta tarde maravillosa, mitad de la semana, miércoles. Miércoles, mitad de la semana, gracias a nuestro Padre Celestial, gracias al maravilloso Jesús, un Dios todopoderoso, Rey de los Reyes, Señor de los Señores. Queridos hermanos de zona alta, mis amados hermanos de zona del lago, zona media, provincia del Collao, queridos hermanos, muchas bendiciones, paz del Señor, buenas noches, queridos hermanos. Paz de buenas noches, queridos hermanos, la paz, ¿no? Queridos hermanos, así estamos arrancando ya la programación Libertad en Jesús, queridos hermanos, en esta tarde.

Maravilloso, queridos hermanos, en esta tarde con las llamadas, también así los cánticos a nuestro Padre Celestial, los alabanzas y así también las adoraciones, ¿ya? ¿A quién quiere cantar por Cala Himnario? También bienvenida en la programa. Alístanse, queridos hermanos, ya noche de alabanza en esta tarde, mitad de la semana, miércoles, queridos.

0: tienen ese maravilloso cuando son ya 7 de la noche con 21 minutos, queridos hermanos, aquí nos retrasamos 15 minutos, hermano.
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0: Aunque nos retrasamos 15 minutos, ya estamos en los caminos de Radio Salvación, queridos hermanos. Muchas bendiciones, todos a mis amados hermanos de Zona Lago. Mis hermanos de Rosacani, Gilancatura, Zulcatura, Choquetán, Camarones del Lado. Mis hermanos de Pilcuyo, mis hermanos de Acaso, ¿por dónde están mis hermanos de...? Todos mis hermanos por esa la asamblea de Dios, ¿quiénes hermanos? Mis hermanos de Juli, ¿dónde están? Mis hermanos de Juli, Chunguyo, mis hermanos de Chacachaca, de Sabanero, Pomata. No me avergüenzo del evangelio, decimos en esta tarde maravilloso. Ya cuando son 7 de la noche con 22 minutos en esta tarde maravilloso, Jesús, queridos hermanos, gracias.

Nene, un abrazo. Así también, papá, que te acompañe siempre, ya. Se sin echar tarde en la humana, binambia, probamos la libertad en Jesús, un tu capa.

Creencias, maravilloso. Qué linda alabanza, queridos hermanos, en esta tarde. En esta noche, maravilloso, queridos hermanos, ya. Qué lindo, hermano, número 947706584. Ya lo rendimos. 947706584. Ya cualquier llamado, queridos hermanos, a quien quiera alabar, glorificar a nuestro Padre Celestial en esta tarde, maravilloso, que estamos libres, ya. Libres, tú participas en el programa, querida hermana, querido hermano, querido siervo valiente en Cristo Jesús. Todos trabajemos la obra de nuestro Señor Jesús, ya, queridos hermanos. ¿Dónde están mis hermanos de Zona Lago? Chauquín, Captaz, Gilcuyaca, Zona Lago, Sarnaca, Sirenaca, verá. Amén, Sanip, Jatapé, WhatsApp, toque, no importa, ya. Al número de WhatsApp también, queridos hermanos, ahí estamos, con número 947-706584. Ya muy prontito, acá de 15 minutos, saliendo en TikTok, en Facebook, queridos hermanos. Ya un abrazo.

Gracias, maravilloso. Ya cuando son 7 de la noche con 28 minutos en esta tarde, en miércoles, mitad de la semana, maravilloso, queridos hermanos. Opa. Así también, mis amados hermanos de Zona Media, ¿por dónde están mis amados hermanos? Mis hermanos de Chichichaya, un abrazo. Siempre que nos copia señal por ese lado, queridos hermanos. Señor.

Muy pronto sacamos especial de Ministerio Santidad por ese lado, queridos hermanos, ¿ya? Comenz canciones que siempre alabando, glorificando a Dios Todopoderoso. Queridos hermanos, desde La Paz, Bolivia, desde Curquiri, nos dice por ese lado, queridos hermanos. Tocaremos esas alabanzas ya inmediatamente, más adelante, queridos hermanos, ya. Tan lindas alabanzas, queridos hermanos, en esta tarde, glorificando a Dios Todopoderoso.

Queridos hermanos, a participar en el programa, queridos hermanos, en esta tarde, mitad de la semana, miércoles, noche de alabanza. Si tú quieres alabar, solicitar el himnario normal, queridos hermanos. Si tú quieres glorificar con los teclados en tu casita normal. Así también unas dos alabanzas, ya, pues, queridos hermanos, ya. Hasta tres alabanzas, queridos hermanos, ya normal. Tenemos horas hasta las 8 de la mañana, 8 de la noche media, ya. Muchos nos confundimos con la mañana, creo. Queridos hermanos, al número 947-7658.

¡Qué mire! ¡Maravilloso! Queridos hermanos, en esta tarde ya entrando en el programa Noche de Alabanzas, queridos hermanos, el día miércoles, mitad de la semana, queridos hermanos, a participar, queridos hermanos, siervos valientes en Cristo Jesús. ¿Dónde están mis hermanos de los bautistas? Cauquín captas gila, mañana ponía le patapi, mira, chatardena, ma alabanza, opa alabanzas, ya queridos hermanos, humana cangue chatarre, taquene, tatituro, y acción de gracias, y uspaga churañane, gil cuñaca, maravilloso, queridos hermanos, gracias, maravilloso, sasina, gil cuñaca, chatardena, humán pinam, junto aquí ponía, si siempre hay truco chunda, oñane, queridos hermanos, ya, gracias, maravilloso, queridos hermanos. De cal himnario, si es posible, normal, queridos hermanos, alistarse, pues, queridos hermanos, ya. Comienza alabanzas, como otros alabanzas, queridos hermanos, todos bienvenidos, queridos hermanos. Si tú quieres cualquier alabanza, puedes hacer adoraciones también, cánticos también, queridos hermanos. Ya, cántico como cánticos también, queridos hermanos. En la programa es venir cualquier alabanza, queridos hermanos, en esta tarde, para Dios Jesús, ya. Sasine chatardina, humán, viene para Janías, para Gil Culiaca, tatiturios, para Jarañán y chatardina, alabanzana, cambie, Gil Culiaca.

Al número 947-70-6584, ¿ya? Al número 9, repetimos, el número 947-70-6584. Cuatro quero, ¿ya? Mensaje de audio por WhatsApp, también normal, queridos hermanos. Al número, mismo número, ¿ya? Qué linda alabanza, vamos con la alabanza, queridos hermanos. Terminando la alabanza ya con los llamados, queridos hermanos. Muchas bendiciones. ¡Linda!

0: Gracias, maravilloso, queridos hermanos. Ya cuando son 7:39 en esta tarde maravilloso, en este anochecer, mitad de la semana. Un abrazo, mis amados hermanos, quienes copian el señal siempre. Mis amados hermanos de zona Lago, también así de zona media. Y provincia del Collao y zona alta, queridos hermanos. Un abrazo a todos mis amados hermanos, siempre escuchando Radio Salvación. En la casita, ¿no, queridos hermanos? Un abrazo. Ya, queridos hermanos, en esta tarde, en este equipo de Gil Cuñaca.
1: 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En esta tarde vamos a provocar avivamiento. Vamos.
0: Gracias, maravilloso, queridos hermanos.
1: De Dios,
0: mis amados hermanos, mis hermanos de Mañazo, ¿por dónde están?
1: A toda la iglesia.
0: Mis hermanos de Chiquichaya, mis hermanos de Sorapa, un abrazo. A todos mis amados hermanos que se nos come el señal, queridos hermanos, en esta tarde, en esta noche, ser maravilloso.
1: Bendiciones.
0: A todos mis amados hermanos, ya. Así también, mis amados hermanos de.
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0: De zona Lago de Acuña, queridos hermanos. Zona media de Acuña también, ¿no? Y zona alta también, a todos mis amados de Acuña, Totonán y Sacuyo, ¿no? Donde entra señal de Radio Salvador.

ya viene nuestro Señor, queridos hermanos. Todos mis amados hermanos, quienes copian siempre todos los jóvenes, ¿no? También, queridos hermanos.

Gracias, maravilloso. Cuando son 7 de la noche, 43 minutos en esta tarde, glorificando siempre, dando la gloria a nuestro Padre Celestial, maravilloso, queridos hermanos. Gracias, Jesús. Decimos aleluya, gloria a Dios, queridos hermanos. Ya muy pronto estamos en redes sociales por ese.

Gracias, maravillosos queridos hermanos, en esta tarde glorificando siempre en la onda de la gloria a nuestro Padre Celestial, queridos hermanos. 7:45 maravilloso. Queridos hermanos, en esta tarde siempre acompañando junto a ustedes, su hermano, queridos hermanos, su siervo valiente en Cristo Jesús, ¿ya? Queridos hermanos, un abrazo a todos los tres zonas de acá de Provincia del Collao, Asambleas de Dios, también queridos hermanos, las casas de oraciones por ese lado. Así también, queridos hermanos, los que congregan, ¿no? Queridos hermanos, acá de Asambleas de Dios, Iglesia del Verbo. A seguir adelante, queridos hermanos. Ya, queridos hermanos, siervos valientes, los pastores. Un abrazo. Y al papá Dios que le cuide siempre en sus hogares, donde vayan, donde estén.

grandes, maravillosos, queridos hermanos, sea cuando son 11:47, maravillosos, años poderosos, rey de los reyes, señores y señores, queridos hermanos. En esta tarde, queridos hermanos, estamos arrancando la promesa de libertad en Jesús, noche de alabanzas, queridos hermanos, a quien quiere alabar, glorificar a nuestro Padre en celestial, llámenos al número 947-70-6584, ya, queridos hermanos, número 947-6584, queridos hermanos, ahí estamos, ya, queridos hermanos, muchas bendiciones, donde estén, donde vayan, queridos hermanos, en esta tarde, queridos hermanos, ya lo repetimos. Hoy podía ser palabras de aliento a los hermanos, queridos hermanos, en esta tarde. Si viene la gran, queridos hermanos, para este sábado no se pierda Cumbre Internacional Perú y Bolivia, queridos hermanos. Cumbre Internacional Perú y Bolivia, Asambleas de Dios, queridos hermanos, desde frontera, desde La Paz, Bolivia, y Perú y la frontera también, queridos hermanos, Yunguyo, ya, Hito 20, y jueves, viernes y sábado y domingo, queridos hermanos, ya, y este sábado, querido hermano, no te quedas por nada del mundo, queridos hermanos, todo lo inglés y en verbo estaremos oyendo. Hito 20, queridos hermanos, así también, queridos hermanos, al quien quiere ir por ese lado, ya va a estar saliendo los mobiliarios, los carros, queridos hermanos, a partir de las 6 de la mañana hasta las 7, iglesia, el verbo en la puerta, queridos hermanos.

Gracias, maravilloso, queridos hermanos, en esta tarde, glorificando siempre la honra y la gloria a nuestro papá Dios, queridos hermanos. Queridos hermanos, en esta tarde ya tenemos un comunicado por ese lado, queridos hermanos. ¿A quién quiere? ¿A quién, hermano, que quiere hacer su casita por ese lado, queridos hermanos? Ya los acabados, los enchapados. Así también piso laminado. Así también, ¿no? Cerámico, porcelanato, queridos hermanos. 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Está un poquito rebajando sus precios por el promoción, queridos hermanos. 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Ya, porcelanatos un poco menos, pegamentos. Pegamentos también un poco comercial, queridos hermanos. Detalles, cerámicos, los últimos, queridos hermanos. Ya, queridos hermanos. Pinturas en general, queridos hermanos, por ese lado. Ya, comunícase con el hermano Guino, por ese lado. Avenida Puno, San Lorenzo, queridos hermanos. Ya.

Gracias, maravilloso, ya queridos hermanos, en esta tarde, dando la gloria a nuestro Padre Celestial en esta tarde, mitad de la semana, queridos hermanos. Gracias, maravilloso, a todos mis hermanos de Facebook también, queridos hermanos, a todos mis hermanos de WhatsApp también, un abrazo. Gracias, maravilloso, a todos mis amados hermanos, siempre que nos copia, señal por ese lado. Cuando son ya 7 de la noche con 55, hoy día miércoles, mitad de la semana, maravilloso Jesús, queridos hermanos. A seguir adelante, queridos hermanos. Si vienen también, queridos hermanos, ya. Si viene cumbre internacional este sábado, queridos hermanos, desde Yunguyo, queridos hermanos, Hito 20, Perú y Bolivia, queridos hermanos. No se lo pierda, maravilloso, queridos hermanos, en hasta este sábado, queridos hermanos, ¿ya? Como les comentaban, queridos hermanos, para partir de las 6 de la mañana estarán saliendo los automóviles para Hito 20 este sábado, queridos hermanos, ya a partir de las 6 de la mañana en punto hasta las 7 de la mañana, queridos hermanos, ya. Hoy es un año de bendición, queridos hermanos.

ya cuando son 7 de la noche con 57, queridos hermanos, no tenemos llamada por ese lado, queridos hermanos. Ya un abrazo a todos mis amados hermanos, que nos ha copiado señal también, queridos hermanos, todos los pastores, siervos valientes de los bautistas, por donde están mis amados de los bautistas. Un abrazo, queridos hermanos, ya. Seguramente copiando señal en el campo, en la ciudad, así también en zona alta y capaz Santa Rosa, Mazucruz, así también en zona Lago, queridos hermanos, mis hermanos de zona Lago, un abrazo, así también mis hermanos de zona media, así también mis amados hermanos de acá de provincia del Collado, todos los barrios, los Jirones, así también, queridos hermanos, siempre copiando Radio Salvación junto a ustedes, queridos hermanos, tu hermano Juan siempre, siempre animando también, queridos hermanos, junto a ustedes, queridos hermanos, ya muchas bendiciones y el papá Dios que les cuide siempre en sus caminos, donde vayan, donde esté, queridos hermanos. Gracias, maravilloso, decimos en esta tarde, dando la honra y la gloria a nuestro Padre Celestial, maravilloso, queridos hermanos. Gracias, Jesús, decimos aleluya, gloria a Dios.

Estamos noche de alabanza, queridos hermanos, en esta tarde. Llámenos al número 947-70-6584. Ya lo repetimos. 947-70-6584. Ya.

Salón, Correla Ministerio, Iliasaf, David, hermano David, un abrazo, ¿ya? Así también a toda su familia, queridos hermanos, a sus seres queridos. Ministerio Iliasaf, queridos hermanos, hasta La Paz, Bolivia, sigue arrastrando por ese lado.

Un día prometimos a nuestro papá Dios, queridos hermanos, que nunca quedarnos atrás, que nunca mirarnos, ¿no, queridos hermanos? Un día estamos en las rectas finales, maravilloso Jesús. Gracias Jesús, gracias Padre maravilloso. En esta tarde, en esta noche, miércoles mitad de la semana. En esta tarde, mitad de la semana, miércoles, queridos hermanos, un abrazo a todos mis hermanos de Facebook, WhatsApp también, y a todos que escuchan Radio Salvación de aquí de Provincia de Alcoyá, Vilave, queridos hermanos, un abrazo. 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resina póxica, lo hacemos con mi persona, queridos hermanos, ya, contactarnos, queridos hermanos, ya, pinturas matizadas al gusto del cliente, queridos hermanos, ya, instalaciones, raspetería, cableado general, queridos hermanos, ya, queridos hermanos, trabajaremos como para el Señor, queridos hermanos, un abrazo, ya, a todos mis amados hermanos, el maestro Juan siempre estará ayudando junto a ustedes. Para así también, queridos hermanos, a seguir adelante en el camino del Señor Jesús. Ya, queridos hermanos, muchas bendiciones.

0: Maravilloso Jesús, nos vamos. Estamos en rectos finales, queridos hermanos. Un abrazo a todos mis amados hermanos de acá de Provincia del Collado, a todos los mis hermanos, mis colegas también de mototaxis, por ese lado, un abrazo a todos. Mira, así de los automóviles, los choferes que siempre llevan mis hermanos, así también trasladan a ciudad de Puno como a Juli. Así también, queridos hermanos, ya de Sabadero, por ese lado, así como su cruz, zona Lago también, queridos hermanos, mis hermanos de Pilcuy, los taxistas, un abrazo. A seguir adelante, queridos hermanos, siempre la mira a nuestro papá Dios, queridos hermanos, ya que en esta tierra, queridos hermanos, no muchas cosas hay, queridos hermanos, pero nosotros confiamos, siempre confiamos a nuestro Padre Celestial, queridos hermanos.
1: Para siempre, líder.
0: Si tú confías al Padre Celestial, queridos hermanos,
1: dale tu mejor alabanza, vamos, vamos.
0: Mi papá nunca te dejará, queridos hermanos, el Padre Celestial, queridos hermanos. Un abrazo a todos mis amados hermanos de acá en Iglesia El Verbo. A seguir adelante, mis queridos hermanos.
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0: A todos mis amados hermanos de aquí en Iglesia El Verbo.
1: 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Santo, santo, santo es el Señor. Ahora sí.
0: A todos los pastores, a todos los diáconos de la iglesia, a los líderes.

0: Gracias, maravilloso ministerio. A todos los ministerios, también del Ministerio del Banda Impacto Celestial, un abrazo. Así de los la Banda Impacto Celestial, donde está mi hermano del Reventor, con quien captase, un abrazo, ¿ya? Así también, Embajadores sin Cristo, un abrazo. Voy a seguir cantando. Voy a seguir cantando, voy a seguir orando, decimos, queridos hermanos. A todos los ministerios también un abrazo, queridos hermanos. Aquí en Iglesia El Verbo, al Ministerio Chicaná, por ese lado, al hermano Tabel, un abrazo. Así también, queridos hermanos, toda su familia. Ya, queridos hermanos, otro ministerio por ese lado también, ¿no? Ministerio de Agua Viva, un abrazo ya. ¿Dónde están mis amados hermanos?
1: Eso. Sigamos alabando a Dios vivo.
0: Queridos hermanos, en esta tarde tenemos llamados. Aló, buenas noches, Radio Salvación, querido hermano.
2: Hermano.
0: Aló, adelante, querida hermana, buenas noches.
2: Buenas noches, hermano, llamado Ketanewey.
0: Amén, querido hermano, Juan, que esta tarde, querida hermana. Amén, gloria a Dios.
2: O que te pena que no está dictando, pero es el en la casa que yo, a mí o hay ser en la casa que si ma urutati pero con esa mara o en su pachañanza su alilu pinza ma hermana.
0: Amén, chacchac, ¿cómo es que ponía querida hermana?
2: 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Hola, qué hermana Naka, ¿cómo han acabado? Estamos en zona alta, zona media, zona lago, provincia del Collao. ¿Cómo era que a Coracule? ¿Cómo era que Pomata y un cuyo de Saladero? ¿Cómo era que zona alta? Totorani, ¿qué pasa? ¿Y no están en para que zona lago? ¿Cómo era que? O para que los araquiñani. Hola, querido hermano Juan.
0: Amén, querida hermana, Jumán, que esta tarde alabanzate, predica texto con Bibliate, palabras talientes. Jumán, que hermana, esta tarde.
2: 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Un día te prometí, hermano Juan.
0: Amén, gloria a Dios.
2: Un día prometí servirte. Aleluya, Señor, hermano. Alabanzas, maíz, arapito.
0: Amén, querida hermana. Seguir adelante, querido hermano.

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1: Gloria a Dios, querida hermana. Amén, Valisky, querida hermana. Seguir adelante, queridas hermanas. Amén, querida hermana. Humangas que timputas que chatardina.
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0: Amén, gloria a Dios, querida hermana. Muchas bendiciones, querida hermana. Amén. Amén, gloria a Dios, querida hermana. Dios te bendiga y bendiga a toda familia.
1: Vamos con gozo.
0: Amén, gloria a Dios.
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0: Gracias, maravilloso, queridos hermanos, en esta tarde cuando son ya 8 de la noche con 15 minutos. Aunque no vamos a salir en audio un poquito, creo, ¿no? Por ese lado, ¿ya? Mil disculpas, queridos hermanos, ya tal vez no estábamos saliendo literalmente en el audio, ya un abrazo, mil disculpas, ya para el día de mañana mejoraremos, ya para ese lado, ya.
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0: Queridos hermanos, a comentar, pues, queridos hermanos, el audio no está saliendo, me avisan ya, por favor.
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0: Así sus hijos, trabajando siempre con los alabanzas, la hermana. Pónganse la de este mañana, queridos hermanos. Ya, hermano Nelly, un abrazo.

0: Aleluya, patria celestial, caminando, estás en Gilana y está tarde, encanta estar malí, pero. Ahí saja, malí, ya asignado, ¿no? Hermana, ¿sabes qué o no? Cauquín capachas, los hermanos. Cauquín captas, hermanos de zona lago. Tantas iglesias, casas de oraciones, guay, por ese lado, ¿ya? Mayuru, tum, tapir, rakay, muy te niñane, ¿ya? Camacha pachas, pastor una que chiquiera es pachaja, ¿ah? A mí me hubiera dicho que patas pachacha. No creo, ¿ah? ¿Dónde está bien mis hermanos? A ver, bautistas, te igual jare que sanicha. Cauquín captas, pastor Ricardo Lupaca. Cauquín taza. Ahora pastor Julio. Cauquín das, pastor Vitaliano. Pastor Roberto, Cauquindas, pastor Miguel Mamán, ya pasa, Cauquindas. Tantas pastores, oiga. ¿Cómo era que pastor Legoncio, zona media, Ollarayán, pastor Legoncio? Cauquindas, pastor Eliseo, pastor Isaías y otros pastores. A ver, Cauquindas. Claro que pañal, te han dicho por ataque, Iglesia Armayaki Charañán, Anejaya. Claro que pañal, llama la Matix, Locta Pañaneaca, Radio Salvación, Catoque, Tumana, Canquio, Gil, Cuyaca.
1: Porque el Señor está contigo. Vamos, vamos, nos vamos.
0: Así también los de Iglesias, Asambleas de Dios, ¿por dónde están mis amados hermanos? Mis hermanos de Colline, mis hermanos de Vilalaca, mis hermanos de Amparane, mis hermanos de. Pulta, un abrazo, llama, Tex Malabas, prepara Nepjatapi, mira. Anich Radicho Kaptaja, Kargata Katancha, Aniu Kamja. ¿Cómo eran los ejércitos, iglesia, los ejércitos de Dios? ¿Cómo bien captas? Ejército de salvación, hay dos ejércitos, ¿qué pasó? ¿Dónde están? Hay que alabarla, glorificarla a Dios Todopoderoso, queridos hermanos. Patria celestial, así no vuelve a cantañane, botanera que matex al cañán, como pe queridos hermanos. Manera que malavanza, tatitos locht cañante, ¿cómo pues? ¿Cómo llegaremos un día a nuestro papá Dios? ¿Con qué presencia nos presentaremos? ¿Con qué mirada? Llevas a radio, te has querido, guataneo, guatarañmón, que estás presentando, ¿dónde pone ja? Para ustedes la programa Libertad en Jesús, por algo es Libertad en Jesús, queridos hermanos, la programación es para ustedes, no es para asambleas, ni para los bautistas, no es para los que están aquí en Iglesia del Verbo, no es para todos, radios en Radio Salvación, es para ustedes, queridos hermanos, en Cristo Jesús, ¿ya? Cualquier comunicado, si tú quieres ponerte normal, así también cualquier aviso, cualquier. Si tú quieres glorificar a Dios, es muy importante, ya, queridos hermanos, con los alabanzas, ya. Así también palabras, textos bíblicos. O podría ser palabras de aliento a los hermanos. Hay un hermano que ya más antes estaba lleno de Espíritu Santo y hoy un día no quieren saber nada. ¿Y eso dónde está? ¿Quién va a hablar a ellos? ¿Quién va a hablar a ellos? ¿Quién va a hacer llegar un día en el caso de oración? El hermano ya no quiere saber nada, ves, ayer a casa de oración, queridos hermanos. Y para eso somos nosotros, para eso estamos nosotros, queridos hermanos, ya.
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0: Para eso, queridos hermanos, sobre esta emisora podemos hablar, una alabanza. Sobre un cántico nuevo, queridos hermanos, para eso estamos en Llámenos, diciendo, queridos hermanos, para el día de mañana, prepararse pues, queridos hermanos. Ya, siervos valientes, en Cristo Jesús, queridos hermanos.

Maravilloso, queridos hermanos, nos vamos ya, estamos rectas finales, queridos hermanos, en esta tarde, miércoles, mitad de la semana, y cada miércoles estaríamos con noche de alabanzas, queridos hermanos, aquí el ministerio, si quieren participar, normal también, queridos hermanos, ya a partir de las 6:07, 6:30, ya con los ministerios, queridos hermanos, hasta las 8 de la noche, queridos hermanos, el ministerio solo, pero media hora, queridos hermanos, ya maravilloso Jesús, queridos hermanos, gracias, mis amados hermanos, siempre la mira nuestro papá Dios, a predicar, pues, queridos hermanos, valientes en Cristo Jesús, por donde están los siervos valientes, ya un abrazo, ya espero que no se moleste, nosotros no estamos para mirarnos, queridos hermanos, nosotros a veces uno nos esfuerza, uno nos exalta, recién reaccionamos, ¿no? Yo también, queridos hermanos, cuánto ya quisiera dejar la programa, pero tengo a mis hermanos de acá en Iglesia El Verbo, por otros lados, mis hermanos también por otras iglesias, y me dicen, no te rindas, a seguir adelante, ya estás corriendo, no hay que rendirse, a seguir adelante, pase lo que pase, el papá Dios está en tus manos, nunca te dejará, me dicen, queridos hermanos, y de igual manera yo les digo, queridos hermanos, junto a ustedes, un día que conocimos al Cristo Jesús con esa alegría, con ese entusiasmo feliz y servir, prometimos un día siempre en el camino a nuestro Señor Jesús, a ir en casa de Dios a predicar, a ir en las campañas, ¿no? Y junto a ustedes hablar los hermanos, predicar más o menos, así lo prometimos. Y buen día, ¿dónde estamos? Yo anhelaba, ¿no? Y siempre era mi sueño llegar a una emisora también, queridos hermanos. Por ese motivo también de otra iglesia me subí acá, Iglesia del Verbo. De ahí estamos aquí junto a ustedes. El papá Dios sabe y cómo ponernos también, queridos hermanos. Por eso estamos muy agradecidos, queridos hermanos, queridas hermanas. A ustedes también les agradezco, por gracias por sus oraciones.

gracias, maravilloso, queridos hermanos. Ya junto a ustedes, tu hermano Juan Choque, siempre en el camino, nuestro Señor Jesús, maravilloso Jesús, queridos hermanos. En esta tarde, siempre acompañando junto a ustedes con las alabanzas, queridos hermanos.

Queridos hermanos, así nos decían, queridos hermanos, a trabajar, queridos hermanos, siervos valientes en Cristo Jesús. Ya, nosotros nos retiramos de este programa, menos de la presencia de nuestro Papá Dios, queridos hermanos. Mis amados hermanos, de acá de provincia del Collao, un abrazo. A todo el mercado central también, queridos hermanos. Mercado Nuevo San Miguel. Mercado de Abastos por ese lado, queridos hermanos. Un abrazo. A todos mis amados hermanos, ya. Nosotros nos vamos. Nosotros nos vamos a la casita junto a nuestro Señor Jesús.

Gracias, maravillosos, queridos hermanos. Muchas bendiciones donde ven, donde estén, queridos hermanos. Un saludo con mi pastor Rubén Valdés Flores. Un abrazo a su esposa. Así, pastor Wilson, Wilson, mamá en Tintaya. Un abrazo a toda la familia por ese lado, ya. Así también no nos quedamos atrás con ese lado, pastor Néstor La Loca. A su esposa, a todo pastor también por ese lado, pastor Alan Romeo Pinto. Un abrazo a la pastora Benny también. Dios le bendiga, ya donde vean, donde estén. Al hermano italiano de la secundaria de la iglesia, el Vero, a su esposa. A seguir adelante, queridos hermanos. Al hermano Santiago, Dios que te bendiga, querido hermano, a su esposa. Siempre la mira nuestro papá Dios. Aquí la gente nos mira en este Señor, aunque el vecino, aunque la vecina nos mira. Pero nosotros gimos en el camino, Señor Jesús, ¿ya? Gracias, maravilloso, queridos hermanos. Un saludo con mi pastor también, pastor Carmelo, un abrazo. Siempre llevando cada sábado tras sábado, siempre acá en Iglesia El Verbo, guiando la iglesia, ¿no? A su esposa también, Dios le bendiga. Ya, nos vamos. Nos vamos, queridos hermanos. Últimos saludos por ese lado. A todo el misterio de acá en Iglesia El Verbo, también Impacto Celestial, la banda. A seguir adelante, queridos hermanos. Marco, un abrazo, ¿ya? Hermano, también a todos mis hermanos por ese lado, ya, otros hermanos, ya, por eso tal vez no anuncio sus nombres, mis disculpas, ya.

abundancia. Es maravilloso, queridos hermanos. Muchas bendiciones. A seguir adelante, queridos hermanos. La mira a nuestro papá Dios, queridos hermanos. El último anuncio, queridos hermanos, para ese lado. No te lo pierdas. Este sábado, queridos hermanos, los Cumbre Internacional Perú y Bolivia, Asambleas de Dios. En la frontera de Yunguyo, Hito 20. Los carros estarán saliendo a partir de las 6 de la mañana hasta las 7 de la mañana, queridos hermanos. Aquí en Iglesia El Verbo, en las puertas, ¿ya? Gracias, Jesús. Pastor Enrique, un abrazo. A toda familia, ya, Dios que bendiga, ya. Así también, ministerios por este lado. Nos vamos. Estamos en rectas finales, ¿ya? Un abrazo, mis hermanos, a toda mi congregación de aquí en Iglesia El Verbo, un abrazo. A seguir adelante hasta el día de mañana, queridos hermanos. Muchas bendiciones, favoritos, bendiciones, en el nombre de Jesús. Chau, milagros.

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3: Bueno, la gloria sea para Dios. A su nombre. Amén, hermanos. Arunt asignani.

0: Tatitún Marcapa. Muy buenas tardes, hermanos, hermanas. Bendiciones, que Dios los bendiga. Amén, hermanos. 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Arunt hasta ja, bueno, pues, hermano. Dile, Dios te bendiga. Muchas bendiciones. Y también para nuestros hermanos acá en la comunidad Marca Curva Pucara. Así es, ¿no, hermano? Dios los bendiga también a todos los hermanos que viven en este hermoso pueblo. Acá Marcana, Marca Curva Pucara, Jucatoquén, Casirina, Camasirina, Cumaracarus, Arun, Atap, Jaractao. Ucamaraki, pastores, pastores, avanzadas, Taipit, que tiene acá Tejumaracaj, por.
1: ¿Cuántos hijos hay todavía aquí? Levante la mano, hermanos. Juicostat, hermana. Si eres ciego, hermano, ¿cómo estás viendo la Biblia? Hermano, no te habla, hermano, en ciego, en físicamente, te habla ciego o en lo espiritual. Hermano, amén. Ay, hermano, a veces a Dios muy también. No hay opción de ser cárcel type en acá. Juchan cárcel tatayatar jaimunate manos. A su nombre. A ver, ¿cuántos estuvimos en preso, hermano? Levante la mano. Ahora levanten los santos la mano. Nane uno. Hermana, todito nos sacamos de la prisión, de la cárcel, hermanos. Dios, amén, hermanos. Nos dio la libertad. Nos abrió los ojos, nos hizo hablar, hermano, nos dejó oídos espirituales. ¿Cuántos dicen amén? Amén. Dale palmas al que vive, hermanos. 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Deme te compraras colirio para que veas mejor. ¿Cuántos dicen a mi hermanos? A ver, levanta tu ojo, hermano, dile, hermano, úntate, hermano. Con el colirio de Dios, hermano. A ver, levanta, levanta, limpia sus ojos, hermano. Pichar así mainairam, hermanos. A su nombre. Hichahaniu huikohtati. 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Hermanos, Dios ha ukapachura wa esto kana. 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Nayah kanatu ahumanaka kanap karaktao. Yo soy la luz. Ustedes también son la luz. Y somos todos de la iglesia la luz de Dios. ¿Cuántos dicen a mis hermanos? Dale palmas al que vive. 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A su nombre. 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Hermano, acá tiempo de kipan, monad hermanos. 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Amén. Kau kama guainanak tawakonakaru jóvenes, señoritas. Si aún papito está vivo, mamita está viva, hermanos. Denle de comer mientras que ella puede comer, saborear. Dale fruta, dale comida, no comidas pesadas. Yo no te digo que eres hermano timpo, chicharrón, fricasé, sino hermana, más que todo dale amor a tu madre, a tu padre. ¿Cuántos dicen, hermanos? Hermano, yo tengo un testimonio, hermano, de un suegro que no lo he conocido. Este suegro, hermano, a sus hijos había invitado, que habían sido tres varones, tres mujeres. Y está mi hermano acá testimonio, guaynana que está acá. 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Y chao man, así va a ir como en la campa y satán, hermanos. A su nombre, hermano, camán, así va a ir a Jañani. 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Cementerio rojanío, hermano, mantay jatainat ni papaya, ni waljajax. 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Amén, hermanos. Jóvenes, señoritas que están aquí, mamita y papito, mientras pueda comer fruta, comida, denle. Denle más que todo amor de hijo, amor de hija. ¿Cuántos dicen amén? Hermanos queridos, cada día, hermano, ahora se está cortando el tiempo. Tiempo, hiztapiski urutjamurutjamunat, hermano nak. Aún todavía vidan pistanua zapauros diosat artasian kuyaganaklanak. Dios está tan encarnado, así está. Human pensar, han pin monta la paz marca moro por tan pin monta mai monat hermano, amén. Por eso Dios dice, Dios pide a gritos. David salmista pidió a gritos, Señor, Señor, ¿por qué te has olvidado de mí? ¿Dónde estás, mi Señor? Sabe que David, hermano, para él, hermano, estaría lejos. Dios estaba ahí, hermano. ¿Cuánto dicen, hermano? 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A veces, hermanos, esposa narcolera bachato. Ah, ah, y hasta esposa Jani, está de Elías. Han cuasno, se quiere takas taxi. 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Hermano, si había sabido cortar el oído, la vista, hermanos, hasta hermano, el gusto se va cortando. ¿Ya? Pero hermano, mientras haya vida, mientras haya la bendición de Dios, hermano, saboréalo, hermano, como si fuera tu último día. A su nombre. Aleluya, Señor, se ha alabado tu nombre. 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Barato uca 7,000 tan hermano. 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A su nombre. ¿Cuál tiene diferencia? El de 15,000 bolivianos es del 7,000. Yo prefiero, hermano, usar 1,000 bolivianos costar a veces cajón el trabajo más, la mano de obra más. Hermanos, pero lo que importa es esto, hermano. Amén, hermanos. 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Hoy Dios te grita, hijos, arrepiéntanse. Hoy dice Dios, te perdono tus pecados, trae aquí adelante kayo harapani monate hermanunak adam uyas tan takej warmitz chachats. 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Señor, no te olvides de mí. No te olvides de mi familia, Señor. No te olvides de mi vecino, de mi vecina, Señor, de mis paisanos. Salva, Señor, a tu pueblo. Tu venida está cerca, Señor. Hermano, el corazón del hombre se ha endurecido. Señor, mi Dios, ¿qué día será tu venida, Señor? Como en tu palabra dice, será de día y de noche. Será el amanecer, será el anochecer. Amado Dios, Señor, sálvenos. Cayó Chaitasia, hermano. Ampar la catoqueraita. Levanta tus brazos arriba. Si quieres llorar, llora. Si quieres gritar, grita de Dios, porque Dios dice, Dios pide a gritos. Amoroso Dios eterno, Señor, en esta mañana te damos las gracias, mi Señor, por este día. Por la gracia tuya, Señor, estamos con vida. Por la gracia tuya, Señor, un día más vemos el astro del sol. Señor, gracias por permitirnos llegar a tu casa de oración. 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Papito Dios Santo, le damos las gracias, Señor, en esta mañana, amado Dios.

0: 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Amén, amén, amén. Gracias, Señor. Dios serios pagará una termanona. Hermano diácono, diaconisa, hermana María Elena, por favor. ¿Tenemos algún anuncio de la iglesia?
1: Bueno, así hemos podido recibir esa palabra poderosa. Amén. Que Dios los bendiga bastante. 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Bueno, pastor, hasta en este lugar. Vamos a recibir con fuertes palmas.
2: Gloria a Dios. A su nombre. Quien vive, quien liberta. Dios los bendiga, una bendición para mí de poder verles a tantos hermanos. Yo ahí atrás me estaba parando y digo, wow, dije yo, hermano. Y cuanto más pues Dios, hermano, se goza, se alegra. Así también el enemigo, hermano, quiere, hermano, poner sus colas, hermano.
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0: 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Jeremías dijo, Señor, yo soy niño aún todavía, ¿qué puedo hablar, qué puedo decir? Jeremías lloró, hermanos. 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Dios sanado para hermano. Kau kabueltao hachayisto. A su nombre. Hermano, y nasi choro hachayera chitam. Dios sanado para hermano. Hay hachayab kamatzi, ¿no? Dios sanado para hachayatam hachaj. Así ya pasu kajmonat, hermano. ¿Amén, hermanos? 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A su nombre. Hermana, ¿qué es lo que nos ha hecho? ¿Qué es un catata hualikis tanua. Pero Dios ha esto acá cuerpo mancas, hermano, ¿amén? Suma esta patas tanua, lik ilon kwachatansa. 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No sé, hermano, cuál ministerio entonó esta canción, esta alabanza. Dice: conoces mi nombre, conoces mi corazón, porque estoy cerca de ti, porque estoy cerca de ti. El Señor conoce tu vida, el Señor conoce tu corazón, el Señor conoce tu nombre que te llamas. Dios hago en ti unas sutinitas. Munat hermanos, Dios han arpar por en el libro de Jeremías, capítulo 23, versos 24, Dios han arpar.

0: Gracias, hermana Julia. A su nombre. 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Allí, aquí, yo soy eso tu Dios. A su nombre. Hermanos, ¿sabes si están hermanos? 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A su nombre. 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Verso 24. Kitis nayan naera hatahat imantas ispaha. ¿Quién se podrá ocultar de mí? Nadie. Nadie nos vamos a ocultar delante de Dios. Nadie, hermano, vamos a escapar de los ojos de Dios. 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Nayata titu uxistra. Yo he llenado este mundo, esta tierra. Yo, Dios, he dicho, dice, ¿cuántos dicen amén, hermanos? Nayau uxista. 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Dios quiere así que sea alabado su nombre. 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Nayata titu uxista. Yo he dicho. Hermano, aquí no dijo un hombre, hermano. Dios dijo. Yo he llenado este mundo. Afirmo. Yo lo digo. ¿Cuántos dicen amén, hermanos? Somos sus hijos que hemos llenado este mundo. Maíz a toque chaga, hermano, maíz a moyonja. Mundo, acá ahora, mundo, a la poxutaje o monata, hermano, nak. Ucamia trata danaga parlapje. Porque la gente, los habitantes, dice: hemos llenado este mundo y hemos sobreabundado. Por eso que han creado, hermano, esta enfermedad coronavirus para quitarnos la vida. Hermano, estas profecías se cumplió al pie de la letra. Y Dios dijo, yo lo afirmo, naya uxista. A su nombre. 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Estás recibiendo el maná del cielo. Estamos comiendo su pan, este desayuno espiritual que sacia, hermano, para nuestra vida espiritual. 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
1: 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Cuando me necesitan, me llamarán y volverán donde yo estoy. A su nombre. 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Hermano, cuando no hay. Cuando te has tenido plata, salud, hermano, hubo amigos, amigas, compadres, comadres. Pero desde el día cuando caíste, hermano, enferma en el hospital, ya no hay amigo, ya no hay compadre, comadre. Hermano, ese rato recurrimos a Dios. Señor, quiero que tú me salves. Señor, quiero que tú te compadezcas de mí, ten misericordia. Yo era uno de ellos, queridos hermanos. 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Nunca hermano se va a olvidar Dios de nosotros. 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Cuando pachas de hermana que bolsillo un billete o teja, arma se va a estar. Cuando pachas de otis altas tanja, arma se va a estar. 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Cuando pachas de que hanchi cuerpo hualipto ajeja, arma se va a haki un hakej. Pero Dios haste, hane pone armas canet a su nombre. Dios jamás se olvidará, hermanos. Tú y yo somos los culpables de olvidarnos de Dios, pero Dios nunca se había olvidado de nosotros. 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Cuando tú me pides o me vas a llamar, yo te voy a escuchar. 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Nunca terminar, hermanos. Nunca se va a aborrecer. Nunca es limitado su amor de Dios. Para siempre ha hecho una promesa. Dijo: yo he prometido amarlos hasta el fin. Yo soy la letra A, yo soy la Z. Yo soy el principio, el fin. 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Amén. Dios para man para man que Dios amaro. 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Chalwatan arhait esto hacha axar kan arunakapa. promesas de Dios estás escuchando. Lo que Dios ha prometido, hermanos. Cuando tú me necesites, me llames, yo voy a estar ahí con ustedes. Yo te escucharé tu oración. Oración amnayach istahamahaos y un hermano. A su nombre. 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Amén, hermanos. A su nombre. Versos 13. 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Si te me buscaras, me encontrarás. ¿Por qué? Porque tú me buscaste de todo corazón. ¿Cuántos dicen amén, hermanos? 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Hermano, tú has venido a buscar a Dios. Y Dios te está hablando, hermanos, a través de la Santa Biblia. Ahí está en tu mano la Biblia, te está hablando. Si tú me llamaras, si tú me buscaras, me encontrarás. Yo estaré contigo, escucharé tu oración. Amén, hermanos. Miércoles son aquí, hermanos. 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Miércoles son aquí. 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Dios hará huistasir. Dios hará mair y justicia. 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Amén, hermanos. Ajeo que el catán será quizá. Mía es la plata, el oro. 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Maná del cielo. 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Amen, hermanos. Hermanos, para Dios nada es imposible. Todo es posible con Dios porque Dios así lo quiere. ¿Cuántos dicen amén, hermanos? Dale palmas al que vive, hermanos. A tu Dios dale gracias. No es para mí y tus manos que estás dando alabanzas, hermano. Es para aquel tu creador. Ah, monate hermananak. Hermanos, mujeres, hermanos, diáconos. Hermano. 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Amén, hermanos. Hermanas diaconisas, hermanos ministerios. Hermanos que tienen acá de por iniptaj, hermanos. 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
0: 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A su nombre. 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Hermano, ¿qué es lo que se cuerpo de la cama? Cama. Hermano, toca tu mano en tu corazón, en tu cuerpo. ¿Me dejo entender, hermanos? Aquí está, vivíamos en Jatat, en el hermano Nak. ¿Ani ampara ya Jatat? Caucante se jacas de Jeremías 30, versos 12 y cachijana. 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A su nombre. 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Hermano, la medicina fármaco ya no pude curarte. Cambiaste uno al otro médico, fuiste allá, aquí. Pero hermano, ya no hay medicina para tu cuerpo, dice. Hermano, quites coltirista, mi hermano, causomja. Ka, Dios aquí, coltacita, monat, hermano, naka, su nombre. Dale a tu Dios, hermano, alábale, hermano, con tus manos. Él tiene la medicina perfecta. Él tiene la receta perfecta. Él es el médico celestial que sabe, que conoce tu organismo, hermano. A su nombre. Con la ecote, hermano, Jupan Lurtado Apatán, hermanos. Jupan Lurtado Apatán, hermanos. 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Dios sabe, monate hermano, nak. 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Versos 13. 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Pero diosaste haneo armastante, hermanos. A su nombre. No se olvida él, hermanos. No se olvida. A ver, los hermanos del mezanín, hermanos, ¿no tienen manos, hermano? ¿Mutos son? ¿Cómo son, hermanos? Dale una alabanza a tu Dios, hermano, de arriba. Cada hermano, una cosa, damos cuya más que ambar, que baja, hermano. Janí, Dios, hermano, lo tañas a alabanza para saber, hermano. Si tus manos no me alabarán, pero con tus pies alabame, dice, hermano. Amén, hermanos. 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Dios conoce todo, porque somos sus hechuras de Dios, hermano. Amén, hermanos. De tierra nos hizo, dice, cuando morimos volvemos a la tierra. Estás hecho de polvo y a polvo de tierra volvemos, hermano. Amén, hermanos. 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Amén. Hay veces, hermanos, no hay veces aquí que la parte, hermanos, chui osuyastan marots, hermanos. 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Acá Dios han arropado colla cuerpo mataki. A su nombre. El hermano tiene la medicina perfecta. El médico, la ciencia, hermano, no puede curarte. Pero Dios te va a curar, hermano. ¿Cuántos dicen amén, hermanos? Dale palmas al que vive, hermanos. Hermanos queridos, les comparto esta. ¿A cuántos les encanta tomar Coca-Cola? Levante la mano. 1, 2, 3, 4, 5. Y el resto, hermano, no toman Coca-Cola. Con razón, hermano, la fábrica de Coca-Cola se está cerrando, hermanos. No consumen. Pero mejor, hermano, no estás comprando, no estás consumiendo. ¿Cuál es que no me hermana, ni vamos a dar hermano Coca-Cola que testimonista, mi hermano. Hermana, que se me dan más hermano, a usted, hermano, ni no un tic-ti. O pasar aquí, o ni un tic-smat, no hay tu hermano. Y vas a acá, mi hermana, que cuerpo, pero han walt erita tante. Nosotros, hermana, habíamos envenenado este cuerpo. Hermano, después del almuerzo, de la cena, o si no dio un plato extra, siempre pide, hermano, una Coca-Colita. Hermana, cuenta Bolivia, una familia ha vivido. Escuche, hermano, este testimonio. Hermano, no sé qué día en esta semana que pasé, he ido varias visitas. Hermano, lo que nunca había llorado, me quebrantó esta hermana, hermano. Todo está arruinado. Hermano, esta señora había sido diabética ya casi 20 años, dice hermanos. 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A su nombre. 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Esposo Paxan, pi hermanos, walja médico una cachacaro abjat. 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Veraca cuyaca, hermanos, nayan maestre jataina pidió radio estirinitainaba. Decía textual, hermano, el esposo. Por favor, hermano, quiero que vengas a visitarme. Quiero hacer la última voluntad de mi esposa, por favor. Quiere conocerte, quiere estrecharte la mano. Y quiero que ores para mi esposa. Quiero complacer, dice, escuche esta palabra. Quiero complacer a mi esposa. Hermano, los deditos de los pies, algunos nervios nomás está agarrando. Hermano, como pasan calle, hermanos, se está rajando, se había sabido rajar la planta de los pies. Por eso la Biblia dice: ya no hay medicina para tu cuerpo. Todos se han olvidado de ti. Pero menos que no se ha olvidado. Aquel Dios no se ha olvidado. ¿Cuántos dicen amén, hermanos? Si alguno de ustedes les gusta tomar gaseos, hermanos, ya no lo tomes, ya no lo hagas. Estás maltratando a tu cuerpo. El que habla también, hermano, lo hizo. Yo también lo hice, hermano, sin saber, hermanos. Y casi me manda al cementerio, hermanos. Por poquito, hermano, no me manda. Hermano, todo exceso hace daño. Según para ti, hermano, está bueno. Algunos de ustedes dirá: ¿acaso es tu cuerpo tu plata? Hermano, ¿quién sufre? la familia sufre, hermanos. Amén, hermanos. A su nombre. Hermana, ¿qué pasa con la camisina? 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

hermano, no sé qué ministerio, cuál hermano entona esa canción. Conoces mi nombre, conoces mi corazón. Hermano, de verdad, aquel Dios que tenemos conoce, hermano, nuestras vidas, conoce nuestras familias, conoce nuestras heridas, conoce nuestra dolencia, hermano querido. En esta mañana muchas familias seguramente están escuchando. Algunas familias tendrá hija, hijo, esposa, esposa enferma. A todos los oyentes de la radio, pero hay uno que tiene medicina perfecta, y ese es aquel Dios eterno que nos ama, que nos quiere. ¿Cuántos dicen amén, hermanos? Dale palmas al que vive. Y ya que más hay más agua y sabor de manera, hermano. Ah, Dios ha ganado. Armas que todo evangelio será tan laico y hasta hoy bajas a su noja, hermano. Dios nos está probando, hermano, nuestra fe. ¿Cómo, qué resistencia, qué paciencia tenemos? ¿Hasta qué tamaño es la paciencia? Cristo tuvo paciencia y llegó a la cruz, pero la humanidad, hermanos, chiquitito es nuestra paciencia. Paciencia, vista, ahí está el monate, hermano, a su nombre. 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Nuestra fe, hermano, no es chiquitito siquiera. Por eso Jesús dijo, hermano, si tu fe, si fuera tamaño de una mostaza, podría mover, ¿qué dice, hermanos? Las montañas. Y ahora además, ñostaza tauchakis pasa. Kakols onuchtayas mausarakistus monate, hermano, acá. Amén, hermanos. 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Ñay pasando, orge, hermanos. Bueno, te escribo tiempo. Sartayani Pachpa Jeremías Makim Sobana Kiptam 49. Jeremías 49:24. Así dice la palabra de Dios. Jeremías 49:24. 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Hermano, ¿cuándo sucede, hermano, estas cosas? Cuando el problema, hermano, se ha agrandado. Una pachete, hermano, ya que exartaba. Ukaki, hermano, apistan, hermanos. Nayau huchonitra. 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Amén, hermanos. Ukajek euinaktan, hermanos. 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Y vas para escuchar, hermanos, que voy a ser actan pinche caponeo. O sur partón lo armamá que voy a actan, hermanos. Ñao lor jataj ukaj monat, hermanos. Amén. Pero, hermano, hay solución para Dios, hermano. ¿Con qué? Con arrepentirnos, hermano, de hacer una promesa. Señor, de hoy para adelante nunca más me equivocaré. Siempre te seguiré, siempre te escucharé. Siempre.

siempre te oraré. ¿Cuántos dicen amén, hermanos? Hermanos, Dios a Dios pagará, hermanos. 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Versos 25, estás que aquí va. 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A su nombre. Mujer o varón, hermano, después del problema, hermanos, de verdad. Y esta palabra es sabia. O aquí pie, hermanos, hinchuts bitistan, hermanos. O aquí orax taktan, hay un ataquis lor pachat. 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Pero cat, hermanos, Dios a jespeas caquitamua. Dios te seguirá sacando de hermano. Dios no se cansa, hermanos. No se cansa con nuestros problemas. Papá y mamá se cansa. Esposo y esposa se puede cansar. Pero Dios no se cansa. ¿Cuántos dicen amén? Dale palmas al que vive, hermanos. Vamos al mismo libro. 17, versos 10. A que sigue diciendo, hermano, ese ministerio que dice: conoces mi nombre, conoces mi corazón. Ahora lo que dice Jeremías, hermanos. 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Jeremías 17:10. 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A su nombre. Am tatanakaps yatiraktua untaraktua. Hermanos, algunos de la humanidad, hermanos, tenemos un secreto, ¿no? Hermanos, hermanos, mi amigo no más sabe. En mi amigo tengo confianza. Secreto, él sabe. Nadie sabe. De las mujeres igual. Antes de conocer a Cristo, hermanos, es lo que decíamos. Pero hermano, aquí dice: yo conozco el corazón del hombre. ¿Cuántos dicen a mi hermanos? Dios conoce nuestro corazón. Dios conoce, sabe ahorita qué estás pensando, dónde vas a ir después del servicio. Dios sabe perfectamente, hermanos. 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Según sus obras daré su bendición. ¿Cuántos dicen amén, hermanos? Hermanos, si tú eres perfecto, eres de verdad como hijo de Dios, si nunca le fallaste, hermano, Dios te ha de bendecir lo que nunca has pensado, hermano. Amén, hermanos. Por eso te dice la Biblia: yo te enseñaré cosas ocultas que tú no conoces. A su nombre. 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Dios se lo pone y confía en vida en casa, hermano. Hermanos queridos que están escuchando la radio, Dios nos conoce, hermano. Cada paso, cada centímetro, hermano, Dios conoce, hermano, nuestro recorrido al día. A su nombre. 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

0: 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Revelada. 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Escrito está, escrito está. 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Acamos y tú, Biblia en Jeremías 14, cuando palabra que está, ¡Wow! ¡Qué profeta en acá! ¡Utapanesas! ¡Dios hago acamos y tú! ¡Pero Dios hará que está, ¡Hani una ya upana acá! ¡Ni kitza, ni uparuna xurti! ¡Upana can amuy upat absusisinu a parlas! ¡Quizá que está! ¡Ucamaros y vas acá, puriki daxnao, no! ¡Ani uakis caspat! ¡Una pilat cuyacanac! 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
1: 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No es así, sino muchas veces algunos hermanos se equivocan y dicen, por ejemplo, cualquier cosa, en el momento a veces el enemigo también es espíritu. Dios es espíritu y el enemigo también es espíritu. Por eso en la palabra del Señor nos lo dice, que nosotros debemos ser sobrios. 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

0: 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A ver, diosan anakapa kamse, medis, dijo entonces, Jehová, falsamente profetizan los profetas en mi nombre. No los envié, ni les mandé, ni les hablé visión mentirosa, adivinación, vanidad y engaño de su corazón. Os profetizan. 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Escrito está, Señor Jesucristo. Janeus que te naya como Cristo, como Hijo de Dios, acamao. Sino que, ñanja su payaro, Señor. Que el catawa, no solo de pan vivirá el hombre, sino de toda palabra que sale de la boca de Dios. Amén. 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
1: 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Las palabras que les he hablado son espíritu y son vida. Ya, carne para nada aprovecha, sino. 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Janeu y a tiskitsi, ¿no? Una hora esas utanej, su venida. Nadie sabe, Jesús para saber, ¿no? Nadie sabe, ¿ya? Su venida. Solo mi padre, ¿sí, no? 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Último capítulo va Biblia pachana ya penúltimos versículos ukara que no ando penúltimo señal. Sí, 18 una. 22 18 de Apocalipsis. Yo testifico, si no, a todo aquel que oye las palabras de la profecía de este libro, o sea, el libro de Apocalipsis. Si alguno añadiere a estas palabras, Dios traerá sobre él las plagas que están escritas en este libro. Añadir, Yabhatán, magnite Yabhatán, hija, Yosana, aquí señala capa Yabhatán para quinte, ¿no? 19. Si alguno quitare, ya, mainite apacaraquine, de las palabras de este libro, de esta profecía, Dios quitará su parte del libro de la vida, y de la santa ciudad, y de las cosas que están escritas en este libro. Porque Apocalipsis libro, ja, último libro, ja, matoketja, libro de cosecha, isna, ¿no? 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Santo Naxas, ¿no? Santos de la Iglesia, ¿no? Entonces, bueno, para la edificación del cuerpo de Cristo. Así que vas a sacar cuella, misiones pocas cañones. Hermano José, muchas gracias.
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1: 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Amén, hermano, muchas gracias. 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
0: Amén. 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

5 de la mañana con 57 minutos. 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

0: 5 de la mañana con 59 minutos. Dios eterno, Rey del Universo. 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

Amén, Señor Jesús. 6:03 a.m. Este mi corazón necesita de ti. Esta mi vida necesita de ti, Señor Jesús. ¿Y cómo vamos a llenarnos de esa necesidad en nuestro espíritu? Contactándonos con el Espíritu Santo, con el Espíritu humano, mis queridos hermanos. Así que nosotros somos un ser humano, cuerpo, alma, espíritu, y también tenemos un Dios Padre, el Hijo, el Espíritu Santo. Entonces, en la vida de la iglesia, en la vida espiritual, nos vamos a contactar el Espíritu Santo con nuestro espíritu, y eso es lo que necesitamos, lo que pedimos a Dios, que nos ayude a través del Espíritu en la vida de la iglesia, hermanos, hermanos, en Cristo Jesús.

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Y todo el día tu jornada voy a estar en Comaja. Ya está ahí la marca, ya está Naciones, Cauca, Bolivia, Chile, Cauca, los Burtanoa por página web. 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

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Que el Señor nos los bendiga, hermanos en Cristo Jesús. Bendición.

0: Son las 6 y 16 minutos.
1: Estoy seguro que ustedes han oído del economista que conversaba con Dios y que le preguntó: Dios, ¿es verdad que 1,000 años para ti son como un minuto? El Señor le dijo: así es. El otro le dijo: Señor, ¿es verdad que $1,000,000 para ti es como un centavo? El Señor le dijo: así es. El hombre le dijo: Señor, ¿me podrías dar un centavo? El Señor le respondió: sí, espérame un minuto. Leí un libro escrito por John Ortberg, y ahí hay un capítulo entero dedicado a los desafíos de aprender a esperar en Dios. Habla de que para nosotros es bien difícil esperar. ¿Cuántos coincidirían con esto? Esperar no es fácil. Yo no fui hecho para esperar. Dios ha tenido que enseñarme todo en cuanto a eso. No somos gente paciente. Tenemos la tendencia a tocar la bocina, usar el microondas, enviar paquetes de un día para el otro, comida rápida, fila express para pagar en el supermercado. Siempre apurados. Eso es lo que somos. No nos gusta esperar en el tráfico, no nos gusta esperar en el teléfono, no nos gusta esperar en los almacenes o en el correo o en el semáforo o en cualquier lugar. Así que Ortberg.
2: 6 y 18 minutos.
1: ¿Cómo nos va en la prueba de espera? Ustedes pueden rendir esta prueba junto conmigo, por así decirlo. Les daré todas las opciones. En una cabina de cobro de peaje, el conductor del carro que está frente al suyo se extiende en su conversación con el cobrador del peaje. Usted tiene 3 opciones. Número 1. Usted se siente contento porque ellos están disfrutando de la vida en comunidad en la cabina de peaje. Piensa en unirse a la conversación y formar un grupo pequeño. Número 2. Usted sueña con lo que le gustaría decirle al operador de la cabina de peaje. Número 3. Puede tratar de embutir su coche entre el del otro y la cabina de peaje. Bien, esas son sus 3 alternativas. Esta es la siguiente prueba. Usted ha estado en la sala de espera de su médico por 1 hora. ¿Qué hace? Número 1. Se siente agradecido por la oportunidad de ponerse al día con la revista Selecciones de 1993. Número 2. Les dice a los demás pacientes que usted tiene una enfermedad altamente contagiosa y fatal, esperando que esto vacíe la sala de espera. Y número 3. Se obliga a alterar su respiración a fin de recibir atención inmediata. Todos nos hallamos en algún lugar en esa lista. Otro autor que leí sugiere la creación de una nueva unidad de tiempo llamada el segundo bocinal, que sería el tiempo que transcurre entre el instante en que cambia la luz del semáforo y el momento en que el conductor del auto de atrás toca su bocina. El autor dice: es la medida más pequeña conocida en la ciencia, el segundo bocinal. ¿Qué les parece esto? Abraham pasó una gran parte de su vida esperando. Como vamos a ver, Abraham pasó una gran parte de su vida esperando. Para nosotros, él es un testimonio del poder de esperar. En realidad, para cuando entramos en la historia de hoy, el episodio de Abraham en Egipto ya se terminó y él es un individuo más triste y más sabio. Cuando regresa a Canaán en esta ocasión, probablemente se promete que nunca más volverá a salirse de la voluntad de Dios. A fin de cuentas, Abraham pasó su primera prueba de fe y después de 5 años sale de Harán para Canaán. Falló la siguiente prueba de fe cuando se fue a Egipto porque rehusó confiar en Dios y no esperó la provisión de Dios. Como podrán recordar, mientras estaba en Egipto, Abraham adquirió 2 cosas. Se enriqueció y consiguió a Agar. Abraham se va a ver obligado a tomar una decisión que nunca habría tenido que tomar si hubiera sido obediente al Señor desde el principio. Antes de que Abraham se fuera a Egipto, él y su sobrino Lot tenían menos posesiones, pero nunca se lee que estuvieran descontentos. Parecían muy felices. Antes de ir a Egipto, Abraham y Lot compartieron un altar que Abraham construyó. Antes de que Abraham se fuera a Egipto, él y Lot vivían juntos en paz. Pero cuando regresaron de Egipto, todo había cambiado y se volvieron obligados a tomar una decisión. En la lección de hoy vemos en la vida de Abraham la crisis que demanda una selección, el criterio que determinó la selección y las consecuencias que definieron la misma. Noten en los versículos 1 y 2 del capítulo 13 de Génesis la crisis que exigió la decisión. Leamos también los versículos 6 al 9. Subió, pues, Abraham de Egipto hacia el Negev, él y su mujer, con todo lo que tenía, y con él, Lot. Y Abraham era riquísimo en ganado, en plata y en oro, y la tierra no era suficiente para que habitasen juntos, pues sus posesiones eran muchas y no podían morar en un mismo lugar. Y hubo contienda entre los pastores del ganado de Abraham y los pastores del ganado de Lot, y el cananeo y el fereceo habitaban entonces en la tierra. Entonces Abraham dijo a Lot: «No haya ahora altercado entre nosotros dos, entre mis pastores y los tuyos, porque somos hermanos. ¿No está toda la tierra delante de ti? Yo te ruego que te apartes de mí. Si fueres a la mano izquierda, yo iré a la derecha, y si tú a la derecha, yo iré a la izquierda». ¿No es interesante notar que este es el primer lugar en la Biblia en que se menciona la palabra riqueza? Es muy interesante, ¿verdad? Se menciona aquí en la Biblia, en el versículo 2 del capítulo 16, en el versículo 6 se nos dice que las riquezas de Abraham y Lot son tan grandes que no podían vivir juntos en el mismo lugar. No había suficiente espacio para que los ganados pudieran pastar y alimentarse. Un estudio detallado de la Biblia nos muestra que no es pecado ser rico. A lo mejor les gustaría decir amén a eso. No es pecado ser rico, siempre y cuando las riquezas se hayan conseguido en forma honrada y en tanto y en cuanto se entienda que a fin de cuentas le pertenecen a Dios y se entienda que hay que usarlas ante los ojos de Dios. Pero la Biblia también nos enseña, comenzando con esta historia, que las riquezas aumentan seriamente la responsabilidad del creyente y que lo que haga con sus riquezas muy pronto será pecado si no son usadas apropiadamente y con un sentido de administración y no de propiedad. La pregunta principal en esta prueba, en la vida de Abraham, tiene que ver más con su fe que con sus riquezas. La naturaleza de esta prueba es esta: reclamará a Abraham su derecho y hará lo que es mejor para él y obligará a su sobrino Lot a someterse, o rendirá él sus derechos para beneficio de su hermano. Es importante observar que Abraham en efecto le asistía el derecho en este asunto, ¿verdad? Piénselo por un momento. Él era la persona mayor, Abraham era mayor, el sobrino Lot era mucho más joven. Abraham había sido llamado para salir de Harán e ir a la tierra, y trajo a Lot como invitado. Lot no era parte del llamado, Lot vino como equipaje extra, y algunos piensan que Lot no estaba en la voluntad de Dios, y en realidad no debería haber estado con Abraham a estas alturas, pero Abraham trajo a Lot consigo. Abraham había sido llamado a la tierra, y no su sobrino. Dios había prometido bendecir a Abraham, no a Lot. A pesar de todo esto, leemos en los versículos 8 y 9. Entonces Abraham dijo a Lot: «No haya ahora altercado entre nosotros dos, entre mis pastores y los tuyos, porque somos hermanos. ¿No está toda la tierra delante de ti? Yo te ruego que te apartes de mí. Si fueres a la mano izquierda, yo iré a la derecha, y si tú a la derecha, yo iré a la izquierda». Abraham le dio a su sobrino Lot la oportunidad de hacer una selección. Es interesante descubrir, al leer el relato, el criterio que estaba involucrado en la selección. ¿Cuáles fueron las razones para las selecciones que se hicieron? Vamos a saltar un poco hacia adelante y notar la decisión que tomó Lot y el criterio para la decisión que tomó. El criterio de Lot se relata en los versículos 10 y 11 del capítulo 13. Dice: «Y alzó Lot sus ojos y vio toda la llanura del Jordán, que toda ella era de riego como el huerto de Jehová, como la tierra de Egipto en la dirección de Zoar, antes que destruyese Jehová a Sodoma y a Gomorra. Entonces Lot escogió para sí toda la llanura del Jordán, y se fue Lot hacia el oriente, y se apartaron el uno del otro». Ahora, Permítanme decirles algo que pienso que es muy interesante porque vamos a ser un poco duros con Lot. El relato tiene que ver más con Lot que con Abraham. Entendemos a Abraham porque entendemos a Lot, pero ¿saben dónde aprendió Lot sus valores? Presten atención. Él aprendió sus valores de su tío. Así que, aunque queramos ser duros con Lot, hay que recordar que Lot está haciendo lo que había aprendido al observar a su tío Abraham mientras estaban en Egipto. En primer lugar, su primer valor para tomar esta decisión apartada de Dios fue su valor de incredulidad. La Biblia dice, y alzó Lot sus ojos. No se registre ningún punto que le haya consultado a Dios. No buscó la sabiduría de Dios, simplemente alzó los ojos y echó una buena mirada. Tal como Abraham había andado por vista cuando se fue de Canaán a Egipto. Ahora Lot anda solo por vista y escoge lo que le parece ser lo mejor de la tierra. Él anduvo por vista cuando alzó sus ojos y vio lo mejor de la tierra. Abraham no creyó en Dios en la hambruna y Lot no va a creer a Dios en este tiempo de decisión. Lot vio que la llanura del Jordán tenía buen riego, según la Biblia, por donde quiera que miró. Escogió esa región específica, principalmente porque era lo mejor para él y por ninguna otra razón. Su primer valor fue la incredulidad. No iba a confiar en Dios, iba a creer en sí mismo. Ahora bien, todos los presentes aquí, si nos detenemos por un momento, tendríamos que admitir que esa es una tentación muy grande de la vida. Evaluar todo por nosotros mismos, tomar todo bajo consideración, hacer nuestra lista en una libreta, poner todos los pros y los contras y tomar una decisión. Entonces, después de haber tomado la decisión, elevar una breve oración y decir, oh amado, bendice lo que he hecho. Algo así fue lo que pasó con Lot. Tomó su decisión basada en su incredulidad. En segundo lugar, su segundo valor fue el valor de mundanalidad. Dice en el versículo 10 que él evaluó su selección porque era como la tierra que había visto en Egipto. Era como la tierra de Egipto. Es interesante que Lot no preguntó, ¿será este un buen lugar para criar a mi familia? Todo lo que le preocupaba era si iba a ser un buen lugar para criar ganado. Así que hizo su selección en base a esto. La Biblia nos dice que la tierra que él escogió era perversa. El lugar a donde se fue era destructor. En el versículo 13, saltando hacia adelante, Dios describe ese lugar como un lugar donde los hombres eran extremadamente perversos y pecadores contra el Señor. Alguien ha sugerido que el problema aquí fue que Abraham pudo sacar a Lot de Egipto, pero nunca pudo sacar de Lot a Egipto. Lo que Lot había aprendido de su tío en incredulidad, de alguna manera, se quedó con él y continuó afectando las elecciones que él hizo. Su tercer valor es obvio. Es el valor del egoísmo. Noten en el versículo 11.

0: apartó de Lot, alza ahora tus ojos y mira. Lot nunca esperó que el Señor le dijera algo. Abraham esperó hasta que Dios le habló y entonces alzó sus ojos. Quiero darles rápidamente los valores que Abraham tuvo en esta selección. Su primer valor era su preocupación por la reputación de Dios. Dice en el versículo 7, como pueden leer en la Biblia, que cuando llegaron a este lugar después de que salieron de Egipto y tenían todas sus posesiones y ganados y reses, que hubo contienda entre los pastores del ganado de Abraham y los pastores del ganado de Lot. Hay una frase en el versículo que parece no tener ningún significado. Dice, el cananeo y el fereceo habitaban entonces en la tierra. ¿Por qué está eso ahí? Bien, a lo mejor para explicarnos por qué no había suficiente espacio para todos, porque había más gente tratando de vivir en esa misma tierra, pero pienso que hay una razón más sutil para incluir esto en la palabra de Dios. Es un recordatorio para nosotros que mientras los pastores de Abraham y de Lot estaban
1: peleando,
0: estaban viendo lo que pasaba. Pienso que esto es lo que tenía Abraham en su corazón cuando dijo, mira, no vamos a seguir así. Sea lo que sea que tengamos que hacer para resolver esto, resolvámoslo. ¿Cuántos saben que la Biblia dice que debemos vivir en unidad? No debemos ser gente que promueva la falta de respeto a nuestra fe por la manera en que nos tratamos. Hay un pasaje en el libro de Filipenses capítulo 2 que dice, haced todo sin murmuraciones y contiendas para que seáis irreprensibles y sencillos, hijos de Dios sin mancha, en medio de una generación maligna y perversa, en medio de la cual resplandeceréis como luminares en el mundo. En otras palabras, nosotros como creyentes debemos vivir de tal manera que los cananeos y los fariseos que nos observan no nos vean peleando el uno con el otro. No voy a ceder a la tentación de seguir esta idea por ahora, porque cuando uno mira a la iglesia de Dios en estos días, parece que se le conoce más por sus divisiones que por su unidad. En segundo lugar, Abraham estaba comprometido a la reconciliación de sus hermanos. Dice que le suplicó a Lot, no haya ahora altercado entre nosotros dos, llevémonos bien. Él quería tomar una decisión basada en su deseo por unidad. Salmo 133:1 dice, mirad cuán bueno y cuán delicioso es habitar los hermanos juntos en armonía. Su tercer valor era su consagración a la regla de la fe. Leemos en los versículos 14 y 15 que el Señor le dijo a Abraham, después que Lot se separó de él, alza ahora tus ojos y mira desde el lugar donde estás hacia el norte y el sur, y el oriente y el occidente, porque toda la tierra que ves la daré a ti y a tu descendencia para siempre. ¿Cuántos saben que cuando Lot miró, tenía visión de túnel? Él solo vio una selección, pero cuando Dios le dijo a Abraham que mirara, le dio a Abraham visión periférica, y Abraham lo vio todo, del este al oeste, al norte y al sur. Dios hizo que Abraham lo viera todo y Abraham esperó en Dios. Cuando Abraham esperó en Dios, Dios le dio cuatro veces más de lo que Lot tomó por selección propia. Lot obtuvo una pequeña sección. Dios le permitió a Abraham todo. Recuerdo haber leído algo cuando era joven, a lo mejor cuando estaba buscando esposa, decía, el Señor siempre da lo mejor a quienes le dejan que Él escoja. Cuando intentamos valernos de nuestro propio criterio y nos proponemos hacerlo todo a nuestra manera, terminamos trastornándolo todo. Estoy muy agradecido por haber esperado por lo mejor de Dios, porque Él te dio lo mejor que hay en una esposa. Él hará eso por nosotros si no nos impacientamos y decimos, ay, voy a tomar este asunto en mis propias manos y hacerlo a mi manera. ¿Qué fue lo que Lot hizo? Ahora, les he contado esta historia lo más rápido posible porque quiero dedicar el resto del tiempo diciéndoles las consecuencias de las elecciones que hicieron. No hay tal cosa como una decisión aislada. ¿Cuántos saben que las decisiones que toman ahora van a surtir efecto en ustedes más adelante? Las consecuencias

0: consecuencias que ven en este relato son bien interesantes. Primeramente, veamos las consecuencias para Lot. Vemos lo que le pasó. La historia de Lot es muy triste. En los siguientes capítulos, en la vida de Abraham, Lot va a estar dominando la escena. Su decisión inicial en cuanto a la propiedad lo hundió cada vez más, en un curso del cual nunca se recuperó. La degeneración gradual de un hombre espiritual a un borracho incapacitado nunca pasa en un día. Pero eso fue lo que le pasó a Lot. Veremos eso conforme avancemos por la vida de Abraham. Lo primero que pasó como consecuencia de su decisión de escoger según su propio criterio, sin consultar con Dios, fue que se interesó en Sodoma. Tan pronto como Lot seleccionó la tierra fértil, se mudó a esa tierra y armó su carpa cerca de la ciudad de Sodoma. Eso es lo que dice la palabra de Dios. La Biblia dice lo siguiente acerca de esa ciudad. Ya hemos visto el versículo 13 de Génesis, el cual nos dice que los hombres de Sodoma eran extremadamente perversos y pecadores contra Dios. Pero hay otros dos pasajes del Nuevo Testamento que describen a la ciudad incluso más gráficamente. Lot había seleccionado la mejor tierra sin haber considerado si la cultura de esa tierra iba a ser de beneficio para su propia vida espiritual y la de su familia. Segunda de Pedro 2:7 nos describe lo que resultó. Y libró al justo Lot, abrumado por la nefanda conducta de los malvados, porque este justo que moraba entre ellos afligía cada día su alma justa, viendo y oyendo los hechos inicuos de ellos. Y Judas 7 lo dice de esta manera: como Sodoma y Gomorra y las ciudades vecinas, las cuales de la misma manera que aquellos, habiendo fornicado e ido en pos de vicios contra naturaleza, fueron puestos por ejemplo, sufriendo el castigo del fuego eterno. Tan malvado era este lugar que hay un término en nuestros días que usamos en nuestra cultura para describir una práctica perversa y sucia que se asocia con esta ciudad. Lot seleccionó lo mejor de la tierra y lo que hizo fue meterse en el torbellino de una ciudad que le iba a hundir gradualmente en sus procesos y al final lo destruiría. Lot se volvió insensible a la voz de Dios. Una de las cosas que le pasa a uno cuando uno quiere valerse por sí solo y no oye a Dios es que muy pronto cuando Dios le habla a uno, uno ya no le puede oír. Si usted no oye a Dios cuando se supone que debería oírle, usted se ha vuelto sordo. Hay dos ocasiones cuando esto le pasó a Lot, poco después de haberse mudado a Sodoma. Como veremos, la ciudad cayó ante una confederación de reyes bajo el liderazgo de Kedorlaomer, y Lot y su familia fueron llevados cautivos y todo lo que Lot poseía fue confiscado. Uno de los cautivos escapó y fue a decírselo a Abraham, y Abraham fue y rescató a Lot y lo libertó. Ahora, observen esto. Lot está fuera de la ciudad, ha sido libertado, tiene otra oportunidad de hacer lo correcto y adivinen lo que hizo. Volvió precisamente a la debacle de la que había sido sacado. ¿Qué advertencia debería haber sido para él? ¿Qué recordatorio debía haber sido esto de que Lot había tomado una decisión errada? Dios le estaba dando otra oportunidad, pero él estaba tan metido en lo que tenía lugar en esa ciudad que no podía oír a Dios. En otra ocasión, cuando Dios finalmente decidió destruir Sodoma, la Biblia nos dice que Lot estaba huyendo de la ciudad y Dios le estaba diciendo a dónde él quería que fuera. En realidad es una historia muy cómica, en serio. Él está huyendo de la ciudad que está incendiada y Dios le dice a dónde debe ir y Lot discute con Dios en cuanto a dónde Dios quiere que vaya. Amigos, cuando uno anda fuera de la voluntad de Dios, uno deja de oír a Dios y de repente, cuando Dios habla, es difícil oírle. Lot se volvió insensible a Dios. Tercero, Lot se volvió inconsistente en su propia vida. ¿Se acuerdan lo que leímos en 2 de Pedro 2:7? Escuchen. Y libró al justo Lot. Siempre me he preguntado en cuanto a esto. A mí no me parece que Lot sea una persona justa en esa ciudad tan inmunda, pero la Biblia dice que él era justo. La Biblia dice que el justo Lot entró en la ciudad de Sodoma, pero miren lo que pasó. porque este justo que moraba entre ellos afligía cada día su alma justa, viendo y oyendo los hechos inicuos de ellos. Vaya, quiero decirles algo, damas y caballeros. No hay persona más desdichada en todo el mundo que alguien que está fuera de la comunión con Dios. Vivir en un contexto donde uno sabe lo que es correcto y ver todo el mal que tiene lugar a nuestro alrededor y que nuestra propia presencia esté permitiéndolo. Uno simplemente se siente atormentado por dentro. Lot vivía una vida desdichada y triste porque sabía lo que era bueno, y él vivía en medio de lo errado. Él tomó esa decisión por cuenta propia. Lot también llegó a ser influyente en el gobierno de Sodoma, ¿sabían eso? Es interesante, y solamente les voy a mostrar esto y volveremos a tratarlo más adelante en esta serie, pero la ida de Lot a Sodoma merece estudio. Hay varias frases en la historia de Lot y Abraham que ilustran lo que estoy diciendo. Quiero que noten, primero, en el versículo 10 del capítulo 13, alzó Lot sus ojos a Sodoma. Versículo 12, fue poniendo sus tiendas hasta Sodoma. Capítulo 14, versículo 12, dice, moraba en Sodoma. Y capítulo 19, versículo 1 de Génesis, dice que él estaba sentado a la puerta de Sodoma. Ahora, observen la progresión. Él alzó sus ojos y miró. Luego puso sus tiendas de tal manera que al abrir su puerta pudiera ver la ciudad. Después se mudó a la ciudad. Y lo siguiente que uno ve es que él está sentado a las puertas de la ciudad. Por supuesto, si saben algo en cuanto a la cultura del Antiguo Testamento, ahí era donde se sentaban los dirigentes. Los dirigentes tenían sus reuniones a las puertas de la ciudad. Si uno quería encontrar al ayuntamiento de la ciudad, los hallaba reunidos a las puertas de la ciudad. Lot es ahora parte del gobierno de Sodoma, esa ciudad perversa que él debería haber evitado. ¡Qué historia! ¡Qué sendero! Es un retrato de lo que nos pasa cuando dejamos que el sistema del mundo entre en nuestras vidas. Nos comienza a hundir más y más, hasta que finalmente es simplemente imposible que se nos saque de ahí. Luego Lot se involucró en el pecado de Sodoma. Ni siquiera voy a hablar al respecto, excepto para decir que en el capítulo 19, versículo 30, hallarán que al final de su vida este hombre, de quien la Biblia dice que era un hombre justo, cometió incesto con sus propias hijas. Es difícil creer que él pudo caer tanto en su vida. Sexto, Lot se volvió inefectivo en su propia casa. ¿Recuerdan cuando Lot trataba de sacar a su familia de Sodoma porque iban a ser quemados vivos en el incendio si no salían? Oigan lo que dice el capítulo 19, versículo 14. Entonces salió Lot y habló a sus yernos, los que habían de tomar sus hijas, y les dijo, «Levantaos, salid de este lugar, porque Jehová va a destruir esta ciudad». Mas pareció a sus yernos como que se burlaba. No le tomaron en serio. Lot había perdido toda su influencia con su familia. Obviamente, en resumidas cuentas, para toda persona de negocios que me está oyendo, Lot quedó insolvente como hombre de negocios porque todo lo que poseía se quemó en Sodoma. Parece un viaje sin fruto, ¿verdad? ¿Saben? Se requiere 10 veces más energía hacer lo que a uno se le antoja y hacer nuestros propios planes y seguir nuestro propio camino y hacer todo lo que uno quiera a su propia manera. Puede parecer que es lo mejor, pero usted lo hace todo según su propio criterio y todo lo que está haciendo es simplemente quemarse. Y cuando termine, no va a tener nada para mostrar su esfuerzo. Bien, ahora observen las consecuencias para Abraham. Abraham, el cual le dejó la selección a Dios. Abraham, que dijo, «Señor Dios, lo que tú quieras para mí está bien. Yo voy a seguirte. He aprendido mi lección. Ya estuve en Egipto y no voy a seguir ese camino otra vez. Así que, Señor Dios, simplemente muéstrame lo que quieres que haga». Si se sigue la historia de Abraham, es mucho más sencillo, como siempre lo es. Primeramente, Abraham recibió una nueva promesa de Dios después de que Dios le dio toda la tierra, como leemos en los versículos 15 y 18 al final del capítulo. Dios le dice: porque toda la tierra que ves la daré a ti y a tu descendencia para
1: siempre. Y 46 minutos.
0: Que si alguno puede contar el polvo de la tierra, también tu descendencia será contada. Levántate, ve por la tierra a lo largo de ella y a su ancho, porque a ti la daré. Abraham, pues, removiendo su tienda, vino y moró en el encinar de Mamre, que está en Hebrón, y edificó ahí altar a Jehová. Dios dijo: Abraham, tú esperaste en mí, esperaste a que yo te dijera qué hacer. Ahora voy a decirte lo que voy a hacer por ti. Esta es la primera vez que Dios le dice a Abraham que le va a dar a él personalmente la tierra. Hasta este momento, Dios le había estado diciendo que le iba a dar esa tierra a su descendencia, pero en esta promesa le dice a Abraham: no solamente es tu descendencia la que va a recibir esta tierra, sino que tú mismo la vas a recibir. Simplemente sal a dar una larga caminata. Camina todo lo que puedas al este y después al oeste. Después anda al norte y al sur, y todo lo que tu pie toque es tuyo. Yo te lo doy, y es tuyo para siempre mientras la tierra esté en su lugar. La tierra que Dios le dio todavía es tierra que le pertenece al pueblo de Dios, los judíos. Fue dada a Abraham por siempre jamás. ¿Le fue mejor a él? ¿Salió él mejor? Uno siempre sale mejor cuando espera a Dios, ¿verdad? Abraham esperó a Dios y Dios le bendijo abundantemente. Abraham recibió nuevas promesas de Dios y una nueva posición en su casa. La Biblia nos dice en Génesis 18 que Dios sabía que Abraham enseñaría a sus hijos a seguir a Dios. Abraham gozaba de la confianza de su propia familia, al contrario de Lot, que perdió todo en su familia. Abraham también obtuvo un nuevo poder con Dios. Aquí encontramos a Abraham haciendo lo que les dije que él solía hacer: construir un altar al Dios Todopoderoso. El versículo 18 dice que él construyó este altar y adoró al Señor. Ahora bien, esa es una historia larga de contar y ya estoy sin aliento tratando de contarles esta lo más brevemente que pueda y decir los puntos esenciales a fin de que puedan ver lo que pasó cuando estos dos hombres se reunieron e hicieron una selección. Uno de ellos hizo lo que pensaba que sería lo mejor sin consultar con Dios, y el otro hombre esperó y esperó hasta que Dios le mostró lo que debía hacer. De la manera más completa y descriptiva, el Espíritu Santo nos muestra lo que pasa cuando dos hombres enfrentan la tentación, y la tentación es el materialismo. La riqueza de Abraham y Lot, que consiguieron en Egipto, causó la competencia y eso causó una crisis, la cual obligó a que se tomaran decisiones. Abraham hizo lo correcto porque esperó en Dios. En todo este asunto de esperar nos queda mucho que aprender, ¿verdad? ¿Saben lo que estamos descubriendo? Hay algo más, y brota de la Biblia. Algunos de ustedes, a lo mejor, han visto un libro que ya ha estado en circulación por algún tiempo y que habla de la inteligencia emocional. No inteligencia intelectual, sino inteligencia emocional. Es un libro escrito por Daniel Goleman. En ese libro, él señala que el corazón de la inteligencia emocional es la capacidad para retardar la gratificación y no vivir a la merced de los impulsos propios. El más celebrado ejemplo de este fenómeno es una historia que me encanta. Se le ha llamado la prueba del malvavisco. Funciona de la siguiente manera: un niño de 4 años está en un cuarto con algunos malvaviscos, y el que relata el experimento le dice que saldrá por unos momentos, no sin antes decirle al niño de 4 años que si puede esperar hasta que regrese, podrá comerse 2 malvaviscos. Si el niño quiere comérselo enseguida, puede hacerlo, pero solamente puede comerse uno. Mientras observaban el experimento, descubrieron que los niños desarrollaban todo tipo de estrategias que les permitiera esperar. Algunos se ponían a cantar, otros se contaban cuentos, otros jugaban con sus dedos. Un niño en realidad se arrodilló y comenzó a lamer la mesa como si el sabor del malvavisco hubiera penetrado en la madera. Lo más sorprendente de esto es el impacto que este rasgo de personalidad, manifestado a los 4 años, ejerció en la vida de los que participaron en este experimento. Observen esto. Un equipo de la Universidad de Stanford se reunió para estudiar este fenómeno y le siguió el rastro a estos niños por muchos años. Los que a los 4 años pudieron esperar, llegaron a ser más competentes socialmente, pudieron sobrellevar mejor el estrés, fueron menos proclives a darse por vencidos cuando estaban bajo presión, que los que no pudieron esperar. Los que se comieron los malvaviscos llegaron a ser más tercos e indecisos, se alteraban más fácilmente debido a la frustración y se resentían más cuando no recibían lo que pensaban que debían recibir. Lo más sorprendente fue que el grupo que esperó por sus malvaviscos obtuvo un promedio de 210 puntos más en el examen estándar de educación que el grupo que se comió los malvaviscos. A pesar de todos los años que habían pasado, los que se comieron los malvaviscos todavía no lograban retrasar la gratificación. Varios estudios han mostrado que el control pobre del impulso es más probable que vaya asociado a la delincuencia, abuso de fármacos y el divorcio. No sorprende que Goldman, en su libro secular, al resumir todo esto, llama a la capacidad de esperar bien la aptitud maestra. Tal vez haya algo en esa declaración, que Dios guarda lo mejor para los que le dejan la selección a Él. Lo que sí sé es que después de haber leído esta historia otra vez esta semana y estudiarla para ver lo que le dice a mi vida, voy a pedirle a Dios que me haga más paciente. ¿Y usted? Señor, ayúdame a cerciorarme de que estoy haciendo lo que tú quieres que haga. Yo sé lo que yo pienso y sé lo que todo el mundo me dice. ¿Cuántos saben que siempre tendrán muchos consejeros? Uno se mete en una crisis, todo mundo sabe lo que es mejor, pero a veces simplemente tenemos que hacer a un lado a todo mundo. Reciba su consejo, reciba la información, pero luego alce su mirada al Dios Todopoderoso y diga: Señor Dios, ¿qué hago? Yo no sé qué hacer, pero mis ojos están en ti, enséñame. Porque, Señor Dios, si tú me muestras el camino, sé que me llevará a la paz, dicha y alegría en mi vida.
1: Son las 6:53. 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
2: En estos momentos, quizás te debes sentir sucio. Habrás pecado y quizás te sientas avergonzado. Ciertamente, el pecado se aleja de la presencia de Dios, pero hay algo que nos acerca a Él, y eso se llama arrepentimiento. Si tú te arrepientes de corazón, dice el Señor, el que viene a mí, yo no le echo fuera, yo no le echo fuera.

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1: 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Tú estás ganando, la gente está yendo a la perdición y nunca ha habido campaña, nunca ha habido predica. 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
0: 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Hay un mapa, tú ya te espichas, ¿no es cierto? Con core. ¿Cómo la que se llama? Ya te hermano. Con core en que, hermano. Con en que está aquí con el hermanito. ¿No es cierto? Hay un día que ha pasado un tiempo y más videos. ¿Tú qué es? ¿No es cierto? Cristo, hermano. Uno con una pirita para un jornal, ¿no es cierto? Ahora me acabo de decir. Para aquí, tata. Ahí estás, ¿no es cierto? Chicarme a un quimpalante. Y me saco a falta. Un chalo falta, hermano. Y me meto. 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Las rodillas del líder cristiano. Titulis, hermano, las rodillas del líder cristiano. Ay, usted título de manto. Nacimos en título, porque hoy es para más texto a tan con la título, sani a tanto malo. 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Ya está tu, ya está te, mira, las rodillas del líder cristiano. Más líder, ¿no es cierto? Presidente, secretario, presbíteros, con cortas, diputate, cajos con cortas del manto, Daniel, ¿qué me dijo? Se comunican, ale, o es para algo, es más, pescamiento, ale, hermanito, ale, hoy estudio, ya tiene una cosa, con corren, que ministerio manda, ale, ahora, pues, acá, y nada más, en días, ¿no es cierto? Primero, con cortas, Usto tatiente, mag, mira. Ya está, ¿viste? ¿Está cierto? Chamienta, mamá, ya, mamá, introducción. Romanos 14:11, tactas, Romanos 14:11. Romanos 14:11, ¿cierto? Las rodillas del líder cristiano. Con cuore mauco está también, ¿cierto? Anda con el estudio. La gran era más, si tiene ahí una carga, un tapatán, tagnat, y lo otro, ¿cierto? No, si tiene, si hay estudio, 7 años. ¿Vale, si jale una hija más cara que va? Bueno, pues, ¿qué te manto? Ale, concorren que ya te llega el manto. Oración, acta, te maitienes, ¿cierto? A ver, chactactas, mente, manto. Romanos 14, 11, que es Pablo, ¿cierto? Pablo, ¿no es cierto? Hombre de oración, hombre de experiencia, hombre evangelista, ¿no es cierto? Valiente de Cristo, hermano, ¿cierto? La base, un pacular, el primer manto. Hizo su campina, ¿cierto? Él se unió, ya vino a escala. El hermano, ¿cierto? Catascan cárcel, ¿no es cierto? Ya vintas en la talla, chiles que han manto. Chatcungabas y han manchado para el manto. Gloria a Dios, catastan manto. En romanos, marcatan romanos, hermanos. Capítulo 14, verso 11, en Kamsas y tu manto. Guatmant, ahora en el primer punto. Gloria a Dios, alabanza a Dios. Catarme, romanos 14, 11. En Gatayale. Cunaxa tiene manto, cunaxa. No estudias caso a vos, ni hermanito. La letra mata, el espíritu vivificación, ¿cierto? La letra mata, el espíritu no aguanta. Más pastor no había dicho, pastor Gartena, claro. Oye, tengo unas versículas en el capítulo, oye, tengo nada más. Basta, ¿cierto? Nada que hermano, alabanza a Dios. 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

¿cierto? ¿Vamos a? Sí, el Señor que ante mí, al concorte, ¿cierto? ¿Qué es concorte, manto? 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Adiós. 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pastor, ¿cierto? Como usted tuviera vergüenza. Pastor acá con cuero cristiano, ¿cierto? Cuando alma aptonija, y nada más llama, y ya aptonija, ¿cierto? Ya, perrigador, ¿cierto? Ya, nada cosa que me ofrenda, me dice, no, hermano, hermano, mira, pues, las rodillas, ¿no? Constituyen, ¿cierto? Parte de la vida del pastor, ¿no? ¿Cierto? Evangélico. Arrodillarse, pues indica el calor espiritual. ¿Cuál es su idea? Calor espiritual. Más, espíritu, ¿cuánto está temiendo? Muy importante, y si es una camisera, temiendo. Con pegar al aptat ser malita, te corría, me echan y toca al camisera, temiendo. ¿Ves? Ofrecerse a rodearse, pues es, indica el calor espiritual. ¿No es cierto? Así como el tormento, ¿no es cierto? Mire la fiebre. Ma, turma, pente, temeritancia, fiorinito, ucame, chactur, o tato, como lo atamento. Ahora sí, primer punto, chacuante, primer punto. Las rodillas del pastor evangélico. El pastor es, el primer punto. Las rodillas del pastor evangélico, ¿cierto? A mí me meto. El primer punto, ¿cierto? Manto, tito vista, estación, las rodillas del líder cristiano. Ya está el primer punto. Las rodillas del pastor evangélico, amado, ¿cierto? Debe estar siempre de intercesión. Con el manto, ya en texto, ya el manto. 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Intercesión, Marta. Génesis 18, 23, ya verás. Hachao, Marta, 10, versículo, Pali, Periscama, Oyan. El libro de Génesis 18, ya verás, Marta. Ma, pastor, intercesión, por cierto. Alma, la gata, una skin, Marta, una maestra de Akbal. 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Yo que Ilsan, te oí, obrero para que hermano, ¿cierto? Génesis, a ver, 18, gato, si en la tuya y tal, han dicho, vamos a buscar el manto. Intercesión, hermano, ¿cierto? Hablas del primer punto, la

Biblia del pastor evangélico. Génesis 18:23. 18:23. Amén, hermano. Amén. Acabamos de comer. En el nombre del Padre, del Hijo y Santo, libro de Génesis, capítulo 18, verso 23. Y se acercó a Abraham y dijo: ¿Destruirás también el justo con el impío? Abraham, hermano, acá mi padre, solo marcata. ¿Qué te hacen ángeles? Al sumo un tapín, ¿cierto? Al, ¿qué te sirve? Lo chacha. ¿Es cierto? Lo chacha, mamá. Vale, ha hecho historia, tú vale, perdón. Guacha, mira, lo chacha. Primero, ángel, pisita. Ahora, lo tan apil. Destruyas también al justo con el impío. Ya checa para como tonta cal, si pinche capa que se pilla, y es que ni checa por ti cante el manto. Hane o ti cante el manto, checa para el sol, carne que manso, ¿no? Mira, 24. Quizá haya 50 justos dentro de la ciudad. Te destruirás también y no perdonarás al lugar por amor a los, mire, 50 justos que estén dentro de él. Habrán parte de Ángel, ¿cierto? Acá en pescato un chico para chacotas para tu decir, con corte, perdón, hermano, ¿cierto? Perdón, hermano. Hane otro jante, nada más que son marcan, ¿cierto? Lo chachma y manto. Lo chapal, ¿qué tal? Gascan, ¿qué? Vueltas de pan, ¿cierto? Y chupamos vueltas de manto. Cállame, ¿qué? Zapat, macas, mi hermano, ¿qué? Hermano, te falta, hermanito. ¿Cierto? Ya sabes que quién habla, tata y ma, pues tú eres un perdón, dicho. ¿Quién va a tener que ir a perdón, dicho, hermano? Pues hija, puta, ¿no es cierto? Ya último, algo, dicho, tata y pilla, tú nunca la he perdido, dicho, acá, hija, puta, pues ya tan, ahora que deja, tú nunca ni siquiera, jaja, que otra que está, naya, hija, papá, ya, jane, una, hermano, vale, falta ni pachat, vale, error, ¿no es cierto? Ale, otra que te mando. Un caucho, intercede, pastor, intercede. Pastor Alma Talbor, horas que, ¿cierto? Sapor. Primer punto, las rodillas del pastor evangélico, ¿cierto? Debe estar siempre intercesión, ¿no es cierto? Génesis manto, ¿no es cierto? A la base de. Allá, 25, 20 palas que quiere manto. Amén. Malito. Ma pastor acá, con eso, le, ya capo, acá, con ya tiempo, pues sabría, pero si va a ser humana, pues apuntando, ¿cierto? Una hermana, tatita, ropampi. Amén, da, las rodillas del pastor evangelista, pastor evangelista, con eso, apuntando al mujer manto, a la fuerza, vale, cama, si me. 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
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Padre y Santo, libro de 1 Reyes, capítulo 3, verso 3. Salmón pide sabiduría, mi hermano. Mire, ¿cuándo escuchas el Salmón? ¿Cuándo se mató? Un pastor está creciendo, ¿cierto? Algo vive en la Biblia, alta primera. Acá el libro, alta primera, ¿cuándo viste? Y la historia, la letra, mata. Mire, ¿cómo se dice? En el nombre del Padre Santo, en 1 Reyes, capítulo 3, verso 3, mira. Mas Salmón amó a Jehová. Andando en los estatutos de su padre David, solamente sacrificaba y quemaba incienso en los lugares altos. Y nada más que decía el cierto, iba el rey a Gabón, porque aquel era el lugar alto principal, sacrificaba allí 1000 holocaustos, sacrificaba Salmón sobre aquel altar, ¿cierto? Mira. Vale, voy a tocar cuello para tanto cuello por mi hermano, ¿cierto? Cuello. Mira, Satan, voy a decir, caos o mi locto, fuera con el locto, de mi chaco, va a un locto ya tan tan en cierto. Nada más solicito y tan pinca, tanto cientista, hermano. ¡Ay! Yo como le tanto medio, 5 litros, 5, tanto muy historia mía. 5, mira. Se le apareció Jehová a Salmón en Gabaón. Gabaón, muy tan, tanto como historia, Gabaón, Marcana. Una noche en sueños, y le dijo Dios, pide lo que quieres que yo te dé. Inténtate. Gabo marca, pide lo que quieres que yo te dé. Maite con la chura más, ¿cierto? Salmón dijo, tú hiciste gran misericordia a tu siervo David, mi padre, porque él anduvo delante de ti en verdad, en justicia y con rectitud, de corazón para contigo, y tú le has reservado, ¿cómo se manda? Reservado, esta tu gran misericordia que le diste, hijo, que se sentase en su trono, como sucede en este día. Rey David, ¿cuál es el metálico de tu gran manto? Es que vos vas un gitano, buen manto. Que si oiga, profeta, se llama Samuel, un gitano, ¿cierto? Vos vas a un gitano, Goliat, ¿cierto? Vale. Un cano, vos vas a chupar, ese manto. Un gitano, un cano, churizo, va a estar maite, ¿cierto? Churizo, pilla. Mira, 7. Ahora pues, Jehová, Dios mío, tú me has puesto a mí, tu siervo, por rey, en lugar de David, mi padre, y yo soy joven, y no sé cómo entrar y salir. Nahuainas, entiendes, pilla. Nahuainas, tan entiendes, cierto, manto. Ahí está, cierto. Mira, tu siervo está en medio de tu pueblo, al cual tú escogiste un pueblo grande que no se puede contar ni enumerar por multitud. Guaran, guarajaque.
Hablan barán, cuatro millones de genocidio, le voy a estar llamando. Me está tomando el consejo, ya tiña. Si ya tiña, me está diciendo, mate, me está diciendo, nueve. No me da, pues, a tu siervo corazón entendido para juzgar a tu pueblo y para discernir entre lo bueno y lo malo. Porque ¿quién podrá gobernar este tu pueblo tan grande? Hermanito. Tato maita, ¿sí, cierto? Tato chaktaje maita, chura, bien, chura, dato, chura, hermanito. ¿Cómo se maneja? Sabe de maita, sabe de hermanito. Ande, mira, acá, mira, versículo 11, gata, y le dijo Dios, a ver, 10, agradó delante del Señor, que salmó, y dice esto, 11, cámese ya, y le dijo, cámese, tato, mira, salmo, no. Y le dijo Dios, ¿por qué has demandado esto y no pidiste para ti? Muchos días ni pidiste para ti riquezas, ni pidiste la vida de tus enemigos, sino que demandaste para ti, ¿qué es? Inteligencia para oír juicio. Hano maita con holks oyo si pelicona, en Ibaza. Maita está ya ti amo inteligencia. Con maita. Con cuarepa, mi hermanita. ¿Cierto? Mira, entonces, aquí he hecho, conforme a tus palabras, aquí te he dado corazón sabio y entendido, tanto que no ha habido antes de ti otro como tú, después de ti se levantará otro como tú. Jalema, ya tengo que decir, con cuarepa, hacha para el salmo, ¿cierto? Igual era un ataque de maestra. Taque, buen ataque. Tato, chura con el mando. Saliente con una poquita. A mi cuenta que estaba el mando. Con coripa. Es con coripa, el mando. Me dice 300, y aún también te he dado las cosas que no pidiste. Riquezas y gloria, de tal manera que entre los reyes ninguno haya como tú en todos tus días. Hanevia carega más otras pasipillas más churas mento. Allí ya tenía rey, ya tenía cierto. Reinas abajo tan cierto. Y está la piel. Abriste, abre muerto. Camillo, cuello, col, comandato tan seguro, comandato. Y está más reza, reza, reina, sabana, sabana, cierto. Acres, bueno, col, comandaban, col, comandaban de manto. ¿Ves? Ya tenía pan, hermana, aparcante, español, que me da calaican, ¿cierto? Ya tenía pan, jaque, cabo, tu chan, ya tenía, ¿cierto? ¿Qué te chuvo ya tenía, yo? ¿Y tú ya viste? Janeutati, tu churabe, con las cuitas, con corepa, hachapa, ¿ves? Ay, yuca, te cuento el primer punto, falta el primer punto. La rodilla del pastor evangélico. Pastor chaquilpista, tan chiquilpimanta. Ya. 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Ah, el pastor, ah, pastor ya te, ¿camsta? ¿Qué te pasó, mi ya te atam? 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La pastor ya te ande una vida, ya te, un instante contacto, la última vez que estaba de manto, ¿cierto? ¿Qué que por qué chicas no? Ah, ni a ti el tacto, ¿cierto? Ve, chequemos. Debe estar menos rodillado. Doblar la rodilla, ¿cierto? A mi hermano, abad, con cuore cuesta, hermano. Debe estar, ¿no es cierto? Doblar la rodilla, con cuore, ¿cierto? Rectitud de humildad. Aníbal, ayúdate, humilde, hermano. Mi jatas, mujer, hermano, señora. Debe estar, ¿cierto? Doblado, ¿no es cierto? Rodilla, en actitud, humildad. Génesis 32, verso 26. Hasta te diga, mira. Génesis 32, mira. Ma pastor, con corta señal. Anisha. Gosacho. Cadio, tu muerte, ni más a la pobre. Y no usarás cati la cuyaquita. Y no usarás la estación. 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Ahí sí. 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A ver, Génesis 32, 26, catástate.
32:26. Amén. Alaba al Cámara, que se cojan padre a Jacob, ¿no es cierto? Palmera. Génesis capítulo 32, verso 26. Y dijo: déjame, ¿por qué? Porque raya el alba. Y Jacob le respondió: no te dejaré, si no me bendices. 27. Y el varón dijo: ¿cuál es tu nombre? Y él respondió: Jacob. 28. Y el varón le dijo: no se te dirá más tu nombre, Jacob, sino Israel, porque has luchado con Dios y con los hombres, has vencido, hermano. Entonces Jacob le preguntó y dijo: declárame ahora tú tu nombre. El varón respondió: ¿por qué me preguntas mi nombre? Es mi nombre, y lo bendijo. Sigamos ya. Y llamó Jacob el nombre de aquel lugar Peniel, porque dijo: ve a Dios cara a cara, y fue librado de mi alma. ¿Mira? Jacob, para carmas, ya me dije, va, ángel, usted está en Dios. Dije, dale, voy a echar. A ver, cura su tema. Dale, voy a echar. Jacob está Israel. Israel está en el manto. Jacob, chupar, suelto. Hachap, cuitarme para carmen, hermano. Hachap, con cuore, hermano. Eso es como el falsito hach con corimanta. Visión está en la visión. Es una visión tan trabajito. Que campa en el arzona, ¿no es cierto? Reven pasan a camisa, camisa, camisa, camisa, visión, otro manta. Mi hermano, ¿cuándo es falta? Con cori. El manto. Me jata a ti. Me pienso, Israel, Israel, ¿cierto? Israel, el manto. Amén. Gloria a Dios, el manto. 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Con cuál es falchito, hermanto, pastores. ¿Cierto? O que no palan, faltan. Ese es que está bien, ¿cierto? Ah, él que es, él es, no sabe nada. Si no sabe, ya te hermanto. Ya tiene, ya tiene, acá quiere, ¿no es cierto? No, estudiante, hermanto, acá. Tati, ¿cuál es cuita? Con cuál. Primero, pongo una tara, las rodillas del pastor, ¿no es cierto? Debe la base, debe siempre estar intercesión, intercesión, ¿cierto? Amén. Debe estar doblada la rodilla, ¿cierto? Amén, hermano. A que estas enemigas, amén. Estas enemigas son un trabajo, amén, hermano. Contrario, justan, manaja, justan, más mala, duga, trabajo malo, espada, tatapan, hermano. Arma, tatapan, hermano. Y chucam trabajo tanto, hermano. Sobe carga, vaya sarga, ya está aquí, ya poco a poco sarga, sarga. Pastor, está tremendo. Chulcho, tan así, ¿no es cierto? Anda, me verán, te hago tremendo. Anda, me verán, te hago tremendo. Maile, aptenis, mapa. Oye, Gregorio, más salvan, Espíritu Santo. Con coraje, ¿no es cierto? Con primer punto. El segundo punto, pastor, ya, Alberto. Alegaste para las preguntas, no tuve tanto, el segundo punto. Pastores, miren, pastores, imitemos a los hombres de oración. Segundo, primero, pronunció el pastor, me dijo, las rodillas del pastor evangélico. Segundo punto, pastores, imitemos a los hombres de oración. Chajibaltian, hombre de oración, hombre de oración, hombre de oración, ¿verdad? Josué, Moisés, Ana, Eliseo, Ezequías, Salmón, Job, hombre de oración. 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
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Entonces uno con falta de manto, pastores imitemos a los hombres de oración. ¿Qué tiene que hacer manto? A ver, me dijo Josué, ¿cierto? Moisés, nunca me dijo Moisés, oye, Gatañán, ya verás Moisés, ¿cierto? Libre de números, número, libre de números, 11, 12, libre de números, que me dijo Moisés, manto. Moisés, ¿qué tanto hace? Avanta este, más billón, avanta este matrimonio. 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Libre de números, capítulo 11 verso 2, kamay tay muy cara manto, mire manto, oria Dios. Acá no se me levanto. Libro de Números, capítulo 11. Jehová envía codornices, ¿cierto? Yo envío codornices. Moisés, me ha dicho al capay, me ha prestado. Al molap chich, molap ta. Acá me llama, catástate. Libro de Números, capítulo 11, verso 2. Entonces el pueblo clamó a Moisés. Moisés. Moisés oró a Jehová. Y luego se extendió. 3. Y llamó a aquel lugar Tabera, porque el fuego de Jehová se encendió en ellos. Y la gente extranjera que se mezcló con ellos tuvo un vivo deseo. Y los hijos de Israel también volvieron a llorar y dijeron: ¿Quién nos diera? ¿Quién nos diera a comer? Allá pues, acá están. Un mat para el preto. Bueno, que marco vaca, ni marco pa. Muy absurdo, pero acá era absurdo, prista. Un Egipto, marco así preato. Tanta cebolla, ahí ya melón. Acá ni voy a prista. Muy saca más tan de mancha, muy saca más tan de manto. Culasco y tal manto. Mira, entonces se ve el pueblo. Clama a Moisés. Moisés, oro a Jehová. Y luego, se extintió, mira. Moisés, con corta cena, el manto. Concorden, ya te pillame, core. Aviram, datan, camay, apancemento. Camay, atrapan, 250 personas, ¿cierto? Muy si voy a atrapar el manto. ¿Cómo que es muy saqueta? Anda que agriptas, me dice, toca tapar, ¿cierto? Quipta, anda, anda, tatuya, alcanza para tan. Uca, 250, un golpe, ahora que ya un mancantame. Saqueta. 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Acá Perú, acá en provincia de Cuyanía, 14,000 la pachil pachá, pachando, ¿cierto? Jiguarabana, acá el manto. Moisés contra. Moisés está tito un palta, Siri. Moisés, pastor, nente. Pastor, está tito, no. Tato, axam, axam. Moisés, arzo, ucam, si, tato, ucam, si, ¿cierto? Hermanito lindo, acá segundo punto, tú, que te oyan. Acá segundo punto, no, tú, que te quitan, te manto. Nuestro tercer punto, palta, en acá. Las bendiciones de las rodillas robadas, dobladas. Cuarto, tú que ella deja en la gran guerra espiritual, tú que te deja el manto, armando tú que te deja el manto. El segundo punto, ¿cierto? Pastores, invitemos a los hombres de oración. Algan, ¿cierto? Josué, Moisés, Ana, Eliseo, Ezequías, Salmón, Job. Es, oye, jate, yo te mando, manto. ¿Con las cuestiones, hermano? Con Corima. Hachamauco está también la pilaquita. Y no hago nada, ¿sabes qué? No hago nada, pastor, ¿sabes qué? Y no hago nada, hijas, ¿sabes qué? Tati, tu arma catañale. O corta, y la tuya quita la. Y Satanit me dice, y Satanit me dice, menos está en su manejo el manto. A ver, manto, haz como un cuerpo que está tan.
Unas cuenta y no pastor vamos a pasigat. Y no vamos a alemán de tal concor hermano. Pastores, por favor. Hermano, gustan que ahora mantu evian manto. Anima pasó ya tipo de doblar rodillas o concor sin manto. Ahí está, acá y 6:45. 45, 23, leítate. 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Hoy está puesto, ya te puesto. Él está igual, Raptor. Chamay está puesto. Espíritu de Chura se fue. Ahora más arte intacta. A que me dio Chamay que le falta puesto. 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Amén. Amén, hermano. Hagamos comete aquí, está en el lat que llegan acá, comete el manto, entro con cuare, mat con cuare. Amén, hermano. 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

Mirad cuán bueno y cuán glorioso es habitar los hermanos juntos en armonía. Salmos 133:1.

cómo está sucediendo, hermano, en los hogares, con los niños, adolescentes, jóvenes, con los viejos, y se niegan a querer arrepentir de su pecado, y por eso Satanás se está metiendo en los cuerpos. Ese es el trabajo del diablo: matar, robar y destruir, quitar la paz del pueblo, quitar el gozo de la familia. Dios santo, amigo, despierta, es tiempo de correr a Dios. Deje de pasar en las pachangas, fiestas. Eso no da nada, trae más bien problemas, dolor. Y tú trabajas para otro, para comprar alcohol otro, sin que trabajas, con todo tu dinero se goce. Y tú, como esclavo por un alcohol, esclavo vives, trabajas para otro. ¿Hasta cuándo? ¿Qué te da el alcohol? ¿Qué te da la fiesta? Compra cosas que debes tenerlo, lo que necesitas. Con ese dinero váyate a pasear con tu esposa, tus hijos. Deje de ser esclavo del diablo, amigo, esclavo de otro. Los vicios, la vanidad, los placeres no da nada, sino más nos esclaviza y nos quita el gozo. Vamos con otra alabanza. 8 de la mañana, 16 minutos. El tiempo corre aquí. 8:16.

0: el tiempo corre, amigo hermano mío. 8 de la mañana, 22 minutos, como para decir qué bárbaro. 8, 22 minutos. Hablando con el pueblo, con la iglesia. Decimos la verdad. Sé que la verdad no es fácil escuchar. Escuchar un evangelio religioso. ¡Qué lindo! ¡Cómo predica y cómo me gusta! Como no le dice nada del pecado, él está feliz ahí. Pero que le diga del pecado, como Jesucristo cuando comenzó a predicar les habló del pecado, como Juan el Bautista. ¡Ah, qué cosa! ¿Cómo? ¿Así no? ¿Cómo? Dios amor, ¿cómo? Dios comprende. No, Dios sabe. ¿Cuál Dios sabe? Dice, sé santo como yo soy santo. Dios mío. Sé perfecto como yo soy perfecto. Arrepienta de su pecado. No, a Dios lo pone como un Dios, como si fuera al Espíritu Santo también le pone como si fuera un alcahuete. Discúlpame, pero así, algo así lo están poniendo. Él ahí revolcándose y el Espíritu Santo dice, ahí está mirando, alcahueteando. Hace tiempo que el Espíritu ya no está con ellos. Lo despreciaron. Pero es difícil por eso predicar este evangelio. Y la gente está donde le predica un evangelio barato. Dios mío, por eso Jesucristo dijo, son muchos llamados, pero son pocos los que se rinderán a mí. De los que se someterán a mí, desde los que se someterán, son pocos. Millones y millones y millones de cristianos metidos en el infierno. Qué triste es esto. Dios santo, ayer decimos todo lo malo que hace. Mire, estamos haciéndole ver con Rusia, con Ucrania, estos rusos comunistas, mano, quitarle un pedazo de tierra, se meten problemas, se meten ahí a pelearse, miles de vidas perdiéndose, miles. Millones de dólares, campos de sembríos que te deberías estar dando ese campo alimento para alimentar a tanta gente, todo ese campo no se siembra, bombardeado, no siembran. Mira cómo la maldad trae desgracia. No hay el petróleo por causa de esto, no llega el petróleo, cada día sube por causa de esta maldad. Mira lo que hace la maldad. ¿Por qué no puedes entender esto? Toda maldad al hombre que anda en pecado trae maldición. Y trae a tu pueblo, trae a la nación. Tú, yo, si andamos en el pecado, si andamos en el adulterio, la fornicación. Ayer decíamos, están poseídos de demonios. Dime por qué. Por eso sigues fornicando, sigues adulterando, porque estás poseído de demonio. Si no estuvieras poseído de demonio, entonces no fornicarías, no adulterarías, no estuvieras ahí. ¡Ay, me hicieron daño! No estuvieras todavía creyendo que a pesar que te dividiste por un resentimiento, que no pasa nada. No, son demonios que se metieron a tu cuerpo. Y la Biblia dice, en aquel día el Señor dirá, Dios mío, ninguno de sus obras serán contados por causa, pecaron, hicieron lo que Dios nunca les dijo que hicieran, ámanse, perdónanse, vivan como si fueran uno. Dios habló, pero nadie, como Satanás haciendo trizas. Por eso un hogar, hermano, ¿cómo puedes pensar si traicionas a tu esposo, tu esposa, que vas a ser feliz si estás haciendo maldad? Y al traicionar, demonios entran a tu casa, entran a tus hijos, entran a tu hogar. Has abierto puertas. ¿Cómo puedes, Dios mío, encima meterte al púlpito todavía? ¿Cómo puedes entrar a ese lugar? Es que el diablo ya lo cegó totalmente la mente. Como dice Pablo, el Dios de este siglo cegó totalmente. Y por eso les parece como si no fuera nada. O como si Dios los va a alcahuetear. Si Dios es santo y abomina, dice el pecado. El pecado es una abominación tremendo. ¿Y qué cosa es pecado? No solamente sexo. todo lo que Dios dice y no haces es pecado. Y vaya a ver en Gálatas, todos los que practican tales cosas no entrarán al cielo. ¿Se da cuenta? Apocalipsis 21:8, vaya a leer. ¿Por qué creerle al diablo que no pasa nada, que Dios entiende? ¿En dónde dice la Biblia que Dios te entiende? Dios te dice, arrepiéntate. Si te doy vida es porque quiero que te salvas y te arrepiento, porque yo te entiendo. Sabiendo que el pecado el diablo destruye, quita todo. Arrepentamos de una vez antes que sea tarde. Tú, yo, todos. Obedezcamos la palabra de Dios. Satanás no puede prevalecer contra la iglesia de Dios. Vamos con otra alabanza, 8 de la mañana, 28, amigo.
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El tiempo, le recordamos 8:33 a.m. Tenemos fiestas espirituales, pero hoy tenemos vigilia en la iglesia clínica celestial que está en Huancán, Avenida Los Incas 421, Barrio Mantaro. Hoy a partir de las 8:00 p.m. empieza esta gran vigilia. Es tiempo que llene su candelero de aceite. Hágalo antes que sea tarde. El Cristo de los cielos pronto aparecerá entre las nubes. Descenderá su Espíritu Santo, lo llenará. Se irá a la iglesia, hermano mío, un abrir y cerrar de ojo. Dios Santo poderoso, porque todo lo que vemos, el Cristo lo dijo. ¿Acaso no habéis leído la palabra para que todavía estés? Dios mío, ¿cuándo será? Dios Santo poder. Por eso hoy hay que ir a la vigilia a partir de las 8:00 p.m. en la iglesia clínica celestial. La próxima semana tiene fiesta espiritual en Lima, Vía Estela. Ahí está el pastor Elías Canchumanio invitándoles a todos a su fiesta espiritual del 23 al 25. Así que nadie debe quedarse en casita. Todos ir a la casa de Dios en esta fiesta del Señor. Lo mismo en Andahuay, las tenemos los mismos días 23, 24, 25. Y el pastor Jorge Gutiérrez está listo ya para empezar la fiesta del Señor y está invitando a los 24 departamentos del Perú, la capital de Lima. Ahora desde aquí de Huancayo, ustedes quieren ir a Huancayo, ahí está Tiquias. El jueves en la tarde se embarca y a partir de las 11 al día siguiente ya estás en Andahuaylas. No está tan lejos. Así los que quieren ir, vaya Ticles, pregunte nomás usted, cualquier momento en la tardecita puede decir donde me deja. Y bueno, entonces, Dios mío, hay que ir a Andahuaylas. Y a solo 21 días también para su fiesta en Sisi, Pariahuanca, la familia Pérez ya lo está invitando. 21 días, no, mira cómo tan rápido. 21 días y hay fiesta en Sisi, Pariahuanca. 3 días, esto es en ayuno. En día todo es alabanza, la palabra, buscar presencia. Y en la tarde ya alimenta, hermano mío, hasta por doquier frutas, papaya. Ahí te cocinan camote, papa, charqui, wow. Bueno, en fin, más que todo es la presencia de Dios que se va a buscar esos 3 días, Santo Padre. En Huánuco, Chichuy, también los mismos días está el pastor Armando, me está escuchando esta hora. Para allá vamos, allá a Huánuco, volviendo de una abuela, nos vamos para Huánuco, Chichuy, también los mismos días. 6, 7 y 8 de noviembre en Chichuy, Huánuco, está cerquita Chichuy, ¿no? Ya los que son de Huánuco conocen, puedes subir a pie también hasta Chichuy y volver a pie. Yo recuerdo cuando estamos pastoreando en Huánuco, nos fuimos con carro, subimos de bajada, jugando, bajamos de arriba de Chichuy, fue hermano, un ratito, media hora y ya estábamos en Huánuco ya. Bueno, en fin, le estaremos dando a conocer algunas fiestas espirituales, campañas, ayunos, vigiles que se realiza. Mientras tanto, nosotros seguimos comentando, dialogando, pero vamos con otra alabanza. 8:36 a.m. 8:36 a.m, amigos, hermanos míos. Qué bárbaro, como para decir.

El tiempo corre, 8:40 minutos, y nosotros seguimos predicándole la palabra. No es fácil predicar la verdad, amado. Vas a tener poquitos amigos. Y el diablo se lo va a levantar. El mismo Pedro, Pablo, hombres de Dios, hasta dicen que hay días ni comían, hermano, ni dormían, ni alojamiento le daban. Qué tremendo. Usted lea la Biblia y se dará cuenta cómo Satanás los atacaba por todo lado para desalentarlos, desanimarlos. Usaba, hermano mío, ese último, estos hombres hace 100 años también, 150, comenzaron a buscar el avivamiento, consagrar su vida a Dios. Momento, todo está bien. Después se levantaron los líderes, hermanos, y comenzaron hasta a demandarlo. Y comenzaron, hermanos míos, hasta a decir que eran herejes. Tremendo, hermano, como el diablo. Es lo que piensan muchos. Qué bueno. Que cuando se busca todo, no, mira, Jesús mismo, cómo lo odiaban los líderes. Dios mío, la envidia salía ahí a brote. Por eso decir la verdad, el mismo Cristo, hermano, su palabra era más fuerte. Le dijo, generación de víboras. ¿Qué está diciendo? Hijos del diablo, les decía. Era fuerte. Sepulcro blanqueado, no sé si tú has leído o no has leído a esa gente religiosa, que así por culpa de él muchas almas también vivían en la religiosidad y llevaban al infierno a todas esas almas, esos líderes antiguos, y por eso Dios le decía, hijos del diablo, serpientes, sepulcro blanqueados. Wow, Dios mío, era fuerte. Y cuando Pedro o Pablo habla, saca ese perverso de ahí, ni comas pan con él. Imaginarse escuchar ese mensaje, Dios mío, era tan duro, fuerte. Y tú, usted cree que esa persona que andaban a medias, cómo se sentían airado, porque algunos piensan, porque cantan, levantan iglesias, predican, ya Dios está feliz. Dios no está feliz. Dios está feliz cuando tú andas en santidad, cuando tú andas en paz con todos, cuando amas a tu enemigo, cuando vives la palabra. Por eso dijo, este es mi hijo amado, dijo a Jesús. Y Jesús dice, yo solo hago lo que el Padre me dice. Qué tremendo es esto, hermano Dios. Dios santo, poder. Algunos se sorprenderá al escuchar este mensaje, porque su pastorcito, su predicador, no habla nada de esto. No, ya Cristo viene, ya nos vamos. Con ese hermano, que como usted se va a ir. Usted ve hoy día músicos también dándole duro, y la iglesia bosteceando en la iglesia. Hermanos, unos años atrás, hermanos míos, se agarraba la guitarrita, así, guitarrita sin plush. Un bombito ahí, y el pisito de tierra era. Y cuando comenzaba a sonar la alabanza, la gloria de Dios descendía. Recuerdo, hermano, en la iglesia donde asistimos, el pastor disciplinaba. Se portaba mal, ya los disciplinaba. Ya no podían dirigir, ya no podían. Tres meses está disciplinado y usted tiene que dar fruto. Y se da fruto bien, tres meses usted ya de nuevo comienza a predicar, a cantar, a dirigir, a ir a las iglesias, a visitar. Si usted no lo hace, usted no puede. Y era estricto. Es como antes los padres, los profesores, cómo eran estrictos y cómo eran nosotros. Y nos decimos, gracias a mi padre, gracias al profesor, nos tuvo estricto. Ahora no, señor. Papá, ¿por qué mi hijito? ¡Ay, mi hijita! Mira cómo ahora por eso es. Dios mío, ahora tenemos también tremendos instrumentos, gente que canta bien, pero la gloria de Dios no se ve, solo hace salta. El que no salta no tiene gozo. Córrelo para acá y córralo para allá para que tengas gozo. El que tiene el poder de Dios no necesita correr. El que tiene el Espíritu Santo no necesita hacer estas muequitas. Dios mío, el que tiene el Espíritu Santo, el mismo Espíritu Santo lo levanta, lo mueve. Está lleno de gozo.
Hoy tenemos grandes orquestones, hermano, y los demonios salen hasta danzar, hermano, porque le tocan la gasolina, ritmo de la gasolina, carece la letra por ahí nomás, copiadito del mundo. Demonios danzan dentro de la iglesia. Padre mío, aleluya, usted le se vea, y todavía se mojan. Yo soy fulano de tal, sontano, mengano. Gloria al Señor. Y hermano, la gloria de Dios no se ve para nada en ese lugar. Mejor que se calle para que Cristo entre a la iglesia y se vea la gloria del Señor. Usted cuando va a la Biblia a encontrar a David tocando una arpita, hermano, que no tenía plucho. Dios santo, tocaba y los demonios tenían que correr, hermano. Donde hay un hombre de santidad, donde un hombre de ayuno y de oración, porque David, dice la Biblia, Salmo 55, 17, oraba tarde, mañana y mediodía, como desayunar, almorzar y cenar, así era su comunión con Dios. Salmo 109, 24 dice, mis rodillas están debilitadas por causa del ayuno. ¿Qué quiere decir que ese hombre paraba en ayunos, oraciones? Por eso la gloria de Dios descendía, los demonios huían, corrían los demonios, había milagros, sanidades en medio de las alabanzas. Gloria a tu nombre, Padre. La Biblia dice, hermanos, también que vergonzoso que la mujer cortarse el cabello y para el hombre dejarse crecer el cabello es deshonroso. Pero hoy lo que estamos viendo las iglesitas y los profetas, los que dicen que acá hay avivamiento, vaya a ver su mujer, pero vaya a ver la Biblia, cómo contradicen la palabra. Ezequiel capítulo 44, 20 dice, no se raspará su cabello, ni se dejará crecer el cabello, sino que solo recortará solamente. 1 Corintios 11, 14, 15 dice, a la mujer dejarse crecer el cabello les honroso, pero cortarse les deshonroso. Igual al hombre, que el hombre dejarse crecer su cabello, dice, es deshonroso. Eso dice la Biblia. Tremendo pelucones ahí moviéndose como homosexual su cabello, hermano, moviendo todavía, tremendo, tocando ahí la guitarrita. Tremendos, hermano mío, carnales. Pero el líder no dice nada. Ahora vemos las cosas al revés, hermano. La hermanita se corta el cabello y el hermanito anda peludo, gloria al Señor. Entonces, ¿qué tiene que hacer uno para ver la cara de la persona? Para saber si es hombre o mujer, tienes que acercarte todavía. Dios mío, y bien pantalonados, y todavía viene Cristo en ovano, desnudas. Dios santo, poderoso. Hay gente que dice que nací de nuevo, y sigue, hermano, en la misma vida mundana, gloria al Señor. Por eso el que es de Dios se guarda la imagen de Cristo. Gloria al Señor. Vamos con otra alabanza. Y luego seguiremos comentando en esta mañana, 8:40.

No, padre mío, 8 de la mañana ya 52 minutos, ¿qué le parece? ¿Cómo corre? ¿Cómo avanza el tiempo? No se vaya a resentir, si la palabra le dice tal como está, gózase, alégrase, Dios lo ama, todos cometemos errores, y por tanto no se sienta como ofendido, no, alégrase. La palabra es como espada, dice, que penetra, rompe hasta las coyunturas. La palabra de Dios dice, es como martillo que despedaza la roca. Por eso cuando predicaban los profetas, ¿acaso podían resistir los reyes? Las autoridades lo agarraban y lo mataban. Dios mío, podía, no podía, porque estaban acostumbrados a vivir una vida liberal. Iban a la iglesia, aleluya y gloria a Dios, como si hubieran venido volando como angelito, pero salían de ahí, volvían a la vida pecaminosa. Así como los religiosos que entran a su iglesia con zapatito de algodón, parece, Dios mío, angelito, salen de ahí, ya se van con sus amantes, se van, hermanos, a las fiestas, se van a las pachangas, Dios mío. Y hacen toda clase de maldad, hasta para robar entran a la iglesia católica, le prenden su vela a los santos para que roban y para que asesinan también. ¿Se da cuenta que el diablo está metido ahí? Dios Santo Poderoso, bendito sea el Cristo. Dios nos ama, hermano, y nos seguirá amando y nos seguirá hablando. Y seguirá hablando a la iglesia, porque Él viene por una iglesia pura, dice, sin mancha y sin arruga. Una iglesia que está totalmente rendido a Dios, totalmente sometido a Dios. ¡Wow! Por ella iglesia viene, gloriosa, la Biblia dice, para presentar una iglesia gloriosa. Por donde se le ve hermosa. Qué lindo es esto. Yo no sé si la gente puede entender esto. Dice una iglesia gloriosa que no tiene mancha ni arruga. Gloriosa, asombrante. Lo ven y ven toda la conducta diferente al mundo. Lleno de misericordia, lleno de amor. Perdonando. Lo perdona su ofensor. Y va, lo invita hasta comida. Su ofensor se queda sorprendido. Eso solo hacen los hijos de Dios. Pero los que no son hijos de Dios buscan la venganza. Y que no se quieren ni mirar. Ese es el demonio, pues. Pero los hijos de Dios no. A su ofensor lo ama. Porque sabe que es su prójimo y sabe si algo mal está haciendo. O lo insultó, lo calumnió. Sabe que dentro de él es el demonio que está obrando ahí. Por eso Jesús le dijo a Pedro, le dice, Dios mío, cállate, porque hablaba el demonio que estaba hablando para que no cumpla la palabra. Bueno, el tiempo se nos ha ido para nosotros, nosotros tenemos que despedirnos ya, si Dios quiere mañana regresaremos. Ore por

Diga la verdad para que la gente siga en su ignorancia, en su religiosidad y se vaya al infierno. Pero muchos despertarán para ir al cielo porque saben que tienen que buscar la santidad, la paz y la felicidad con Dios. Me voy.

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3: Son las 8:59.

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1: Aleluya, no se quede callado, sigue adorando en esta noche. Gracias, hermano John.
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0: Barra también por ahí también está en contacto también. Bendiciones. Ahí están los mensajes.
1: Amén, pastor. Aquí también está nuestra hermana Yesenia, que dice bendiciones, querido pastor. Ahí también nuestra hermana Elizabeth, que dice bendiciones, querido pastor. Ahí también está nuestra hermana Aini, pastor Ángel. Saludos desde Lima. Ahí está Lima también presente, querido pastor. ¿Usted ya conoce Lima?
0: Conozco, gracias a papá Dios.
1: Amén, amén, pastor. Pero ¿cuándo nos va a llevar, pues, a todo el equipo también aquí?
0: Siempre cuando se porten bien y se bañen bien. Vamos, hermano, no hay ningún problema.
1: Báñense, dice. Bueno, ahí está. Bueno, aquí también está nuestro hermano Pedro Vargas, que dice bendiciones, pastor Ángel. Saludos desde Cochabamba, corazón de Bolivia, presente esta hora de la mañana, querido pastor.
0: Ahí está Cochabamba presente en esta hermosa mañana, y a todos nuestros hermanos que están en TikTok, bendiciones. Tenemos más mensaje, dice Seni Mercado. Qué bendición, amado pastor. Yo danzando aquí en mi cocina. Cuidado con hacer quemar, cuidado. Esito nomás le encargo, por favor. Desde Cochabamba, abrazos para mi familia pastoral. Ahí está nuestra cuñaca Marta Condori, nos escribe. Dice, saludo para la pastora Angélica. ¿Qué pasó? ¿Por qué no está en el programa? Siempre le extraño, pastora. Mañana espero que esté. Bendiciones. Saludos para nuestra cuñaca pastora Angélica. Pastora, nosotros también le mandamos saludos para su vida. Dice que nuestra pastora está un poquito ocupadita en algunas cosas. Bueno, pues le mandamos saludos. Dios mediante, mañana estará. Bueno, si no mañana, el día lunes, pues hermano, presente, seguro es eso ya. Bueno, hermana Luciano Mamani Cruz, también bendiciones, 100 puntos, dice Quilata Luciano. Ahí van los mensajes que van llegando. Hermano Luciano Mamani Cruz, pastor Ángel, un saludo para mi hijita María Belén Mamani Yujra, que la quiero mucho. Bendiciones, lo dice Julia Yujra Quispe, pastor Ángel Paredes de la Casa de Dios. Ahí está, bendiciones. Bendiciones, amados hermanos. Ahí hasta tenemos más mensajes. Yo terminé de leer los mensajes, gracias al Señor.
1: Pastor, aquí siguen llegando mensajes. Ahí está nuestra hermana Elvia, que dice, saludos, pastor Ángel, desde Brasil. Brasil presente, pastor. Ahí también está nuestra hermana Zulma Mamani Chura, que dice, bendiciones, pastor Ángel, desde Sorata. Sorata, un hermoso lugar, pastor, Sorata, ¿no?

0: está nuestra hermana Betty, que dice: muchas bendiciones, Pastor Ángel. Ahí está mandando también las bendiciones para nuestro querido pastor. También nuestra hermana Paulina, que también dice: buenos días, Pastor Ángel, hermano Vlad, y bendiciones. Nuestra hermana Paulina, que, uy, ¿qué estará comiendo? Y allá pienso que ya haya almorzado allá en España, porque ya pasó la hora también. A ver que nos comente por ese lado. Ahí está también nuestra hermana Graciela, que dice: bendiciones, pastor, Dios me lo bendiga. Ahí también está nuestra hermana Lucy Pérez, que dice: saludos, sigan adelante desde la zona sur. Ahí está, zona sur presente, muchas gracias, que Dios me lo bendiga a cada uno de ustedes. Y bueno, también está nuestra hermana Nancy, que dice: amén, amén. Ahí está también nuestra hermana Olguis: pastor, buenos días. Y también está ahí nuestra hermana Elisa, que dice: pastor, ayúdeme con oración para mis hijos. También ahí estás, vamos a sacar captura para hacer el pedido de oración. También está nuestra hermana Juana Laura, que dice: Dios me lo bendiga, pastor, sigan adelante. Y nuestro hermano Pedro nos dice: Dios le bendiga, Pastor Ángel, saludos desde Cochabamba. Ese fuerte abrazo hasta Cochabamba, toda la familia Vargas por ese lado. Y bueno, ¿cuándo Ministerio La Luz de Dios es Vida, querido pastor, por Cochabamba?
1: Bueno, Dios mediante, cualquier momento. Y tenemos una noticia tremendo ya, hermano, ahora que, bueno, Dios mediante, ya estamos aperturando ya lo que es Santa Cruz, hermano. Tenemos algunos pequeños, inconveniencias, ¿no? Pero ya Santa Cruz, hermano, la luz de Dios una vez más alumbra en Santa Cruz, hermano Vladi. ¿Qué le parece?
0: Uy, tremendo, pastor, tremendo. Todos vamos a decir al final, el ay pues.
1: Claro, y cualquier momento también en Cochabamba, así que estamos orando, clamando al Señor, que Dios es el pastor, Él es el dueño de esta obra, y su palabra dice que nosotros somos tan solamente obreros de Él, y lo que tenemos que, hermano, confiar es en Él. Dios abrirá puertas, Dios dará el momento, cuándo y cómo será, amados hermanos. Es que vamos orando, es que ya no tenemos mucho tiempo, tenemos poco tiempo, lo que eso también la palabra y el tiempo también nos está mostrando. Bueno, ahora sí, ya estamos finalizando el programa y nosotros los vamos a dejar con muchas alabanzas para la gloria del Señor. Y prepárese, por favor, para poder cantar, alabar al Señor. Y estaremos mostrando todo lo que pasó el día domingo, hermano. Por favor, prepare, señor director, ahí en el control, vaya preparando desde el principio, vamos a ponerlo. Y a ver, tenemos una hora por lo menos para poder ver, mostrar también, ¿men? Bueno, ahora sí, nosotros tenemos unos mensajes y ya nos estaremos despidiendo, hermano Vladi, para la gloria del Señor. Muchas bendiciones, cuando ya las horas son 11 de la mañana con 6 minutos, hoy jueves, para la gloria del Señor. 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
0: Amén, pasó. Y leemos los últimos comentarios. Aquí también está nuestra hermana Reinita Choque, que dice: que Dios me lo bendiga, amado Pastor Ángel, por las enseñanzas que nos brindan, sus mensajes día a día. Dice por ese lado. Ahí también está nuestra hermana Liliana, que dice: bendiciones, Pastor Ángel, yo escucho siempre. Ahí está. También nuestro hermano Franz Luna nos escribe y dice: buenos días, pastor, saludos desde Argentina. Ahí está, fuerte abrazo a todo el pueblo argentino también. Ahí está nuestra hermana Zulma Callisaya, saludos desde Argentina. Nuestra hermana Fortunata, yo no había escuchado ese nombre, Fortunata. Dios lo bendiga, amado Pastor Ángel, saludos desde Lima, Perú, para toda la familia en Cristo Jesús. Ahí está, muchas bendiciones, querida hermana Fortunata, también por ese lado. Nuestra hermana Zulma dice: saludos desde Argentina. Ahí está, muchas bendiciones, querida hermana Zulma, toda la familia Callisaya. También está nuestro hermano Osvaldo, Dios es amor. Ahí está, saludos, mi amado Pastor Ángel, mi amado siervo de Dios. Dice: saludos desde Brasil, también por ese lado. Ahí está nuestra hermana Lluvia, que dice: buenos días, ¿puedo hacer una pregunta? Dice: ay, por ese lado, pastor, ¿pueden hacer preguntas?
1: creo que ya estamos terminando. Si nos escribe para el otro jueves, si hay una consejería o otra es la pregunta, hermano. Para el otro jueves, si nos manda internamente, lo vamos a estar respondiendo.
0: Ahí está, por ese lado. Ahí también está nuestra hermana Eli, que dice: bendiciones, amado Pastor Ángel. También está nuestro hermano Darwin Aso Javier, que dice: Pastor Ángel, buenos días. Saludos desde Huancayo, Perú. Ahí está Huancayo presente. ¿Puede ponerme una alabanza del ministerio? Salmo, Dios, tema, te necesito, mi Dios. Dice, ahí está, a ver si producción también nos ayuda. Ahí está, alabanza, ministerio, salmos de Dios, tema, te necesito, mi Dios. Ahí está, también está nuestro hermano usuario 28, que dice: muchas bendiciones, amado pastor. Saludos especialmente al hermano, a los hermanos del equipo del Buen Samaritano. Ahí está. Un fuerte abrazo a todo el equipo también de Buen Samaritano. También está nuestra hermana Marilé López. ¿Dónde es? Dice, bueno, aquí es en Puente Río Seco. Nos estamos encontrando. Desde ahí estamos hablando, pues, como dicen por ahí. Bueno, aquí está nuestra hermana Eli. Dice, Dios lo bendiga, querido Pastor Ángel. Ahí también, gracias, José Félix. Y ya nos empezaron a seguir bastante personitas también por ese lado, querido Pastor. También está nuestra hermana Noemí, que dice, muchas bendiciones, mis amados hermanos. Ay, también gracias, Inés, por compartir la transmisión. También está nuestro hermano Linares César. Bendiciones, Pastor Ángel, dice por ese lado. También está, ay, no se lo puede creer. ¿Quién acaba de comentar, querido pastor?
1: A ver, ¿quién?
0: Justo estamos escuchando el tema, bueno, la alabanza del ministerio. Ahí está nuestro hermano Rolando. Rolando está presente y dice: Dios lo bendiga, Pastor Ángel. Muchas gracias por la oportunidad de estar en la tierra boliviana.

0: hermano Rolando tiene que volver a la otra semana, ya no más también, hermano, ¿sí?
1: Seguiremos hermanos.
0: Un saludo para nuestros hermanos a este hermoso ministerio, Remanentes de Fuego. Y también de la misma manera para nuestro amado pastor y para toda la iglesia donde ellos están trabajando y sirviendo al Señor. Hermano, bendiciones. Vaya compartiendo siempre, hermano, todos los días, hermano, a partir de las 9 de la mañana. Hasta mediodía, hermano, programa Fortalece de Dios. Alabando al Rey de Reyes con estas hermosas alabanzas al Señor de Señores. Qué lindo. Hay muchas vidas que ya están contactándose, como, a ver, ya llegando a muchos hogares también sin tocar las puertas. Hermano Rolando, bendiciones.
2: Ahí está, muchas bendiciones, hermano Rolando. Uy, ha sido un honor tenerlo aquí, querido pastor. Esperemos que vuelva pronto por ese lado. Bueno, ya se estará haciendo lo posible también mediante, si Dios quiere, también tenerlo aquí, mi querido hermano Rolando. Un fuerte abrazo también para su hermano, ¿no?, que está ahí en el teclado. Muchas bendiciones. Tremenda historia que nos contaban también, cómo se levantaron como ministerio, cuánto tiempo recién están llevando también, así que no, a seguir adelante, a que no se rinda nunca, querido hermano Rolando. Y muchas bendiciones a todo el ministerio Remanente de Fuego. También está nuestro hermano Edwin Balboa, que dice: hermano pastor, Dios lo bendiga siempre por mi vida, puede orar por favor. Y si ahí vamos a estar sacando captura también para ponerlo en oración. También está nuestro hermano César Bautista, que dice: pastor Ángel, bendiciones desde River Alta. Beni, Beni está tenemos avanzada Beni todavía. Ya muy pronto, querido hermano César, ahí va a estar. Lo que es del César es del César. Ya muy pronto se viene por ese lado también. Y bueno, nuestra hermana Jolis, que dice: muchas bendiciones, amado pastor Ángel Paredes. Saludos desde Chile. Sigan adelante, Chile presente, pastor.
0: Allí están nuestros hermanos de Chile presente en esta hermosa mañana, junto al programa Fortaleza de Dios.
2: Ahí está también nuestros hermanos de FM Constructora, que dice: qué lindo paisaje, bendiciones para todos. Ahí está bonito el paisaje, dice pastor. Bueno, saludos desde aquí, Copacabana, Isla del Sol. Uy, tengo ganas de comer ispi, querido pastor.
0: Wow, qué rico. Ya ahorita nos vamos a buscar por ahí, hermano. Terminó el programa y nos vamos.
2: Ya de una vez. Bueno, ahí está nuestra hermana Mari también Ríos, que dice: uy, será hermana de nuestro querido Tito Ríos.
0: A ver, ¿cómo es? A ver.
2: Mari Ríos, dice, y el otro es Tito Ríos.
0: ¿Puede ser? Este es Tito Jauira. Él es del Tito, es de provincia. Esa hermana es de la ciudad.
2: Ahí está. El Tito se quiere volver entonces de la ciudad.
0: De la ciudad. Pídale su carnet, no dice Dios, dice Jauira.
2: Ahí está. Tito, ¿habías sido de Jauira?
0: No había sido de Río.
2: No había sido de Río. Bueno, ahí está nuestra hermana Mari. Un fuerte abrazo también por ese lado.
0: Si es su hermana, no está aquí Tito, no ha llegado Tito. Nos dice que está en la casa, dice hermana. ¿Dónde estará?
2: Bueno, dice nuestra hermana Mari por ese lado, ayúdeme con...

0: Marletti que dice: saludos, Pastor Ángel de Perú, Tacna, ahí está. Fuerte abrazo a nuestra querida hermana Marletti. También está nuestra hermana Apolina Condori. Yo ya comí plato cubano, dice. Ya almorzó, querido pastor. Plato cubano. Aquí ya son las 5 y 10 de la tarde. En España, ya es tarde, pastor.
1: Por favor, hermana, si es que cuando la otra que coma, por favor, mándenos un mensajito y díganos que nos está soplando, así por lo menos para poder sentirlo y pensar que hemos comido también nosotros.
0: Claro, claro, pues, querida hermana, ¿cómo así se va a olvidar de nosotros? Por lo menos ahí nos tiene que hacer llegar. De España va a llegar, no creo que se pierda en medio del mar. Bueno, un abrazo fuerte. También está nuestro hermano Richard Chura que dice: hola, buenos días, Pastor Ángel, estamos escuchando aquí en Villa Vista. Sigan adelante con más fuerza, dice. Muchas bendiciones, hermano Richard. También está nuestra hermana Lore. Bendiciones, pastor, por ese lado. Nuestro hermano Pedro dice: ¿cuándo va a estar el ministerio? Ahí está el ministerio, lo que es en este caso Victoriosos por Cochabamba, pastor. ¿Cuándo se viene alguna novedad por ese lado?
1: Sí, a ver, ¿cómo le digo? Ya nos han llamado y el problema es el tiempo, ¿no? El tiempo, el trabajo, y no nos comprometemos mucho, es porque a veces tenemos que estar acá los días domingos, viernes estamos aquí, y también tenemos el tecladista, igual está estudiando. Esos son nuestros percances, por esa razón no estamos aceptando por mientras. Ya el tecladista va a crecer y ya creo que va a ser mayor de edad, y ya creo que todos los días nos vamos a ir después.
0: Muy pronto, así que bueno, esperen, sigan esperando, mis queridos hermanos. Ahí está también, bueno, nos escriben también nuestros hermanos, en este caso Richard, que dice: Pastor Ángel, estamos escuchando aquí de Alto La Paz, atentamente Richard, dice. Un fuerte abrazo a mi querido hermano Richard. También está nuestra hermana Pia Ricard, que dice: hola, muchas bendiciones, Pastor Ángel, Dios lo bendiga grandemente en este día tan especial, y que Dios siempre lo vaya guiando por ese lado. Y bueno, también está nuestra hermana Olguis, que dice: saludos, Pastor Ángel, sigan adelante. Y bueno, también por ahí nos vuelve a escribir nuestra hermana Bea y dice: yo siempre escuchando de aquí de Bella Vista, pastor, me llamo Beatriz. Dice: Bella Vista, hay muchas personas que los escriben de Bella Vista, querido pastor.
1: No, es que es Bella Vista, pues donde esté nos vean.
0: Con una bella vista, dice.
1: Bueno, ahí están los mensajes. Ahora sí, nosotros, hermanos, ya. Gracias por los mensajes, gracias por todo. A nuestra hermana Josefina y a Lavi también, de la misma manera, gracias desde Perú, nos escribe. Bendiciones, Pastor Ángel, que Dios lo bendiga. Saludos desde Perú, nos dice por acá. Y también nuestro hermano Tito Jauira también, de la misma manera, dice: pastor, estoy escuchando, dice, por favor, no hablen de mí. Yo acabo de despertarme y ya voy a llegar para almorzar, dice por acá.
0: ¿Cómo pues así, Tito? Jawira había sido, eso yo no sabía. Bueno, un abrazo fuerte a Tito Ríos. Bueno, también un fuerte abrazo a todo lo que es Kairos Producciones, que Dios siempre los cuide por ese lado. Y bueno, ya vamos aquí también leyendo los últimos también comentarios. Nuestra hermana Ángela dice: saludos, bendiciones, pastor, desde Sorata, Cantón Huillipaya, donde Dios bendice con productos. Dice: uy, tienen que traerse productos a este lado, ¿o no, querido pastor?
1: Claro, claro que sí.
0: Ahí está también nuestra hermana Olguis, dice: animación, saludos al hermano, a seguir adelante siempre. Ahí está, levanta. Saludando a nuestro querido hermano Rolando Sedano también en los comentarios para el Ministerio Remanente de Fuego. Ahí también nuestra hermana Bea dice: sigan adelante, nunca se rindan, sigan peleando con las batallas, así querido pastor, dice. Bueno, ahí también está nuestra hermana Janet Trujillo. Bendiciones, hermano y pastor, dice por ese lado. También gracias, Virgo, por seguirnos también. Muchas personas que ya nos empiezan a seguir. Ahí también está nuestro hermano Vladimir, que dice: hola, tío, ¿cómo estás? Atentamente, Kevin. Uy, ¿se acuerda de Kevin, pastor?
1: Nada.
0: Mucha. Ya, pero fuerte abrazo, querido hermano.
1: A ver, Kevin a la noca.
0: A ver, aquí solo está con Vladimir, hermano. A ver, no sé si por la foto lo va a reconocer. A ver,
1: ya. No, si es Kevin, conozco, pues, hermano.
0: Ahí está, Kevin dice aquí, atentamente, Kevin dice.
1: Ay, ahí está, sí, ¿cómo no vamos a conocerle? Claro, mandamos saludos, Kevin, que Dios te bendiga bastante. Un abrazo a la distancia, donde estés, hermano, Dios te guarde y esfuérzate en el Señor. Y sobre todo, Dios abrirá las ventanas del cielo. Bueno, ahí está, una bendición. Y también quiero mandar un saludo muy, muy especial en este día a los que nos han colaborado con la torta. Una bendición grande. Una familia que, uy, Señor, la torta se trajo para tantos, hermanos, tremendo. Y ya estaremos mandando saludos también. Personalmente, tan solamente agradecer a Dios, que Dios lo bendiga. Y por ese tan, tan hermoso, grande amor que ellos han tenido para esta hermosa obra, por estos 20 años de verdad, ¿eh? Una bendición grande, así que mandamos saludos a todo este hermoso ministerio Corazón Nuevo. Así se llama el ministerio, sus papás, que han sido tan generosos en esta hermosa, tremenda actividad, hermano. Bueno, ahora sí, hermano, yo me despido. Hermano, creo que vos vas a seguir leyendo mensajes, hermano.
0: Ya nos despedimos también, querido pastor. Fuerte abrazo a Cecilia, a Candy, a Artesanías también, a Grace y por ese lado, a Tito, que está también en los comentarios, a Flores, a Lucy. Muchas gracias por comentar también. Nosotros nos despedimos. Será hasta la próxima oportunidad. Jutir.

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1: jampunar sota, dice. Bueno,
0: Aymara, Aymara, Aymara.
1: Y ahí está. 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
1: Ay, Chukiñapiro.
0: Hey, abuelito, papito, mamita, rusti, tía, rusti.
1: Claro, a mi... ¿cómo sería? A chilito jarusti, arumta huayta, caluasti, acá.
0: Chilito jarusti, a chilito.
1: No hay que decir a chilito, pastor.
0: No, no, no.
1: Yo le digo de cariño, pues, a chilito. Así.
0: Bueno, bueno, bueno. Ya, hermano, creo que estás hablando mal. Bueno, pues hermano, ahí está. ¿Cómo se llama el abuelo?
1: Tomás.
0: ¿Tomás o no Tomás?
1: Tomás o no Tomás.
0: Tomás Alanoca, ¿no?
1: Tomás Alanoca.
0: Que Dios le bendiga a todos nuestros hermanos allá en Chuquiñapi. Un saludo también cordial para toda la familia que están ahí escuchándonos también. Muchas bendiciones. Ahora sí, nos despedimos, hermano Vladi. Bendiciones.
1: Ahí está. Bendiciones, pastor. Dios me lo bendiga a cada uno de ustedes. Bueno, en ese bonito programa también, Fortaleza de Dios. Dios me lo bendiga.

0: que pasó, aconteció este día domingo. Bendiciones, hermanos.
1: ¡Bendiciones!
2: Estar en este aniversario agradeciendo a Dios por sus 20 años de vida. Hermanos, queremos cantar también otra alabanza. Dice: a Dios demos gloria por su amor inmenso. Dios ha sido tan bueno con nosotros. Él entregó su vida por nosotros. Él pagó las deudas por nosotros. Y por eso queremos adorarle, alabarle. Y esta alabanza dice de esta manera: a Dios demos gloria a nuestro Señor. Así que este sea para la honra y gloria de nuestro Señor Jesucristo.

Gracias, Señor. Ahora también queremos cantarle en aymara. 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

se cansaron. Qué hermoso es alabar al Señor. Y esta alabanza también, hermanos, dice que es muy conocido. Estas composiciones son hace unos 35 años atrás. Por ejemplo, Grande Gozo en mi alma, Dios puso en nuestros corazones, habíamos compuesto en las letras de un papel. Hay muchos. Iglesias también hoy cantan, alaban al Señor. Para nosotros es una fortaleza. Nosotros conformamos entre 5 hermanos. ¿Quién cree que es el hermano mayor? Por el cabello blanco, dice, no, el mayor. El hermano 2, ¿quién cree que es hoy? Aquí está el más chato de la familia, el más bajo. El hermano 2, Nicasio. Mi nombre es René Pérez Alejo. Nicasio Pérez Alejo. El hermano más alto de todos también, con bandolina, Zenobio Pérez Alejo. Ese también, una bendición. También el 4 hermano, él es acordeonista. A veces lo hace sin compasión, quiere partir en 2 el acordeón, ¿no? Eliseo Pérez Alejo. También el hermano menor de todos, el chanaco, Leonardo Pérez Alejo. Dios puso, hermanos, nos llamó de esta manera para que podamos estar, Señor, en el Señor, en su servicio. Habíamos empezado con el conjunto en el año 1993. Han pasado más de 33 años, pero aún todavía estamos en el camino del Señor por la gracia de Dios. Gracias por sus oraciones, gracias por sus oraciones. Así que, hermanos, ya 3 hermanos ya somos de tercera edad. Uno está llegando a la tercera edad y otro está muy cerca a la tercera edad también, ¿no? Todos somos de cabello blanco, ellos se han hecho pintar, ¿no? Así que en próximo vamos a estar también, bueno, agradecidos por este tiempo. Y esta alabanza que es muy conocido y queremos cantar con ustedes en las letras de un papel.

Bueno, gracias. Por último, una alabanza también ha sido de mucha bendición. ¿De quién temeré? Bueno, hay muchas problemas, adversidades han venido, pero en ese momento ha estado nuestro Señor dándonos su fortaleza. Él es tan bueno con nosotros. Pero si Él está con nosotros, ¿a quién vamos a temer? A nadie, solamente a Él. Y esta alabanza dice: ¿de quién temeré? Pero también un saludo muy especial para nuestro hermano Pastor Ángel Paredes, a todo su cuerpo de liderazgo, a la congregación, al ministerio. Un saludo muy especial por los hermanos Pérez. Y también a todos los televidentes que están fuera de nuestro país, Bolivia. Un saludo muy especial del ministerio, los hermanos Pérez de Bolivia, y también por esta congregación que hoy está celebrando sus 20 años. Esta alabanza dice de esta manera: para la honra y gloria de nuestro Señor Jesucristo. Y ustedes nos ayudan a cantar.

0: Gracias, Dios bendiga en gran manera. ¿Dónde están las palmas y toda la gloria? Sea el Dios eterno. ¿Cuánto dicen amén? ¡A su nombre!
1: ¡Gloria a Dios!
0: ¿Quién vive?
1: ¡Cristo vive!
0: Estamos siendo muy bendecidos de parte de Dios. Y en estos 20 años, celebrando un aniversario, una gracia de parte de Dios. Hoy muy agradecidos al eterno Dios. Y todos ustedes, hermanos, y también los ministros de alabanza, hermano Juan, una tarde de bendición la cual estamos viviendo.
2: Realmente, realmente, querido hermano Richard.
0: ¿Dónde están los hermanos? Hermanos, ¿sabes, hermano Juan? Han venido de otras iglesias también a visitar y a felicitar estos 20 años, hermano Juan.
2: Gloria a Dios, bienvenido, querido hermano, hermana, tú que has llegado a visitarnos, bienvenido querido hermano.
0: Sí, sí, que Dios bendiga tu vida, ¿sí? ¿Ah? Que Dios bendiga a las distintas iglesias que han venido y están visitando el día de hoy. Hola, que Dios bendiga sus vidas. A ver, vamos a mandar saludos, saludos. Hola, están los hermanos, estamos en el Perú, estamos bajo la transmisión en Brasil, en Argentina, en Chile, Colombia, Ecuador, Venezuela. Nos están viendo en Sudamérica. ¿Cuánto dice el amén?
1: Amén.
0: A ver, a un solo pulmón. ¿Y cómo estamos?
1: Bendecidos, prosperados, en victoria. ¡Gloria a Dios!
0: Ese estaba bien para la práctica. Ahora usted se va a poner de pie. Ya se va a poner de pie. Ahora sí. ¿Y cómo estamos?
1: Bendecidos, prosperados, en victoria. ¡Gloria a Dios!
0: ¡Eso! ¡Dele palmas al Señor! ¡Qué lindo! La moceñada, los que están esperando, ya está también con nosotros, hermano Juan.
2: Ya está, ya está.
0: Se están reuniendo.
2: Amén, amén. Se están reuniendo. Ya también están los hermanos ya esperando, hermanos. Se viene una tarde bien hermoso, queridos hermanos. Amén.
0: ¡Qué lindo! Se viene una tarde maravillosa y ya está con nosotros Nueva Generación, Unción Poderosa. Nuestras hermanas también ya se están preparando por este lado. Y Dios bendiga a cada ministerio que está siendo parte de estos 20 años del ministerio. La luz de Dios es vida. ¿Cuánto dicen amén?
1: Amén.
0: Eso, ya han comido su platito, no veo a alguien le falta. A nadie. Y si a alguien le falta, hermano Juan, porque llegó tarde, ¿no? Claro, eso, que Dios bendiga sus vidas. Y también estamos compartiendo ahí los jóvenes también moviéndose. Y una bendición grande para nosotros. Sean bienvenidos todos ustedes. Una tarde maravillosa. Así que también los demás ministerios vayan preparándose. Coordinaremos acá, por favor. Vamos a coordinar con ellos. Y también ya está Puertas Poder de la Alabanza. ¿Cuánto dicen amén?
1: ¡Amén!
0: ¡Qué lindo! Así que nos ponemos de pie, amados hermanos. En Aymara decimos, hermano Juan.
2: 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Amén.
0: Amén. Ahora sí, vamos a presentar al Ministerio Nueva Generación Unción Poderosa. Fuerte las palmas y la gloria sea Dios.
3: Sí, gloria a Dios, gloria a Dios. Que la paz del Señor esté con cada uno de ustedes, amada iglesia. ¿Cuánto dicen amén? ¿Cuánto dicen amén? ¿Cuántos están contentos? ¿Cuántos pueden decir gloria a Dios? Porque es un tiempo muy especial para toda la iglesia del Señor que van compartiendo este momento de gozo, de alegría, juntamente a toda la iglesia que es parte de la iglesia, Casa de Oración, La Luz de Dios. Así que un abrazo para todos los hermanos de la iglesia, La Luz de Dios. Mira, cumpliendo casi 2 décadas, Pastor Ángel, muchas bendiciones, llevando la obra del Señor, dando esa guía como pastor a todos los miembros de toda la congregación, a todos los hijos y también a todos los líderes que van esforzándose y trabajando en la viña de nuestro Dios. ¿Cuánto dicen gloria a Dios? Y a su nombre, ¿quién vive? Y ese grito de júbilo. ¿Estamos contentos, sí o no? y vamos a gozarnos juntamente con toda la iglesia que está presente. Vamos a alegrarnos de este momento que nos reunimos. Es un tiempo muy especial. La palabra del Señor dice: gozaos con los que se gocen. Y hoy hemos venido a gozarnos, hemos venido a alegrarnos en la presencia de nuestro Dios. ¿Cuánto dicen amén? Porque el invitado especial en esta tarde, mi hermano, es el amado Espíritu Santo. ¿Cuánto dicen gloria a Dios? Y damos la bienvenida a Él, que Él está presente en medio de nosotros. Amén. Puedes darle fuertes palmas al Rey de Reyes, Señor de Señores, que Él está presente en este lugar. Le cantamos de esta manera a nuestro Padre. Amén. Y a su nombre. Y a su nombre. Queremos darle un abrazo desde aquí a todos los hermanos que son parte del Ministerio La Luz de Dios. Muchas bendiciones a toda la familia pastoral, Pastor Ángel, Pastora María Lanela y todos sus hijos que están en este lugar. Amén. Le cantamos de esta manera, Ministerio Nueva Generación, Unción Poderosa.

0: gloria. Y que Dios te guíe, Gilmer. Estamos de acuerdo.
1: Aleluya, Jesús, dale fuertes palmas al Señor. ¿Cuántos libres hay en esta tarde? Declara libertad sobre tu vida. Amén. Muchas gracias, mi hermano Richard.
0: Gloria a Dios. ¿Cuántos dicen amén? Vamos a mandar saludos al ministerio Nueva Generación, Unción Poderosa. En estos 20 años del ministerio de la luz de Dios, hermano Moisés, hermanas, que Dios los bendiga. Gracias por ser parte de este tiempo de gracia. Dele palmas al Señor y toda gloria y honra sea para el Rey de Reyes y señores, señores, hermano Juan.
2: Querido hermano Richard, puedo ver algunas hermanas que lo alaban en espíritu y en verdad.
0: Qué lindo.
2: De verdad.
0: Eso es algo impresionante, es algo maravilloso cuando usted puede cantarle de todo corazón. Cante, hermano, mientras tiene vida usted, cántele al Señor. ¿Cuántos dicen amén?
2: Amén.
0: Mientras se va listando poder de la alabanza, ya está con nosotros también uno de nuestros hermanos, amigos para muchos, compañero también para algunos. ¿Y sabe de quién estoy hablando? De una persona que para nosotros en el Señor es muy especial, porque ciertamente en lo espiritual entendemos que cuando uno se acerca a Dios, hay fiesta en los cielos. ¿Cuántos dicen amén?
2: Amén.
0: ¿Cuántos dicen amén?
2: Amén.
0: Nosotros no partimos de aquel que puede volver a los pies de Cristo y decir, pero ¿cómo, hermano Juan, tú piensas volver? Tantos años te has alejado de Dios. No, ¿verdad? Nosotros nos alegramos en el Señor. ¿Cuántos dicen amén?
2: Amén.
0: Dile al de tu lado, me alegro por verte. Dile, pues, hermanito, dile, me alegro por verte, dile. Me alegro por verte, dile. ¡A su nombre!
2: ¡Gloria a Dios!
0: Y también quiero bendecir la vida de Ilmer. Ilmer, ¿dónde estás? Ahorita le estaba viendo a Ilmer. Si alguien me ayuda, por favor. Ya está con nosotros Ilmer. Y también la moceñada que nos va a acompañar en estos 20 años. ¿Cuántos dicen amén? A ver, háganmelo pasito ahí, por favor. Sí, ¿dónde está mi hermano y amigo Ilmer? Eso, quiero verlo a Ilmer, quiero verlo a Ilmer. ¿Está viniendo? Sí, por este lado, si me ayuda alguien, por favor. Ya está viniendo Ilmer. Luego del poder de la alabanza se viene la moceñada, hermano Juan.
2: Amén, amén.
0: Y créeme que Ilmer es uno de los personajes que ha promovido también eventos, momentos que quizás para muchas personas ha sido también compartir. Y por ello, pero creyendo en Dios y lo que está haciendo Dios, porque para Él no hay nada imposible, creemos en el Señor que Ilmer va a mover muchas almas para Cristo en la ciudad del Alto. ¿Cuántos dicen amén?
2: ¡Gloria a Dios!
0: Acá está Ilmer, vente Ilmer, dele palmas, dele la gloria al Señor. Dios bendiga la vida de Ilmer. ¡Wow! Ilmer, Dios te bendiga mucho, hermano. Ahí está.
3: Hola. ¿Cómo estás? Me he cansado, Ilmer, harto de...
0: Al venir desde ahí abajo.
3: Sí, desde ahí se subí, ya me cansé.
0: ¿Cuánto le dan gloria al Señor con esas palmas, hermano? Ilmer, para nosotros es un tiempo maravilloso de parte de Dios y también desde nuestra casa ministerial La Luz de Dios es Vida. Pastor Ángel Paredes nos da una alegría, un gozo en el Señor poder tenerte en estos 20 años que está cumpliendo el ministerio La Luz de Dios es Vida.
3: Muchas gracias, más bien, al pastor Ángel Paredes por la invitación. Yo siempre ya me acuerdo de él, de cuando era yo pequeño. Junto también hemos venido con la moceñada de mi papá, donde el pastor Ángel Paredes tocaba en esa moceñada. Y no, pues es un día lleno de bendición. Tanta gente que ha venido y yo me alegro mucho.
0: Qué lindo.
3: De verdad, y 20 años, y no solo 20 años, 21, 22, 23, igual vamos a seguir nosotros acá.
0: ¡Wow!
3: Es más, entonces...
0: ¡Wow! ¡Dele palmas al Señor! Entonces, a partir de los 20 ya vamos cumpliendo años, Silver.
3: Sí, junto conmigo vamos a ir cumpliendo. Yo cumplo 28, van a cumplir 21, así vamos a ir.
0: ¡Qué lindo! ¡Dele palmas al Señor! ¡No se goce, hermano! ¡Yo me gozo! ¡Qué alegría! ¡Qué bendición! Ilmer, más adelante nosotros vamos a conversar. Yo quiero escucharte tocar tambor y así, ¿no? Sí. Y Ilmer, la verdad, y también en la carrera que tú has estado transitando durante estos años, para nosotros esa trayectoria que llevas es una bendición, Ilmer, que Dios te bendiga. Aquí está la familia, y esta también es tu familia. No te olvides, no lo pierdas, porque esta es la familia que también nosotros te apreciamos a ti, te queremos bastante, y te decimos siempre que Dios te bendiga y que Dios te guíe, Ilmer. ¿Estamos de acuerdo?
3: Muchas gracias, hermano. Más bien, muchas gracias también a toda la iglesia. Felicidades, un aniversario más. Me iré a alistar porque ya después entra la monseñora y ya tengo que...
0: La caja.
3: Iré a calentar hasta mientras.
0: Las baquetas.
3: Voy a recordar cómo tocaba antes.
0: ¡Listo! Muchas gracias. ¡Listo, hermanito! ¡Eso, qué lindo! ¡Dele palmas al Señor! Ahí está. Así que los hermanos tanto querían conocerle al hermano Ilmer. ¿Cuántos dicen amén?
2: Amén.
0: Hasta yo estaba esperando, ¿no? A Ilmer yo lo vi... yo lo vi igual en la universidad. Él estudió comunicación social acá en nuestra Universidad Pública del Alto, juntamente a la pastora Rebeca. También estaban cursando en el mismo curso. Yo estaba un año superior para ahí. Entonces, es una bendición para nosotros, hermano. Es algo impresionante. Y ahí se cumple la palabra de Dios, que para él no hay nada
2: imposible.
0: Para él no hay nada. Para él no hay nada
2: imposible.
0: Ahora sí, ya está con nosotros también. Vamos a ser parte de estos 20 años. Una bendición, trayectoria que llevan los hermanos, hermano Juan. La verdad, hermana Marta, yo cuando lo conocí, chiquito, muy chiquito. Y mira, ya me estoy haciendo mayor. Pero ellos siguen jóvenes y eso es lo bueno. Qué lindo que estén compartiendo con nosotros, mi hermano Freddy. Son tiempos maravillosos. Y hoy el ministerio, la luz de Dios, recibe al ministerio poder de la alabanza. ¡Dele palmas al Señor!
4: Amén, gracias Jesús, bendito sea nuestro Dios Todopoderoso, mis hermanos, amén.
1: Hola, sí.
4: Es un momento muy especial compartir y alabar al Señor, porque su presencia en esta tarde se ha de mover sobre cada vida. Alábala al Todopoderoso.
5: Gloria a Dios.
4: Dios

0: bendiga.
1: Gloria a Dios. Bueno, la paz de Dios con cada uno de ustedes. ¿Cuánto dicen amén? No se escucha. ¿Cuánto dicen amén? A su nombre. Muchas felicidades al pastor Ángel Paredes, a toda la congregación La Luz de Dios, por los 20 años de aniversario. Sigan siempre adelante. Dios los bendiga. Amén o no amén. Alabamos al Señor. Esa ofrenda de palmas al Rey de Reyes y Señor de Señores. Alábale al que vive.

0: de reyes y señor de señores. Y nos vamos con esta alabanza, amén o no amén. Le decimos: ¿quién me ayudará? ¿Quién me levantará? Jesús me ayudará, Jesús me levantará. Felicidades, Pastor Ángel Paredes.
1: Lourdes es el tío.

0: Qué lindo, qué bendición. Es una tarde maravillosa, hermano Juan.
1: Gloria a Dios, realmente una tarde maravillosa. Dios hace grandes, maravillosas y grandes obras para sus hijos. ¿Cuánto dicen gloria a Dios?
0: ¡Gloria a Dios! ¡Qué lindo! Ahora sí, vamos a continuar con más, pero sin antes, hermano Juan, ya tenemos a nuestras cuyacas, a nuestras hermanas, y estamos hablando de la pastora Nelly y también de nuestra hermana Lourdes, que también van a acompañar en este lugar y poder compartir con cada uno de los ministerios, hermano Juan.
1: ¡Gloria a Dios! La verdad, ellos están acá, ya vamos a continuar con ellos, dando siempre la honra y la gloria a Dios Todopoderoso.
0: Gloria a Dios, vamos a recibir a nuestra hermana Lourdes, vamos a recibir a nuestra pastora Nelly, vamos a darle fuertes palmas al Señor, por favor, y toda gloria y honra sea para Dios Todopoderoso. Hermana Lourdes, buenas tardes, que Dios te bendiga en los 20 años del ministerio La Luz de Dios es Vida.
2: Claro que sí, ante todo, buenas tardes, amén. Estamos contentos, hermano Richard, en esta tarde de bendición, 20 años que la iglesia está cumpliendo en este hermoso día.
0: Los 20 años, hermana Lourdes, y sin decir más preámbulos, tú has estado cumpliendo los 20 años.
2: 20 años.
0: 20 años. Felicidades, hermana Lourdes. Pastora Nelly, ¿cómo estás? Buenas tardes. ¿Por qué te has atrasado, pastora? Buenas tardes.
2: Bueno, primeramente, buenas tardes, hermanos, a su nombre. Gloria a Dios. Que Dios los bendiga bastante. Me siento muy feliz y muy contenta, agradecida con el Señor. Hoy la Iglesia de la Luz de Dios Central, estamos cumpliendo 20 años de bendición. Y sin antes, quiero también agradecer de parte de la familia pastoral a las autoridades de la provincia de nuestro pastor Ángel Juan Paredes Aranoca. Que Dios los bendiga a las autoridades también que se han venido, hermano Richard.
0: Qué lindo, es una bendición, hermana Lourdes. Estamos por la transmisión saliendo en diferentes países. Una gran actividad la cual Dios se ha placido y en su voluntad estamos en esta tarde.
2: Claro que sí, yo creo que ha sido una de las actividades que ha sido esperada. ¿Cuántos dicen amén?
3: Amén.
2: ¿Cuántos están contentos? ¿Y cuánto podemos darle fuertes palmas a las autoridades que están presentes también de provincia Los Andes, Pucarani, que están ahí al fondito también siendo parte de esta fiesta espiritual?
0: Mira, sus sombreros.
2: Ahí están los sombreritos, hermano, los sombreritos. Eso, ahí están, ahí al fondito. Bienvenidos a ellos.
0: Gracias también por las oraciones de ellos y en todo aspecto han hecho parte también al ministerio La Luz de Dios es Vida. Para nosotros es una gran bendición. Ahora sí, pastora Nelly, hermana Lourdes, es el tiempo, es la hora, es el momento de poder recibir a nuestros hermanos de la Moceñada. Mientras ellos van pasando, vamos a invitar a Ilmer.
2: Pero ¿dónde quiero está? Sin antes preguntar sinceramente, ¿quiénes son vidas sin conversas y vinieron solamente a ver a Ilmerazo? A ver, levanten la mano, yo sé que han venido los tiktokeros, los seguidores de Ilmer. No, una bendición. Queremos decirles que Dios los ama también a ustedes. Para nosotros es una alegría que estén acá. No es una casualidad, ¿sí o no, hermano Richard? Ahora sí, nosotros vamos a recibir, pero con fuertes palmas en esta maravillosa tarde.
0: Ahí está la Moceñada. Dios los bendiga a nuestros hermanos de la Moceñada. Mientras, acá también, mamitas, vénganse eso. Pasen, por favor, alístense acá arriba. Quiero invitar a la mamá de Ilmer, hermana, Dios te bendiga. Yo te veo grave en las redes sociales, hermana.
2: Sí, recibiremos con fuertes palmas, hermanos.
0: Eso,
2: ahí está la mamita de nuestra hermano Ilmer, que esa presencia, un honor para nosotros tenerlo en estos 20 años.
0: Hermano. Y algo que quiero destacar, hermana Lourdes, pastora Nelly, más allá del todo, yo siempre he visto a esta mujer de Dios sirviéndole al Señor. Y esto sea un gran ejemplo para las mamás. Y domingo tras domingo que vamos diciendo dentro de la iglesia, si ustedes un día o en el día ven a su hijo agarrado una botella de cerveza o alcohol, tengan la certeza y la fe, iglesia del Señor, que mañana el hijo suyo va a estar agarrando micrófono para ¡aleluya! Predicar la palabra de Dios.
2: Dios lo amén. En el nombre amén. Del Señor.
0: Y queremos bendecir la vida de nuestra hermana, Ilmer, que Dios bendiga su vida. Y verdad, quiero invitar acá, Ilmer, vente acá por favor, luego vamos a ir con las sesiones como ustedes gusten. Pastor también lo está esperando, Pastor Anneli, ¿verdad?
2: Así es, yo sé que... ¿Cuántos hemos visto el canal? A ver, levante su mano los que hemos visto. ¿Han escuchado lo que Dios hizo en la vida de, pues, de nuestro pastor a través de esta moceñada? También es una bendición. Queremos, dice la palabra del Señor, el lugar que pisar es tierra santa es. Para nosotros es una alegría y una bendición donde hoy se estrena un nuevo comienzo para nuestras vidas, para nuestros hermanos que aún no conocen al Señor Todopoderoso. Hoy queremos recibir. En esa maravillosa tarde, hoy cumpliendo la iglesia La Luz de Dios Central, 20 años, recibimos a alguien también en este día muy especial.
0: Qué lindo. Ahora sí, hermana Lourdes, ya tenemos acá a Ilmer, la verdad. Y sabes, yo quiero primero escucharte a ti. Yo sé que tienes palabras, Dios pone palabra en tu vida. Y también queremos nosotros ser parte de esto, porque para nosotros es un regalo de parte de Dios, es una bendición. En los 20 años, cosas grandes están pasando, hermana Lourdes.
3: Claro que sí, ante todo, te damos la bienvenida. Hermano Ilmer, un gusto para nosotros poder conocerte. A su linda mamita también, bendiciones, un gusto. Y no sé si yo soy la única contenta de poder tener a ellos en esta hermosa tarde. ¡Ah! Recibimos con fuerte palma las banderas arriba, por favor. Estamos contentos. Creo que es un regalo de parte de Dios en estos 20 años tenerlos a ustedes. Bueno, hermana, yo quiero decirte, Dios te bendiga. Eres un canal de bendición. Amén.
0: Eso.
3: Dios tiene cosas grandes para tu vida. El Señor dice, la mamá tiene que doblar rodillas, orar por los hijos. Y he entendido que el trabajo de una madre no es solamente hasta los 18 años. El trabajo y la oración de una madre es cuando hasta que llega a la tumba. Porque una madre sigue orando cuando un hijo tiene hijos, cuando tiene su pareja. Es un trabajo de una madre. Dios te bendiga y serás canal de bendición para tu vida.
0: ¡Fuerte las palmas al Señor! Ahora sí, Johncito, subímelo el volumen. Mamita, quiero que mires a Ilmer, a ver. Mírense los dos. Ilmer, si hoy tuviéramos la oportunidad de decir algo en aquella persona que está orando por nosotros, que se ha tomado la dicha de orar por ti, porque de parte de Dios ha tenido una gran cobertura en tu vida, quiero que sueltes esas palabras a esta gran mujer, que el gozo yo lo puedo sentir, porque esta nostalgia rebasa el vaso. Ilmer, aquí hay una familia que te ama, que te estima mucho. ¿Qué palabras tendrías para esta persona guerrera, mujer valiente, que ahora te ve, ya no en un escenario quizás las cuales estabas tú días, meses atrás, sino en un escenario donde Dios también te está empezando a abrir las puertas a partir de hoy? Irma, te escuchamos.
4: Yo en esta tarde quiero agradecer mucho, primeramente a Dios, mi papá también que está allá, Mi mamá, muchas gracias por todas esas madrugadas, esas noches que oraban por mí, cuando yo no llegaba a la casa. Ustedes siempre saben estar orando. Y yo sé que si ahora estoy bien es porque sus oraciones han funcionado. Y yo sé que Dios tiene muchas cosas para todos nosotros, para toda la familia. Hay a mi hermano más que está allá. Entonces, muchas gracias, mami. Papi, también muchas gracias por todo. Y yo quería tener esta oportunidad también. Yo se lo pedí al pastor. No sé si dónde está el pastor. Que poder estar acá presente, porque sus sueños de mi papá es que esta moceñada crezca, que salga adelante. Desde pequeño, los ensayos y demás. Mi papá, tengo que ir a la moceñada cada domingo. Y si estamos acá es porque gracias a Dios nos ha podido ayudar y nos ha podido traer a este lugar. Muchas gracias, mami, papi también, por todas sus oraciones, y a todos los hermanos también. Muchas gracias y que Dios siempre los bendiga a todos. Y mami, yo te quiero mucho, a mi papá igual, y se vienen muchas cosas más para nosotros.
0: ¡Wow! ¡Fuerte las palmas! ¡Un abrazo, Irmer, por favor, con mamá!
3: ¡Amén!
0: ¡Qué lindo!
3: Lo más... lo más bendecido, hermano Richard, tenemos el gusto de tener a la familia completa de
0: él. Sí,
3: la familia completa, que su papito se

0: Uno, dos, tres.
1: Yo sé mandar, pues antes yo mandaba. Así era, ¿no ve antes? Así era y luego ya empezaba ya a tocar y ya toditos teníamos que tocar.
2: Una pruebita, podemos volver a mandar.
1: No sé si está bien o es que muy rápido, es que ya son como 15, 10 años. ¿Está bien? Ahí, entonces.
0: Ilmer, un cántico, una alabanza que te haya bendecido y no olvidas hasta el día de hoy.
1: Como cordero.
0: Como corderito.
1: Como corderito saltaré. Ese sí.
2: Podemos.
0: Con sí. Alegría.
1: Con alegría yo cantaré. Ese.
0: Ay, a ver, dale. Dame el mando. Ya, vos dale. Dale. Vamos, la palma. Con alegría yo cantaré. Con alegría yo cantaré. ¡Hilmer!

0: favor. Ahora sí, Hilmer, anda, el pastor ya está viniendo también. Anda a tu puesto, por favor. Acá está la mamita, las hermanitas, tan bonito, Lourdes. Yo me gozo, Lourdes. Sí, sí. Y sabes, yo te digo, pastora Nelly, viéndole a ellas, eso me da fuerzas.
1: Y la perseverancia.
0: La perseverancia hace mucho.
1: La perseverancia, lo más importante.
0: Hace mucho. Ahora sí, pastora Nelly, yo digo la moseñada y ustedes dicen el nombre. ¿Estamos de acuerdo? ¿Ya? Listo. Ahora sí. Hermanos, en los 20 años del ministerio, la luz de Dios es vida. Desde nuestra casa ministerial, presentamos a la moseñada.
2: ¡Atalayas de Dios! ¡Fuerte las palmas!
3: Gracias, Señor Jesús. Nos gozaremos, hermanos y hermanas. Levántate tu mano. Aquí hemos venido a alabar al Señor. El Señor está en este lugar. Levántate tu mano. Vamos a alabar con el ministerio Atalay de Dios. Aleluya, Jesús. A su nombre.
2: Gloria a Dios.
3: ¡Quién vive, quién vive!
2: Cristo Jesús.
3: ¿A quién alabamos?
2: A Cristo Jesús.
3: Aleluya, Jesús. ¿Cómo estamos?
2: Bendecidos, prosperados, en victoria, gloria a Dios.
3: Sí, Señor. Aleluya, aleluya, aleluya. No me avergüenzo de la

0: Son las 11 y
1: 11
2: y 39.
1: 11
2: y 39.
3: 11 y 39 minutos.
4: La radio te informa la hora. 11 40 minutos.
5: Hermano Javier, adelante también como siervo del Señor. Ahora, Ilmer, en esta nueva temporada, la vivencia en el Señor y toda gloria sea para él. Hermano Javier, las palabras también son tuyas. Ilmer, su anhelo era conocerte y mira, así es Dios y tal cual, hermano Javier.
6: Primeramente, muy buenas tardes. Saludarles con la paz del Señor. Amén. Primeramente, doy gracias a Dios por este tiempo que Él permite que estamos en este lugar. Y también hoy encontrarme con Ilmer, un gusto saludarlo, hermano. Bueno, todo tiene su tiempo. Hoy ha llegado el tiempo para que pueda tomar una decisión. La decisión más importante que uno puede tomar en esta vida es entregarse al Señor mientras viva, mientras respire. Yo le felicito que haya venido un evento de esta magnitud, hermano, que esté en este lugar, la familia en Cristo. Hoy te esperamos en el Señor.
7: No, muchas gracias más bien. Hermano, ha sido un gusto para mí conocerlo. Yo lo conozco desde años, yo cuando estaba en el mundo incluso. Y ahora mira, la oportunidad que nos estamos viendo, la verdad es, yo estoy muy feliz. Yo con eso ya estoy ya feliz. Muchas gracias al Pastor Ángel Paredes. De este rato le estoy llamando, Nesta. De verdad, muchas gracias, un gusto más.
5: Gracias. ¡Fuerte las palmas al Señor! ¡Ilmer!
6: Que para Dios, hermano.
5: ¡Palmas al Señor! Ilmer, ahora sí, por favor, con los hermanos, te rogamos, ¿sí? Pastora Nelly, le rogamos ahí también. ¡Qué linda, hermana Lourdes! Eso es lo más hermoso.
8: Eso es en el Señor. Eso es lo más hermoso en el Señor. Así como nuestro hermano Javier, ahora pastor, siervo del Señor, tomó la decisión de servir a Cristo. Yo sé que muchos de nosotros vamos a tomar esa decisión. Yo creo que la decisión está en uno, hermano. Sabemos que nuestra vida sin Dios nada puede hacer. Entonces, hermano Richard, para nosotros es un privilegio.
6: Eternidad que lleva al sufrimiento. ¡Oh, mejor! Gloria a Dios, un fuerte aplauso. ¡La iglesia! ¿Alguien más quiere venir en esta tarde? ¿Alguien más quiere aceptar a Dios? Padre, madre, familia, joven, señorita. Gloria al Señor. Pase, hermano, un fuerte aplauso. Las vea que levantar su brazo, invito a que pasen acá adelante, por favor. Venga, Dios le está llamando en esta tarde. Acepta al Señor como tu Señor y Salvador. Por este lado, hermana, pase por este lado, que levantar su bracito, hermano. Fuerte aplauso, el que vive, el que reina. ¿Cuántos más, hermano? ¿Cuántos más vendrá a los pies de Cristo? La iglesia, un fuerte aplauso, el que vive, el que reina. Hermanos, ¿cuántos más? ¿Alguien más quiere aceptar a Dios, hermana, en esta tarde? Tal vez está pasando mal momento. El mundo es oscuridad, el mundo nada ofrece, este mundo pasará. Pero las cosas de Dios es para siempre. Usted puede tomar la decisión la más importante. Usted hoy puede tomar ese camino de luz. Sal de la oscuridad. ¿Cuántos más vendrán a los pies de Cristo? A que tenemos estas almas en este lugar. ¡Fuerte aplauso a la iglesia! ¡Gloria a Dios! Quiero cantar este himno, hermanos, en esta tarde. Mientras tanto, hermano, no tenga temor, no tenga miedo, hermano. Hablamos de su salvación, de su alma. Venga, hermano. Quizás usted alguna vez ha compartido conmigo en el mundo. Tal vez antes has bailado con mis canciones en el mundo. Pero la palabra dice que todo tiene su tiempo. Hoy es el tiempo de arrepentimiento. Hoy es el tiempo de buscar a Dios. Hoy es el tiempo, hermano, de entregarse al Señor. Dios no quiere tu oro, tu plata. Dios tan solo quiere tu corazón. Por eso en esta tarde, venga, hermano, fuerte aplauso por nuestras vidas. Dice Tanara. ¿Alguien más en esta tarde, hermanos? ¿Alguien más por este lado, hermano? No lo dudes. No tenga temor lo que diga la gente. Hermano, muchas veces son cobardes. ¿Qué me van a decir la gente? ¿Qué importa lo que diga la gente, hermano? Preocúpate de tu salvación. Cuidado. cuidado mañana sea tarde. Y quiero cantar este himno. Mientras tanto, hermano, puede salir aquel que quiere entregarse al Señor, aquel que quiere aceptar a Dios como su Señor y Salvador. Y Dios te está llamando en esta tarde. Dice Tanara.

está llamando, hermano. Hoy te está dando, te está ofreciendo la vida eterna gratuita. Hoy Dios quiere verte en su camino porque te ama. Porque Dios es amor. Dios te ama tanto que te presta vida. Pero también la muerte puede llegar cualquier momento, no sabemos. Pero si tú mueres en el camino ancho, un día tendrás que dar cuentas a Dios. ¿Qué cuentas darás, hermano? Porque somos todos pecadores. Solamente Dios puede limpiarnos de toda maldad. Y hoy estás a tiempo, joven, señorita, padre, madre, familia. Ven a Cristo. Él te ama. Él te espera en esta tarde. Hoy no vuelvas así nomás. Hoy vuelva con un nuevo pensamiento renovado. Y ese momento ha llegado. Y este es el momento para entregarse al Señor. ¿Cuántas vidas tenemos en esta mañana, en esta tarde? Las vidas, por favor. ¿Cuántas vidas tenemos aquí? Por favor, me ayuda a contar. ¿Cuántos más, hermanos? Estamos a tiempo. No te quedes. ¿Alguien más por este lado? ¿Cuántos más, hermanos? Si tú te has apartado del Señor, hoy es el tiempo para que te puedas reconciliar con el Señor. Si tú, hermano, un día has prometido servir a Dios y te has apartado del Señor, peor será el castigo. Pero hoy ha preparado este momento para que usted, hermano, pueda reconciliarse con el Señor. Gloria a Dios. 38 vidas, fuerte aplauso. 38 vidas hoy serán libres. 38 vidas que saldrán de la oscuridad. 38 vidas hoy. 39 vidas, gloria a Dios. 39 vidas, fuerte aplauso a la iglesia. 39 vidas hoy tomarán este camino de luz. Crea, hermano, tenga fe. Cuando uno decide aceptar a Dios, los ángeles escribirán tu nombre para que estén en el libro de la vida, amado hermano. ¿Y cuántos quieren tomar ese momento tan precioso, hermano? 39 vidas, ¿alguien más? Voy a invitar al pastor de la iglesia que pase, por favor, al escenario. ¿Alguien más? Hasta mientras, hermano, pueda venir. ¿Alguien más, hermano, quiere reconciliarse con el Señor? Por este lado. Venga, hermano. Gloria a Dios. Fuerte aplauso. Pase, pase. 40. 40 almas. Gloria al Señor. 40 almas. Gloria al Señor. ¿Cuánto más? El pastor de la iglesia estará por ahí, hermanos, por favor. 43 almas. ¿Alguien más? Gloria al Señor. ¿Alguien más? 44 vidas. ¿Alguien más, hermano, en esta tarde? ¿Que quiere entregarse al Señor? ¿Alguien más, hermano, en este día quiere tomar este camino de luz? Al fondo, allá atrás. Antes que empecemos con las alabanzas, hermano. Gloria al Señor. Fuerte aplauso. 45. 46 vidas. 47 vidas. Gloria a Dios. Paz, hermano. Gloria al Señor. La decisión que ustedes hoy van a tomar es la más importante, hermano. En el mundo podemos conocer personas que sean conocedores, científicos, sabios. Pero, hermano, dice la persona que toma el camino del Señor es la más sabia, amado hermano. Y nunca se arrepienta porque Dios ofrece, porque Cristo murió por nuestros pecados en la cruz del Calvario. ¡Fuerte aplauso! 48 vidas. ¿Alguien más? ¿Alguien más en esta tarde? ¿Algún pastor de la iglesia? 48 vidas. 50 vidas, hermano. Fuerte aplauso a la iglesia. 51. ¿Cuántos más vendrán a los pies del Señor? Hermano, tome en cuenta que hermano Javier no le está llamando. Dios te está llamando en esta tarde, hermano. Amén. Crea, hermano, crea. Este camino, hermano, los tiempos han cambiado. 43 vidas. 53 vidas, perdón. 53 vidas. Gloria a Dios. ¿Alguien más en esta tarde, hermano? Paz, hermano, gloria al Señor. Gloria a Dios. Es tiempo de volvernos al Señor. Aún hay oportunidad, hermanos. Ustedes que han venido ahora aquí, hermanos, gloria al Señor.
crea, hermano, que Dios está en este lugar y hoy, hermano, tomarán ese camino. ¿Alguien más, hermano, por esta tarde? Hasta mí que la persona llegando. ¿Alguien más? Por este lado, hermanos, al fondo. Este costado. Gloria al Señor. Gloria a Dios. ¿Cuántas vidas, hermano?

57 vidas, alguien más. El tiempo se termina, hermanos, amén. Mientras tanto voy a cantar este himno más. Gloria a Dios.

0: Gloria a Dios.
1: ¿Cuántas vidas tenemos, hermano? 64 vidas, hermano, fuerte aplauso. 64 vidas. 65. Hermanos. A ver, hermano, para la señora hermana, amén. Kaukanista titun takibar hutaphat. Acá yo me jugué la colo muchas veces. Pero tatito usted ha usado mi choro, ¿eh? Y ya os voy a dejar tatito. Haruru usted, hachanyaru por tasis. Y choro tatito y ya os voy a dejar. Hoy acepta al Señor en tu corazón. 64 vidas hoy, 65 vidas hoy, 66 vidas hoy aceptarán a Dios, hermanos. Amén. Gloria a Dios. Voy a dar lugar al pastor Ángel, por favor.
2: Bueno, agradecidos primero con Dios por su amor y por su misericordia, por los 20 años que Dios nos permite. Y queremos saludarles antes de poder orar con todos, con toda la iglesia, con todos los hermanos, hermanas que están en esta hermoso día, hermosa tarde. La paz del Señor, amados hermanos, hermanas. Amén. Dios los bendiga. Mira, muchas vidas. Como alguien dice, valió la pena. Vale la pena de poder, hermano, hacer campañas de evangelismo y de hacer este tiempo de acción de gracia. Amados, Dios los bendiga. Si yo, como pastor, nos gozamos al verlos, dice la palabra de Dios que hay fiesta en los cielos. Fiesta en los cielos. Un fuerte aplauso por estos valientes. Son valientes. Porque un valiente es donde que hermano puede, hermano, levantar su mano y decir, yo quiero aceptar a Cristo. Levanten sus manos, por favor. Muy alto. Y la iglesia también, de la misma manera, sus manos hacia este lado. Amado Padre, bendito Dios eterno, venimos a tu presencia en el nombre de Jesús de Nazaret. Papá, 65 vidas, aún siguen llegando más vidas, papá. Señor, gracias, papá, por esa familia, por esas vidas que hoy han decidido, Señor, entregar, Señor, sus vidas hacia ti. Porque la vida que tenemos es tuyo, papá. Tú nos has dado.

levanten sus manos y díganle juntamente conmigo: Señor Jesús, perdóname de todos mis pecados. Me he equivocado muchas veces. Señor, perdóname. Hoy decido, dile, servirte.

mi Dios. Muchas gracias, papá. Gracias. Levante su mano. La iglesia, Señor, en tus manos está, Señor, esta familia. Y declaramos libre, bendecido. Si han venido enfermos, ahora van a retornar sanos. Si han venido tristes, van a retornar gozosos, contentos. Porque tú eres el que cambias la tristeza en gozo, papá. Gracias. Gracias.

0: Fuerte aplauso, que Dios los bendiga, démele un abrazo, anoten sus nombres, por favor. Pastor, qué lindo, Dios lo bendiga.
1: Amén, gloria a Dios. Primero quiero felicitar a los hermanos, amén. Ustedes que hoy aceptaron a Dios, ahora a congregarse, amados hermanos, amén. El compromiso que han hecho hoy, hermano, nunca le olviden. El compromiso no lo hicieron con el hombre, sino con Dios en este día, hermanos, amén. Y nunca se aparte del Señor. Ya no hay más tiempo, hermano. La venida del Señor está tan pronto, pero es mejor estar en el Señor. Así que un fuerte aplauso, hermanos. Gloria a Dios. Vamos ahora sí a empezar, hermano, con la fiesta, el evento. ¿A quién hablamos?
2: Les saludamos con la paz del Señor, mis amados hermanos. Pero ¿dónde está la iglesia más alegre? Que levante la mano arriba. Que se escuche toda la ciudad del Alto. Y a su nombre. ¿Quién vive? ¿Cuántos estamos gozosos? A ver, ¿cuántos estamos gozosos? Toda la iglesia, muchas felicidades. Los 20 años. Hoy cantamos alabanza al Padre Celestial. Junto a nuestro hermano Javier Choque y su ministerio de alabanza. ¡Lágrimas! ¡Lágrimas por amor a Cristo!
1: ¡Ay, aló! ¡Una vez más, arreglé!
2: ¡Levante los brazos arriba! ¡Cómo le alabamos al Padre Celestial!

Todas las cosas del mundo son pasajeras, hermanos. Todas las cosas de este mundo terminarán, pero las cosas de Dios es para siempre. Qué alegría es estar del lado del Señor y ser hijo de Dios, amado hermano. Tú que no has venido aún todavía, estás a tiempo, no te demores. Pero hoy queremos gozarnos por un pecador que se arrepiente, dice hay fiesta en los cielos. Hoy quiero cantar un día prometí. ¿Cuántos han prometido servir a Dios? Quiero que cante, hermano, usted para la honra y gloria de Dios Todopoderoso. Y dice de esta manera.

Y decía.

0: Dios, muchas bendiciones en estos 20 aniversarios. 20 añitos, ¿ah? Ahí está para pasar. Ángel Paredes, se bendición y gozo.
1: ¿Dónde está la iglesia más alegre? ¡Ahí la iglesia más alegre!

grande su bandera, ¿vale? La banderita hacia arriba, ahí atrás, al fondo. ¿Dónde están esas banderas? ¿Dónde están esas palmitas?

iglesia, la iglesia. La iglesia, la luz de Dios. ¿Dónde está? ¿Dónde está la iglesia, la luz de Dios? Arriba, brazo. Brazos arriba. Y los brazos arriba. Los brazos arriba. Eso por ese lado, mi hermano. Felicidades, hermana Galante. 74 vidas, ¿verdad? ¡Qué lindo!

0: les ha salvado Dios? ¿A cuánto les ha salvado Dios?
1: A ver,
0: ¿dónde están los agradecidos? ¡Esos brazos arriba!
2: ¡Brazos arriba! ¡Y los brazos arriba! ¡Y los brazos arriba!

0: tipos.
1: ¡Gloria a Dios! ¡Arriba, arriba! ¡Muchísimas gracias! ¡Gracias, gracias! A todos mis hermanos. Dios siempre me bendiga. A la iglesia, a la luz de Dios. ¡Fuerte los aplausos para el Padre Creador! Muchas gracias y bendiciones. Y mucha felicidad a toda la iglesia.
2: Dios le bendiga, hermano. Gracias. Bendiciones.
3: Hola, hola, sí. Bueno, hermanos, muy buenas tardes en el amor del Señor. ¿Cómo estamos? Se olvidaron, hermanos. Se olvidaron ya, con 10 han pasado, ¿eh? Bueno, queridos hermanos, ¿alguien me puede colaborar en esto, por favor? Arreglalo, por favor, ahí, eso. ¡A su nombre! No, eso no es la iglesia avivada.

siempre estuviste ahí, Padre, para consolarme y abrazarme. Que cuando todos se alejaron,

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1: ¿Puede un cristiano ir a fiestas mundanas, asistir a conciertos de música secular y tomarse ciertas libertades como estas? Algunos dirán que no hay ningún problema en hacer este tipo de cosas, pues somos libres en Cristo, y aunque uno vaya a una fiesta o concierto secular, uno es luz y no se contamina con el pecado, pues uno tiene principios. Si eres uno de los que piensa así, quiero que por favor me des 5 minutos de tu tiempo y mires este video hasta el final, porque te contaré una historia real que aconteció en mi ciudad hace poco. Pero antes quiero recordarte que si no te has suscrito a nuestro canal, lo hagas ahora mismo y actives la campana de notificaciones para que te lleguen los nuevos videos que subimos cada semana. Permítame comenzar recordando una ilustración muy famosa sobre una joven cristiana que le pidió a su papá que la llevara a una fiesta del mundo. El padre, que también era cristiano, se negó. Pero ante la insistencia de su hija que la llevara, que no iba a bailar, solo iba a ver, no iba a hacer nada, aquel hombre accedió. En el camino al centro de fiestas, el padre le dijo a su hija, quien llevaba un hermoso vestido blanco, le pidió que pasaran antes por la mina donde él trabajaba. Dijo él: necesito recoger algo. Pero papá, dijo la niña, me voy a ensuciar mi vestido blanco. No, contestó su padre, solo vas a ver, no toques nada. Entraron a la mina y al salir el vestido blanco hermoso de aquella señorita estaba sucio, manchado por el polvo del carbón en la mina. Papá, mi vestido está sucio, lleno de carbón y ni siquiera toqué nada, exclamó angustiada aquella joven. Así igual, le dijo el papá, en la fiesta del mundo te vas a ensuciar tu testimonio, tu vida cristiana y tu corazón por el ambiente del pecado, aunque solo estés mirando. Estimado hermano, jugar con el pecado siempre nos ensucia y nos inclina a fallarle a Dios. La Biblia pregunta: ¿acaso puede un hombre echarse fuego sobre sus piernas sin quemarse la ropa? Cada vez que vemos gente que se atreve a darse ciertas libertades en su vida cristiana y van a conciertos mundanos y escuchan música secular y prestan sus dones al mundo, siempre tristemente terminan muy mal. Ahí tenemos el triste ejemplo de Sansón. Este se dio ciertas libertades que no eran la perfecta voluntad de Dios.
2: Una y cuatro minutos.
1: Y al final terminó destruido completamente. A propósito, me gustaría mucho saber tu opinión sobre cuál fue el momento más triste y caótico de la vida de Sansón, o tal vez el momento clave donde él le falló al Señor. Quiero que me digas abajo, por favor, en la caja de los comentarios, tu opinión sobre Sansón. Hay quienes piensan que son fuertes y que ellos pueden estar en cualquier lugar sin mancharse, pero la Biblia no nos manda a probar cuán fuertes somos, sino a huir del pecado. Así le dijo Pablo a Timoteo: huye de las pasiones juveniles. Por otro lado, ese fue el éxito del joven José. Él no se quedó en el lugar donde el pecado estaba accesible, sino que él huyó del lugar de la tentación. Primera de Corintios 10:12 dice que el que piense estar firme, mire que no caiga. Hace unos días atrás me reuní con uno de mis amigos en la ciudad y me contó la triste historia de un amigo suyo quien era cristiano. Este, siendo un gran músico, consiguió un contrato para tocar música en un club nocturno muy famoso los domingos en la noche. Este hombre, a pesar de llamarse cristiano, se dio la libertad de tocar música secular en un show con mujeres semidesnudas, pues supuestamente eso no dañaría su salud espiritual. Tristemente, este hombre terminó muy mal, pues su fe se fue debilitando, sus convicciones poco a poco, y al final se enamoró de una de las muchachas del grupo musical inconversa, obviamente, fornicó con ella, abandonó a su hermosa familia, y peor aún, su conciencia está tan cauterizada que él cree que hizo bien y que ahora sí es feliz. Obviamente, la pequeña libertad que este hombre se dio a largo plazo le afectó y condujo al pecado. La Biblia dice que las zorras pequeñas son las que echan a perder las viñas, y también que las malas conversaciones corrompen las buenas costumbres. Estimado amigo, así como la joven que entró en la mina y salió con sus vestidos sucios, nosotros también nos ensuciamos nuestra alma y espíritu cuando voluntariamente nos metemos en ciertos ambientes malos que no son apropiados para un cristiano. Alguien que ha nacido de nuevo se siente sucio al entrar en un lugar, un concierto mundano donde hay mujeres mal vestidas y se canta música que salta el sensualismo y el sexo. Pero te digo algo, si al salir de dicho lugar pecaminoso no te sientes sucio en tu corazón, entonces, por favor, rápido revísate, porque puede ser que ni siquiera hayas nacido de nuevo y no seas cristiano. El verdadero cristiano se siente mal en un ambiente de pecado. El Espíritu Santo que vive dentro de nosotros se contrista y nos convence de pecado. Lo que entra por nuestros sentidos terminará afectando en algún lugar, en algún momento, para bien o para mal. ¿Sabes? Hay un animalito muy precioso llamado el armiño, cuya piel es muy codiciada. Él es totalmente blanquito y limpio y precioso. Y para cazarlo, los cazadores ponen brea, algo sucio, al frente de la cueva para manchar la entrada de su hogar. Cuando el armiño regresa a su cueva, al ver la entrada sucia, este se queda inmóvil y se deja agarrar mansito, pues entre ensuciarse su blanca piel o morir, él prefiere la muerte. Qué gran enseñanza para nosotros los cristianos. En ocasiones aceptamos ensuciarnos un poco por ganar unos dólares extras o quedar bien con alguien, pero Jesús viene por una iglesia santa que no tenga mancha ni arruga ni cosa semejante. Y deseo que todos nosotros podamos ir al cielo con Jesús cuando suene la trompeta, pero para esto necesitamos renunciar a las cosas de este mundo que nos ensucian nuestras vestiduras espirituales. Segunda de Timoteo 2:4 dice que ningún soldado en servicio activo se enreda en los asuntos de la vida civil porque tiene que agradar a su superior. Dios nos está llamando a la santificación y a cuidarnos del pecado. Creo que en medio de tanto peligro que hay en nuestros días, Dios aún así está levantando una generación de jóvenes que le digan no al pecado y decidan por Cristo. Voy a terminar este video aquí, pero me gustaría mucho saber tu opinión y saber qué piensas sobre este video. Así que déjame tu opinión ahora mismo abajo en los comentarios. Y si te gustaría saber más sobre este tema, aquí te dejo un video muy bueno que hice y estoy seguro que te gustará. Así que presiona por aquí o échale un vistazo, te lo dejo en la descripción. Pero no olvides darle un fuerte like a este video y compartirlo con tus hermanos. Nos vemos en el siguiente video. Dios mediante. Un abrazo.
0: 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Es la 1:08. 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

¿Cuántas personas en estos momentos me están diciendo, pastor, ore por mí? ¿Cuántos en estos momentos me están diciendo, pastor, ore por mí, ore por mí? Yo necesito que el Señor me sane en esta noche. Muchos me están diciendo, pastor, yo quiero que ore por mí porque usted está más cerca de Dios. O yo no sé, pero sabe algo, te voy a decir en el nombre de Jesús. Cambia esa actitud de pedir oraciones por la gente, por los pastores. Pastor, ora por mí. No digo que está mal, pero tú ten autoridad en el nombre de Jesús, porque Dios puso autoridad en tu vida para hollar serpientes y escorpiones. Porque en el nombre de Jesús no hay virus, no hay bacteria, no hay enfermedad que prevalezca. Cuando el fuego de la santidad, cuando el fuego de la presencia de Dios está en tu vida, créeme que no hay nada mortal que pueda atentar contra tu vida, porque el poder de Dios ya te

oraciones. Así que en este momento, persona que me está pidiendo oración, pastor, ore por mí. Pastor, te pido que ores por mi mamá. Te pido que ores por mi abuelito. Ores por mi primo. Ores por mí. Olvídese de eso. Ahora empiece a tomar la autoridad de Dios. Y dile, Señor, en el nombre de Jesús, esa enfermedad se va. Me va a dejar. Porque yo soy un hijo de Dios. Un hijo de Dios que vive perdonando. Un hijo de Dios que vive amando. Un hijo de Dios que vive en sanidad.

puedes ver dónde está esa generación donde las caretas religiosas caen, donde cae la hipocresía, donde va a caer la falsedad. Ahora solo somos nosotros pidiéndole perdón a Dios en esta noche, porque Satanás te va a recordar tu pasado. Satanás te viene a recordar y te va a decir, ¿cómo tú puedes llamarte predicador si tú engañaste a tu esposa? ¿Cómo puedes tú llamarte predicador si tú pecaste, caíste, si tú fornicaste, si tú adulteraste? ¿Sabes? A Satanás no le conviene un hombre que se levante después de una caída. ¿Sabe por qué? Porque cuando un hombre se levanta de una caída, no se vuelve a levantar igual. Se levanta el 7 veces mayor de lo que cayó. Porque la Biblia dice, por tanto recuerda de dónde has caído y levántate. Así que tienes una orden en esta noche. Si Satanás te dice, ¿cómo vas a ser predicador? ¿Cómo vas a ser pastor? ¿Cómo vas a ser mujer de Dios? ¿Cómo vas a ser diácona? ¿Cómo vas a ser cantora? Si tú has pecado, has eso, has hecho esto. El único que te habla de esa manera es el acusador. El único que te habla de esa manera es el fiscal Satanás. El único que te habla de esa manera es el diablo. Si tú escuchaste estas palabras, en el nombre de Jesús, levántate, te digo, porque la Biblia dice que tú te tienes que levantar, porque hay almas que salvar, hay almas que salvar a través de la experiencia que Dios ha traído.

0: mí.
1: Bendito Jesús. Gracias. Porque esta es una noche especial de restauración. Esta es una noche especial en donde Dios está restaurando muchas vidas. La restauración no es de la noche a la mañana, es un proceso y todo comienza cuando tú pides perdón. No importa si de pronto estábamos al lado de personas que nos condenaban, hoy la venda religiosa se te acaba de caer.

0: quiero hacer una oración especial. No sé si tengo en estos momentos niños. No sé si en estos momentos hay niños viéndome. Mujeres con sus niños. Si hay niños en estos momentos y están escuchando esta transmisión en vivo, niños menores de 15 años, ahí donde están. Si hay niños menores de 15 años, di, pastor, acá está, yo tengo un niño ahora mismo. Wow, algo va a hacer el Señor en esta noche. Wow, yo siento que algo va a pasar. Si aquí hay niños menores de 15 años, quiero hacer algo muy lindo en esta noche. Di, siervo, aquí está mi hijo, mi hija, tiene menos de 15 años. Escucha sus canciones y en algún momento quiso aprender a tocar el teclado, pero se desanimó. ¿Dónde están? ¿Dónde están? ¿Dónde están? Yo quiero que ponga el nombre de su hijo ahí donde está. No importa si no lo tiene al lado, pero si lo tiene al lado, algo va a suceder. Tengo en mi espíritu un sentir y entrego a Dios este sentir que tengo de orar por una generación de niños que en esta noche está adorando a Dios, de 15 años para abajo. Veo que ya hay personas escribiéndome, está con su niña. Eso es, muy bien. Si tú eres la mamá, yo quiero que abraces a tu hija ahí donde tú estás. Abrázalo, por favor. Quizás no estoy ahí, pero la omnipresencia de Dios va a empezar a abrazarte en estos momentos. Ahí aún a sus hijos. Eso es. Muy bien. Escríbame el nombre de su hijo. Wow. Voy a soltar una palabra y yo quiero que usted se haga dueña de esa palabra. Que sus hijos serán mejores que yo en el hijo. Sus hijas serán mejores que yo en el hijo. Serán adoradores que personas no hayan presenciado. Personas que cuando canten, que cuando adoren, la tierra empiece a temblar. Aun cuando canten, cuando adoren, quizás en estos momentos no pueda tocar un teclado, quizás no pueda cantar, pero cuando empiece el momento, los milagros empiezan a ocurrir. Veo niños de 5 años por aquí, me están comentando. Vamos, yo quiero que abraces ahora mismo a tu hijo, a tu hija, y escucha esta palabra, mujer. Si tienes a tu hermanito también, a tu hermanito pequeño.
1: Una y 32 minutos.
0: La generación que me sigue será mejor que la mía. Y la simiente, Señor, de este cuerpo tuyo en esta tierra será mejor. La descendencia de ellos, Padre, verá una gloria mayor. Te pido, Dios, en esta noche, que una doble unción sea sobre los niños que me están viendo y sobre los hijos de las mujeres, aquellas hijas que tienen ahora abrazados en estos momentos. Una unción poderosa de milagros, que cuando empiecen a adorarte, la tierra tiemble, las tinieblas se disipen, la enfermedad no pueda resistir al sonido de su canto. Te pido en el nombre poderoso de Yeshua que estos niños

Señor, ellos dónde están, serán punta de lanza en su familia. Mientras sus madres los abrazan, una unción empiece a visitarlo ahora. Una unción poderosa toque su hogar ahora. Wow. Estos niños se activan con sueños proféticos.

pasando en sus casas ahora mismo. Algo está pasando en sus casas. La presencia de Dios está visitándole. Eso es. Déjalo fluir. Eso es, déjalo fluir.

te sanó. Porque Él trajo medicina en esta reunión para ti. Vamos, dile gracias al Señor. ¿Por qué no le dices gracias ahí donde tú estás?

Navidad cuán bueno y cuán glorioso es habitar los hermanos juntos en armonía. Salmos 133:1.

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1: Son las 3:22.

0: largos. ¿Qué le parece si le damos gracias al Señor por Miel San Marcos, que nos visita esta noche? Estaban de pasada por Houston y esta semana nos dijeron: hey, vamos a estar por ahí, nos encantaría estar en Lakewood, ¿podemos? Y les dijimos: claro, las puertas están abiertas, esta es la casa de ellos, así que nos vamos a gozar en esta noche. Así que si usted trajo sus manos, usted trajo su voz y sus pies para saltar, mire, prepárese para adorar al Señor con todo su corazón. Si usted vino preocupado por algo, mire, déjelo a un lado y usted encárguese de adorar al Señor, porque cuando usted adora al Señor, Él se encarga de sus situaciones. Así que dispóngase a adorar con todo su corazón y vamos a seguir adorando al Señor. ¿Qué le parece? Amén. Así que unidos con Miel San Marcos, adoramos al Señor.
1: ¿Dónde está la gente apasionada por la presencia de Dios que pueda levantar sus manos? Vamos a hacer algo. Tómele la mano a la persona que tiene a la par. Y si todavía no lo ha saludado, dele una sonrisa y dígale: qué bueno verte aquí. Y vamos a levantarlas todos al cielo. Allá, aquí a mi derecha, aquí, todos, levante las manos.

0: 4 de la tarde con 44 minutos. Ahí estamos compartiendo, mis queridos amigos que nos están escuchando por este medio de la programación. Claro que sí, 105.7 FM, la señal que te bendice, ¿no? Señal. Bueno, ahí estamos. 4 de la tarde con 45 minutos. Y bueno, ahí estamos compartiendo el día de hoy, ¿ya? Bueno, también, ¿no? Saludar a cada uno de ustedes, amigos que están en la sintonía. Y vamos a compartir la reflexión, el título. A solas con Dios, no te rindas. Ciento 4 de la tarde con 45 minutos. Compartiendo, dándole las gracias a nuestro Dios Todopoderoso.
1: Estás ayunando por una petición gigante que tienes, por una necesidad donde necesitan ver la mano de Dios. Y yo... hace que tú y yo seamos mejores cada día. Así que qué bueno que tú saques este tiempo para hablar con Dios. Qué bueno que tú saques este tiempo, pero que no sea solo los miércoles. Yo quiero que tú tengas el buen hábito de buscar a Dios. El buen hábito de buscarle en la mañana cuando tú te levantes. En vez de decir, ay, qué pereza. Ay, qué cansancio, porque hay gente que se levanta más cansada de lo que se acostó, porque tiene una carga laboral muy grande, estrés, problemas, necesidades físicas. Pero qué bueno levantarnos, abrir los ojos y decir, papá, gracias por este día. Sé que contigo de la mano todo estará mejor. Y eso hace que tengamos una relación con Dios. Pero eso lo hace nuestra permanencia en a solas con Dios. Y no me refiero solamente a esta permanencia de estar los miércoles. Solamente que aquí te educas espiritualmente para que lo hagas más a menudo. Que escuches la dosis, que saques un tiempo, que es en la Biblia, que la subrayes. En ese manual de instrucciones, lo que Dios te habló ese día. Aplicarlo y ponerlo en práctica. De eso se trata, tener una relación con Dios. ¿Veremos milagros? Claro. Pero sobre todo veremos que nuestra vida cambia cuando yo tengo una estrecha relación con Dios. Que nuestra vida se vuelve más llevadera enfrentando lo que sea. Así que lo más importante y lo más lindo es poderle decir siempre al Señor que su Espíritu Santo venga sobre nosotros. Que el favor de Él venga sobre nuestras vidas. Darle la bienvenida al Espíritu Santo. Y eso es lo que estamos diciendo, Espíritu Santo, gracias, porque tú moras en nosotros, porque tú estás aquí en medio de esta adoración, porque la omnipresencia de Dios hace que esté en cualquier lugar. Tú puedes estar a miles de kilómetros, tú puedes estar lejos, en otro país, pero la omnipresencia de Dios hace que Él esté con su poder aquí, en medio de lo que estamos viviendo. Y ángeles del cielo están dispuestos a servir a sus hijos. Y entonces yo puedo hoy orar y decir, Señor, gracias por este día. Ven, Espíritu Santo, derrama de tu fuego y de tu presencia. Qué bueno es saber que yo puedo contar contigo. Abre los cielos, Señor. Abre los cielos y derrama bendición sobre nosotros. Derrama el toque tuyo, que es lo más importante. Sentir el toque de la presencia de Dios, con eso basta para vivir cada día. Gracias, Espíritu Santo. Gracias por tu presencia en nuestra vida, Señor. Gracias porque tú estás aquí hoy en medio de esta a solas. Estás en medio de esto. Y no me refiero que solamente está aquí, está allá donde tú estás. Donde tú te estás conectando, la presencia de Dios está llegando. Está llegando el poder de Dios. Ese fuego ardiente de nuestro corazón de búsqueda hacia ti, papá. que no mengüe, sino que crezca cada día más y más. Ven, Espíritu Santo, haz lo que quieras hacer. Haz lo que quieras hacer. Dale libertad, Espíritu Santo. Porque darle libertad al Espíritu Santo es que haga lo mejor. Siempre será lo mejor. Gracias, Señor, por estas olas. Gracias por cada vida que se tomó el tiempo. Esa mujer, ese joven, esa niña, ese niño, ese abuelo, esa abuela, ese hombre, ese joven, esa jovencita, esa mujer, ese empresario, el que está allí, Señor, que sacó ese tiempo para estar contigo, papá, hoy en las olas, Señor, háblales, háblales, Señor, abrázales, papá, que tu presencia esté en medio de estas olas, es lo que anhela mi corazón, que la gloria y la gracia y el favor de Dios estén ahí. Oh, gracias, Espíritu Santo. Llénanos de tu presencia, Señor. Llénanos de ti en el poderoso nombre de Jesús. Toma el control de todo, papá. Toma cada persona, cada necesidad, cada vida que está escuchando, viendo este programa en un lugar donde hay necesidad. Desconozco que si es una clínica, una casa, una habitación, una empresa, pero tú tienes el poder, Señor, de hacer algo nuevo en cada uno de nosotros. Yo declaro que tú abres los cielos hoy, papá. Tú abres los cielos, Señor. Tú abres los cielos, papá. Tú lo haces, Señor, en el nombre poderoso de Jesús. Gracias, Señor. Gracias, Espíritu Santo, por todo lo que haces, Señor. Gracias, porque tú estás en medio de nosotros. Porque tú estás en medio de esta adoración. Porque tú estás en medio de ese ayuno que está haciendo una persona hoy. Hoy hay personas ayunando por una petición gigante que tienen. Por una necesidad donde necesitan ver la mano de Dios. Y yo estoy seguro que Dios hoy va a responder a esa necesidad en el poderoso nombre de Jesús. Gracias, Espíritu Santo. Los cielos se están abriendo de parte de Dios para tu vida. Los cielos se están abriendo en el nombre poderoso de Jesús. Dios está tomando el control de esa necesidad que tú tienes allí. Gracias, poderoso Dios. Gracias, Espíritu Santo. Mi alma te alaba, Señor. Mi alma te bendice, Señor. Gracias porque tú estás aquí. Oh, Padre, llena el vacío de esa persona. Llena el vacío que hay por esa pérdida. Llena, Señor, ese corazón de ti. Llena ese corazón de tu presencia.
2: Y que caiga tu lluvia de gloria.
1: Abre los cielos.
2: Y que caiga tu lluvia.
1: En el nombre poderoso de Jesús.
2: Abre los cielos, Dios.
1: Gracias, poderoso. Mi alma te alaba y te bendice, Señor. Abre los cielos, Señor.

Dile tú que tienes esa necesidad. Abre los cielos. Abre los cielos sobre mi enfermedad. Abre los cielos sobre este diagnóstico que tengo, Señor. Abre los cielos sobre mis hijos. Abre los cielos sobre mi negocio, Señor. Abre los cielos y que caiga tu lluvia sobre mi hogar, papá. Abre los cielos, Señor, y que caiga tu lluvia sobre nuestra necesidad, papá. Abre los cielos y que caiga tu lluvia sobre esta necesidad que está latiendo en mi corazón. Dile tú con tus propias palabras frente a esa necesidad que tienes. Dile, Señor, abre los cielos y que caiga tu lluvia de gloria, porque si cae tu lluvia sobre esa necesidad, habrá un milagro. Dile, Señor, abre los cielos y que caiga tu lluvia sobre ese diagnóstico que tengo médico. Señor, abre los cielos y que caiga tu lluvia sobre ese hijo drogadicto, sobre esa situación de alcoholismo, sobre esa necesidad que hay. Abre los cielos y que caiga tu lluvia, papá. Espíritu Santo, toma el control de esa necesidad que tengo hoy. Hoy oro por esos abuelos, por esas abuelas, por esas personas de la tercera edad, para que seas tú, Señor, tomando el control de sus cuerpos, de sus necesidades físicas, de sus necesidades emocionales. Padre, trae sanidad, trae respuesta para ellos en el nombre de Jesús. En el nombre poderoso de Jesús. Ayúdanos, Señor. ¿Qué podríamos hacer si no te tuviéramos? Te necesitamos todos los días, Señor. Restáuranos, Señor. Restáuranos. En el nombre poderoso de Jesús.

tu poder, Señor, tu misericordia es lo que yo necesito todos los días, Señor. Restaura, Señor, esa vida, esa persona que está ahí arrodillada en este momento, porque hay alguien que se arrodilló a decirle hoy: restáurame, restáurame porque te necesito. Aquel que necesite restauración porque su vida se volvió una monotonía delante de Dios, porque su vida se volvió una situación difícil, porque abandonaste el camino, porque no quisiste seguir. Hoy, en el nombre de Jesús, que haya restauración en tu casa.

0: Ayúdanos a permanecer en ti, a continuar en ti.
1: Que rompe cadenas y rompe opresiones.
0: La sangre preciosa de Jesús sea manifestada en cada uno de los que estamos conectados en este momento, en estas olas. La sangre preciosa de Jesús te dé libertad, te dé sanidad, te dé fortaleza, te dé entereza. Reanime tus fuerzas. Tu mamita que estás cansada, que ya no puedes más, hay una respuesta de Dios para que restaure tu vida. Tu varón, en el nombre de Jesús, dile: Señor, restáurame, restáurame. La sangre de Cristo tiene poder. Y hoy reconocemos que no hay nadie como Él. Hoy reconocemos que no podemos continuar si no estamos con Él. No hay.
2: Bueno, son 4:58. ¿Ah? 4:58. Y llegando a la parte final, mis queridos amigos, ahí estuvimos compartiendo. Claro que sí. 4:58. 4:58. Ahí estamos compartiendo. Terminó las dosis el día de hoy. Claro que sí. Y también, queridos amigos, queremos también invitarlos. Claro que sí. Invitarlos también. Este congreso de jóvenes, queremos invitarlo también, este congreso de jóvenes, con el lema Resplandece, congreso, ¿no? Congreso regional de jóvenes, también organizado por Ministerio Regional de Jóvenes, y bueno, se va a llevarse el 23 al 24 de octubre, el 23 a partir de las 5 de la tarde y el 24 a partir de las 8 de la mañana en punto. Así que están cordialmente invitados, queridos amigos que nos están escuchando. Vamos a contar también que nos estaban visitando pastores también desde Lima. Vamos a contar con la pastora Keila. También vamos a contar con el pastor Humberto Wilca desde Tacna. Y vamos a también contar con otros ministerios invitados. ¿Ah? Claro que sí. Y habrá también habrá muchas sorpresas. ¿Ah? Claro que sí. Bueno, también, queridos amigos, ya pueden separar su inscripción, ¿ah? Claro que sí. Bueno, están cordialmente invitados. Esto se va a llevarse en la sede. Y la sede regional, claro que sí, ubicado también en Girón 24 de junio, 460. ¿Ah? Están cordialmente invitados. Y también pueden ya inscribirse, las inscripciones están abiertas, así que ya estamos inscribiendo. Y también, si usted quiere también, claro que sí, tenemos también polos en venta. Pueden separar, claro que sí, que también ahí tenemos polos del Congreso, claro que sí, con el lema Resplandece. También, queridos amigos, usted puede comunicarse a este número 969-310-023, 969-310-023 o al número 992-135-501, 992-135-501. Tenemos gustosamente también darles también información a detalles. Claro que sí, están cordialmente invitados y así que a asistir, ¿ah? Claro que sí, ahí habrá dinámicas, habrá también, yo sé que será de mucha bendición también contar, vamos a contar también con los pastores, ¿ah? Claro que sí, que nos estarán viniendo a visitar.

0: 5 y 30 minutos.
1: Muéveme con tu poder, Dios.
2: Dale palmas, aleluya. Apláudele, aplaude la iglesia. Apláudele, aplaude. Porque cuando hay presencia de Dios, los demonios huyen. Los demonios huyen. Cuando hay presencia, cuando usted la alaba, cuando hay un pueblo que la adora, los demonios huyen, aleluya. Los demonios se desesperan, aleluya. Aleluya, gloria a Dios. Gloria a Dios, gloria a Dios. Dale palmas a Dios. Sea agradecido con Dios lo que Dios ha hecho en tu vida. Sea agradecido con Dios, aleluya. Gracias, Señor. Gracias, Espíritu Santo. Gracias, Dios eterno de mi vida. Gracias. En el nombre de Jesús. Amén. Vamos a dar tres glorias a la gloria del Padre, del Hijo y del Espíritu Santo. Fuerte. Gloria a Dios. Gloria a Dios. Gloria a Dios. Dale palmas a Jesús. Aleluya.

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1: ¿Te has preguntado alguna vez por qué la Biblia católica tiene más libros que la Biblia evangélica o protestante? En este video veremos qué son los libros apócrifos y por qué no se escribieron en la Biblia evangélica. Y al final del video les hablaré en específico sobre el famoso libro de Enoch, que no está en la Biblia y sin embargo fue mencionado por el escritor, el apóstol Judas, en su carta. Será un tema sumamente interesante y te aseguro que aquí aprenderás muchísimo. Bienvenido a ¿Qué dice la Biblia? 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Aquí tengo en mi mano una Biblia evangélica que tiene 66 libros desde Génesis hasta Apocalipsis. En mi otra mano tengo una Biblia católica que, aunque es tamaño bolsillo, tiene 73 libros. Hay una diferencia muy clara de 7 libros que no están en nuestra Biblia y a ellos se les llama deuterocanónicos o apócrifos. Tanto católicos como evangélicos coincidimos en la doctrina de que la Biblia es infalible, sin contradicciones y que ella fue inspirada por el Espíritu Santo. Creemos con firmeza que Dios tocó el corazón de los escritores para escribir inspiradamente y traer así la palabra de Dios a la humanidad. El conflicto se encuentra en los 7 libros que están en la Biblia católica, pero que no están en la protestante. Ellos son primer y segundo de Macabeos, Tobías, Judith, Baruch, Sabiduría y Eclesiástico o Sirácida. Entre ellos hay escritos históricos, de ficción, sapienciales, apocalípticos, etc. Sin embargo, a estos libros se les conoce comúnmente como apócrifos porque simplemente no hay evidencia de que fueran inspirados por Dios y que por lo tanto no se les puede dar valor sagrado. Según los expertos, la primera vez que se añadieron estos libros a la Biblia fue en el año 404 después de Cristo. Sin embargo, aunque fueron parte de esa Biblia, siempre se supo entre los maestros y eruditos que no eran escrituras inspiradas y que por lo tanto solo se podían ver como libros, digamos que históricos, sin darle el mismo valor de los otros libros inspirados. No obstante, luego comenzó un diálogo que se convirtió en polémica para que fueran quitados estos libros de la Biblia, ya que al no ser inspirados no merecían formar parte del canon sagrado. De hecho, Martín Lutero, el hombre usado por Dios para resaltar los errores de la religión tradicional y buscar así a Dios a través de la fe únicamente, se enfocó junto con otros eruditos en traducir la Biblia a varios idiomas, pero solamente tradujo los libros

Por otro lado, hemos usado la Biblia de solamente 66 libros. La razón por la cual no creemos que estos libros sean inspirados por Dios es porque, en primer lugar, ellos mismos dan a entender en sus escritos que no son inspirados. Por ejemplo, el escritor de Macabeos termina su segundo libro de una forma, digamos que muy poco espiritual o inspirada, y se atribuye a sí mismo toda autoría de esta obra literaria y dice: si salió bien, pues qué bueno, eso es lo que buscaba, si no salió bien es lo que pude hacer. Cualquiera que ha leído la Biblia completa y luego lee estos libros apócrifos, nota que la manera de escribir es muy distinta a la de los libros inspirados. En segundo lugar, los judíos, a través de los cuales vino la salvación y las escrituras, sabían ellos desde hace siglos atrás que esos libros no eran inspirados. Ellos siempre los consideraron como libros, tal vez históricos al menos, pero nunca le dieron valor sagrado. Tampoco Jesús o los apóstoles hablaron de estos libros como inspiración divina. Y finalmente, no creemos que sean parte del canon divino porque contienen, oiga esto, enseñanzas que contradicen la palabra de Dios. En estos libros hay enseñanzas que dan pie a falsas doctrinas, como por ejemplo la oración por los muertos, el purgatorio, las indulgencias, la justificación por obras, etc. Todas estas cosas son falsas doctrinas que no están apoyadas en ninguna parte de la Biblia. Un ejemplo de esto es ver cómo el libro de Tobías, uno de sus siete, supuestamente un ángel le dice al joven que para detener el ataque de un espíritu maligno, de un demonio, se debe quemar el corazón y el hígado de un pescado. Pero eso es hechicería, según la Biblia, un pecado condenado por la palabra de Dios. La misma Biblia enseña que ninguna de esas cosas físicas, ni los amuletos, ni los azabaches, ni palabras claves pueden ahuyentar los demonios, sino solamente el nombre poderoso de Jesucristo usado por verdaderos cristianos redimidos por la sangre de Cristo. En fin, creo que es importante que los cristianos recordemos que las doctrinas bíblicas siempre están apoyadas a través de toda la escritura, ya que ella tiene como autor una sola persona, el Espíritu Santo, y no existen contradicciones en este libro. Siempre usted encontrará abundancia de evidencia en la palabra de Dios cuando se trate de algún tema doctrinal fundamental y en especial alusivo a la salvación. Pero estos libros apócrifos contienen cosas raras que han dado pie a falsas doctrinas. Pablo dijo que si aún nosotros o un ángel del cielo os denunciare otro evangelio diferente del que os hemos anunciado, sea anatema, o sea, maldito. Es por eso que al leer los libros apócrifos notamos una fuerte contradicción en varios puntos con lo que la Biblia enseña en general. A propósito, si este video te está haciendo de bendición y estás aprendiendo muchísimo, déjanos ahora un fuerte like para que YouTube le recomiende este video a otras personas. Ahora bien, aparte de esos 7 libros deuterocanónicos, hay otros libros que también son apócrifos y que fueron conocidos a través de los siglos, aunque nunca los incluyeron en la Biblia. Algunos de ellos fueron escritos incluso siglos después de la muerte de Jesús. Entre esos libros se encuentra el famoso libro de Enoch, que se cree que no fue escrito por él, sino que simplemente usaron el arte de la pseudoepigrafía para usar su nombre como autor. En este libro se escribieron eventos históricos que los judíos conocían por tradición y herencia a través de los siglos. De hecho, el apóstol Judas mencionó alguna profecía que Enoch dijo y que tal vez quedó registrada en ese libro. Sin embargo, el hecho de que Judas mencionara la profecía que Enoch dijo en su tiempo no le da necesariamente valor al libro que lleva su nombre. Así que tampoco el libro de Enoch puede ser reconocido como sagrado e inspirado, porque así como los otros libros apócrifos, este tiene fuertes contradicciones con el tema general de la palabra de Dios y no hay evidencia alguna de que el libro fuera escrito por aquel hombre de Dios llamado Enoch. Entonces, aquí viene la pregunta de oro: ¿qué debemos hacer los cristianos con el libro de Enoch y los otros libros apócrifos? ¿Debemos leerlos o será malo hacerlo? La verdad es que si usted está estudiando profundamente todos estos temas teológicos, pues digamos que usted pudiera leer esos libros, pero solo de
una manera, digámosle, secular, tomándolos como libros históricos, pero siempre teniendo en cuenta que no son inspirados por el Espíritu Santo y que por lo tanto no se pueden usar como base para establecer doctrina.

0: doctrinas, ninguna de sus historias o enseñanzas. Creo que si Dios no permitió que se escribieran estos libros en nuestra Biblia, fue por un motivo especial. La Biblia, tal y como la tenemos, ha servido para bendecir a millones de cristianos a través de la historia y ha demostrado ser efectiva sin necesidad de los libros apócrifos. Así que esta es la verdad acerca de los libros apócrifos, deuterocanónicos y en especial el libro de Enoch. Pero ahora me gustaría muchísimo saber tu opinión acerca de este tema. Cuéntame si aprendiste en este video. Te invito a que nos dejes abajo tu valiosa opinión, así que voy a estar leyéndoles. Un fuerte abrazo para ustedes y por aquí les voy a dejar dos videos preciosos que usted necesita ver en este momento. Un abrazo.
1: 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Son las 5 y 43 minutos. 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

0: Son las 6:19.
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estos momentos, quizás te debes sentir sucio. Habrás pecado y quizás te sientas avergonzado. Ciertamente el pecado nos aleja de la presencia de Dios, pero hay algo que nos acerca a Él, y eso se llama arrepentimiento. Si tú te arrepientes de corazón, dice el Señor, el que viene a mí, yo no le echo fuera.

tantos días, tantos años sumido en la oscuridad, disfrutando a mi manera del mundo falso en que he vivido. Pero hoy, la luz maravillosa de tu amor ha brillado en mi alma. Hoy he comprendido que si estoy aquí, es para multiplicar ese mensaje maravilloso de tu bondad infinita. Tómame entre tus manos. Recoge mis pecados. Toma mis cargas y mis culpas. Y sobre todo, dame la oportunidad de vivir plenamente. Sí, Señor. Tómame entre tus manos. Condúceme, guíame por el camino de tu misericordia.

para que cuando llegue a ti y te mire de frente, sea para glorificar tu nombre y exclamar que soy feliz. Sí, Señor, soy feliz porque he vivido nuevamente gracias a ti.